minuto de las 21, nueva hora, bienvenidos. ¿Cómo vas de regreso a casa? ¿Nos contás? 388-473-7873. Ahí estamos también a través de la página radiocityfm.com. Por streaming también por ahí nos pueden ver. Pau me dice, estamos a punto de ir a ver una peli con los chicos, hay que aprovechar los últimos días de vacaciones, ¿eh? ¡Qué lindo plan, Pau! A disfrutar cada minuto antes de la vuelta al cole. Claro, aprovechar todo el tiempo. 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

0: ¡Qué temón! ¡Hitazo! Ponemos ahí el letrerito, ¿no? ¡Hitazo! Stations Close Control. Bueno, para Sony, Kiara también escuchó su canción ya, volviendo del Super Mese. Kiara, Come Over. ¿Me estaban esperando? Parece, ¿no? Estamos ahí detrás de la pared de la esquina. Ya viene Kiara, que suene la canción de su vida. 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

gente del Carmen, Clau, saludos. Última escapada con mis hijos antes de que empiecen las clases. Ay, ojalá que el tiempo acompañe, me dice, sí. Que no haga frío, por favor. Y cuando vuelvan a clases tampoco. Claro, beso grande de Andra, la gente del Carmen. Hay que aprovechar estos días. Después vuelven las tareas y también los horarios complicados, ¿no? Para salir. Sin ti no soy nadie. La gente de San Pedrito también, escuchándolos mientras hacemos una chocolatada para los chicos. Ah, qué rico. Cuenta de la cena una chocolatada. ¿Te van las cosas dulces más que las saladas? A mí me va igual, ¿eh? Claro, ¿no? No le pongo pretexto si es que invitan una merienda cena sería, ¿no? Claro. Hoy toca noche de juegos en casa para cerrar las vacaciones con una sonrisa. De a poco se van terminando las vacaciones. Besitos, Daniela. Hermoso plan. Que gana el mejor en los juegos, ¿eh? ¿Qué vamos por ahí? Juego la loba. ¿Qué juegan? ¿El uno? 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
8: Asociación de Consumidores y Usuarios de la Argentina contra BMW de Argentina S.A. sobre ordinario. La Actora es Asociación de Consumidores y Usuarios de la Argentina, acuda con domicilio en Ramón L. Falcon, número 6380, piso 1, Departamento E, Ciudad Autónoma de Buenos Aires. Página web www.acuda.org.ar, representada por su presidente Ricardo Espinosa, junto a su letrado patrocinante doctor Juan Pablo Mosquera. La demandada es BMW Argentina S.A. con domicilio en Avenida Corrientes 420, piso 3, Ciudad Autónoma de Buenos Aires. Conforme a la certificación de clase dispuesta en los autos referenciados, el grupo afectado estará integrado por personas físicas, consumidores y usuarios directos e indirectos que posean vehículos de la marca BMW Argentina S.A. comercializados con airbag defectuosos. Según la demanda, los airbags, sean de la marca Takata u otra, podrían presentar defectos de fabricación o ensamblado que representarían un grave riesgo para la salud e integridad física de los consumidores. La acción judicial procura que BMW Argentina S.A. repare integralmente a los consumidores afectados, retire de manera inmediata los airbags defectuosos instalados en las unidades involucradas, especialmente aquellos de marca Takata Corporation u otras, y que se aplique la correspondiente condena económica prevista por la Ley de Defensa del Consumidor. Quienes se consideran afectados podrán comparecer en la causa para ejercer el derecho de exclusión previsto en el artículo 54 de la ley 24.240 dentro del plazo de 30 días contados desde el último día de la publicación, manifestando su voluntad de no quedar alcanzados por la sentencia que eventualmente se dicte en estos autos.
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23 minutos para las 22. ¿Qué rápido se nos pasa? Saludos, Víctor Hugo. Bueno, por ahí también se va sumando. Clamo, ¿me pueden pasar un tema de Miley Cyrus, de Climb? Buscamos, ¿no? Para la lista de éxitos. Para terminar este jueves. 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Todos bailando, haciendo las coreos. ¿Cómo no te sale a vos? Me tengo que hacer la trenza yo, ¿eh? Ay, ya me da el pelo para hacer una trenza. Sí. Ahora vienen las trenzas falsas también. Te puedes comprar una de esas. Le pones y listo. Lista para bailar con las Cazadoras de Demonios. Ay, no, tan pronto. Bueno, hay que buscar los sutiles, me dice Lu. Preparando todo para que el regreso a clase sea más tranqui. Buscando los útiles. Se viene el regreso a la rutina, ¿eh? Ojalá sea con muchas ganas y con muy buena energía ya. Súper descansados, ¿eh? Pero... Hablando de canciones, me dice por acá, bueno, que me pedían también de Miley para sumar a la lista de éxitos. Pero también estábamos recordando que hace 16 años Katy Perry lanzó Teenage Dreams y cambió el pop para siempre. Hace 16 años. El éxito no solo rompió récords en Billboard, también convirtió esa era en una de las más icónicas del 2010 hasta hoy. Bueno, sigue siendo un himno imposible de superar. Katy Perry, Teenage Dream.

7 minutos de las 22. Bueno, para nuestra amiga Noé, tenía algo de Miley Secrets. Está por acá. Que va bajando un poquito la temperatura también. Hasta ahora tenemos 7 grados, ¿eh? Gracias, Franco, presente. Bueno, como siempre, escuchando la radio. Pero todavía no salgo del trabajo, salgo a las 23. Ahora trabajando en una sanguchería. Le vamos haciendo el aguante también. O sea, tenés para rato. No me parece temprano todavía, ¿no? Hay gente que come o cena muy tarde. Quédate más, quédate. Ustedes me dicen a veces, quédate, Clau. Quédate, quédate. Gracias del oficio, dice, sí. Bueno, por ejemplo, hay lugares que sí tendrían que permanecer abiertos. O cambio de personal, claro. Para que no se cansen. ...388-473-7873... me contás por ahí también cómo está tu noche. Noche de jueves. Casi, casi fin de, sí. Se van preparando algunos para este fin de semana, para despedir las vacaciones. ¿En dónde recién van a estar de vacaciones? ¿Algunos que recién están saliendo este próximo lunes? No. Ya van para la segunda semana recién, ¿eh? Claro. Algunos que ya vuelven, igual que nosotros. Gracias, Franco. Hizo para vos también, para la gente de San Pedro. ¿Qué vacaciones? ¿No hay vacaciones? Bueno, para algunos no tienen vacaciones porque no tienen niños, entonces como que no se relajan de llevarlos a la escuela y todo eso. O sea, no conocemos vacaciones. Otros que, claro, sí, de alguna manera, directa o indirectamente. ¿Qué provincia va a tener una semana más de receso? Porque las vacaciones de invierno, de alguna forma, ya empezaron en todo el país, un poco más o un poco menos. Pero hay una provincia que extendió una semana más por el frío extremo. Tal es el caso de Tierra del Fuego. La decisión fue tomada por el Ministerio de Educación de Tierra del Fuego, que prolongó las vacaciones de invierno hasta el 31 de julio, inclusive, para todos los niveles y modalidades, a raíz de las condiciones climáticas extremas que atraviesa la provincia. En Tierra del Fuego las clases van a continuar después del 31 de julio. Como consecuencia de la extensión de las vacaciones de invierno, el ciclo lectivo va a finalizar también una semana más tarde en Tierra del Fuego, en todo caso. El nuevo cronograma así lo indica. Una semanita más, dicen por acá también Agus. Buenas, Radio City. Saludos, noche fresca en Ledesma. Saludos y siempre escuchándolos. Bueno, un besote grande por ahí en Ledesma. No conocen del frío en Ledesma, ¿no? En San Pedro menos, me dice Oscar. Saludos, Oscar.

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qué lindo los saludos. Nicolás Almara dice saludos desde Neuquén. Y siempre los escucho, saludos a la promo 2005, el comercial 2, Malvinas, Argentina. Ahí está, Nico, un beso grande para vos. Qué bueno que te acuerdes, de la promo 2005, del comercial 2, Malvinas, Argentina. Está Nico, el saludo para tu promo. Gracias, Oscar, saludos para todos ahí. Dice, no, al final, dice, yo llegué para cocinar todo, no, pedí delivery de una. Pensaba que llegaba a comer, pero no. Tuvo que llegar a preparar. Igual los amo, dice, y sí, no te queda de otra. Me mando un beso grande, bueno. Y me hizo acordar esto de los vínculos. 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Me dice. Desde Ledesma. Este está sonando ahora Bebe Rexha. New Religion. Viste que una que festejó por España fue Aitana, pero en ningún momento habló mal de la Argentina, solamente festejó. No estaba acordando porque la tenemos acá en lista, en la playlist. Sí, bueno, festejó porque es España, pero también por su tema, creo yo. Superestrella, fue como la cábala para ella, para su equipo. Yo creo que estuvo, pero bastante bien, fue Tom Holland, que dijo el actor, se rindió ante Messi. Messi es el mejor de toda la historia, dijo. A casi un mes del viral adelanto de la nueva película de Spider-Man, Tom Holland recordó cómo fue compartir una grabación con Leo Messi y no ocultó su admiración. Siempre me pareció alguien muy inspirador, es el mejor de la historia, expresó el actor,

Contanos cómo ascendió Aitana a raíz del Mundial, ¿no? Y esta canción también, Superestrella, estaba en el top 50 de Spotify y ahora está en el puesto 14. 14, mirá. 14 de Spotify. Hola, hermosa, soy Sergio y estoy viajando a Palpalá, recién salí de Ledesma. A ver, ¿qué canción le podemos dedicar a Sergio? Está viajando a Palpalá. Escucha esta, pero creo que esta no es para vos, ¿eh? Pero igual, si te gusta, creo. No sean malos por acá.

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Y ahí vamos a estar todos.

0: saludo para Martín Bejarano. Hola, Martín.
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0: voy manejando, me dice Carlos, y buscando también a mis nietos. Ah, que se iban a dar unas vueltas con sus amigos, que eran abuelos.

0: Carlos, ¿eh? Seguro que ese paseo va a quedar como un lindo recuerdo. Me encanta y le hace la segunda a los chicos. Banco.
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0: 388-473-7873. Me contás por ahí también en dónde estás escuchando la radio. O podés vernos también a través de radiocityfm.com. Ahí estamos. En la aplicación nos llevas con vos a todas partes.
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1: Maluma, tu recuerdo. 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Ay no, una tristeza. Nico Otamendi se retira de la selección argentina. Soñé de muy chico vestir la camiseta de la selección argentina. Fue el privilegio más grande que me dio el fútbol. La defendí con el alma, con orgullo, con la responsabilidad de saber lo que significa para millones de argentinos. Justo que estábamos por ahí, también había una lista de los jugadores, cuántos años van a tener para el Mundial 2030. Pero bueno, Nico se retira. El destino quiso que mi último partido fuera una final del mundo. No fue el resultado que queríamos, pero me voy con la cabeza en alto, que este grupo lo intentó hasta el último segundo. Me despido con la tranquilidad de haberlo dejado todo, dijo Nicolás Otamendi. Y esto tan importante, ¿no? Nunca dejen de creer. Habrá golpes que parecerán imposibles de superar, pero esta camiseta siempre recompensa a quienes la defienden con humildad, sacrificio y amor. Levanten la cabeza, sigan luchando y no permitan que una derrota les robe la ilusión. La verdad es que fue como de película, ¿no? Este mundial, Argentina nos dio realmente muchas alegrías. También, sí, estuvimos al borde de un ataque. De un ataque de nervios. Y también palpitando nuestro corazón. Y creo que también fue para que el resto de la gente, el resto de los países, de participantes también, tomen este ejemplo, ¿no? De nunca dejar de creer.

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Dos minutos de las 23. Bueno, hay gente que se va sumando a esta hora. Van llegando a lo de las 23. Bueno. I'm glad you came. The sun y la última hora de este jueves 23 de julio. Gracias, tocar saludos para todos. Yo me quedo todavía, dice. Bueno. Bueno, y en esto llegan las canciones que te dan un poco de sentimiento, de recuerdos, de melancolía, de alegría. 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Ah, qué lindo, yo también quiero ir. Bueno, vamos a sumar todos ahí. Bienvenida Gaby por acá. Hola, bienvenida. Puede ser. A ver cuál. La mancha de Rolando, ey cabrón. ¿Qué más está por acá? Oscar Lamas, dos margaritas. Ciro y los persas, me gusta. De Polis, cada vez que respiras. Esa me gusta también, ¿eh? Esto, Gaby. Ah, la lista. Qué lindos recuerdos, me dice Sole, saludos Sole. Qué lindo. Bueno, hablando de historia, hace 16 años nacía One Direction. Un día como hoy se formaba la banda que marcó a toda una generación con canciones inolvidables, millones de fanáticos en todo el mundo. De ese fenómeno, bueno, también nació la carrera solista de Harry Styles, hoy convertido en una de las mayores estrellas de la música internacional.

Liam, Zayn, Niall, Louis, One Direction. Quanta emoción con los chicos.

acordabas vos de One Direction. Qué lindas fotos por acá. Bueno, siempre la radio. Algo de hoy, amiga. ¿Cómo estás? Aquí escuchando la radio. Recién terminé de trabajar. Arranqué 4:30 en el cole y después con lo dulce. Ah, nuestro amigo Gaby. Casado pero feliz por mis dos trabajos. Ahí está full. Qué rico. Y tiene mano para la repostería, también. Me salen por lo menos una pinta bárbara todo. Los budines, las tortas, las tartas. Le pone todo el amor del mundo ahí. Me encantó, Gaby. Siempre la radio. Bueno, ahí escuchándonos también en el cole. Gracias por la buena onda, Gaby.

Estamos escuchando también de One Direction. Y recordamos también a Harry Styles. Bueno, que sigue con su carrera solista, Harry Styles. ¿Cuál fue tu canción favorita de One Direction?

de las cosas ricas que hace nuestro amigo Gaby, las tortas y todo eso. Bueno, estamos de cumple nosotros el 27. 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

0: buenas canciones. La lista de éxitos, Adele, Hello. Hablando de buenas canciones, también el recuerdo de Amy Winehouse. 15 años de su muerte. Recordamos a Amy Winehouse, una artista única.
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0: Éxitos como Back to Black, Rehab, You Know I'm God. La convirtieron en una de las voces más importantes de su generación. Su legado permanece vivo en cada canción. Tu tema favorito de Amy Winehouse. 15 años del fallecimiento del artista. Su madre, Janice Winehouse, habló sobre la vida de la cantante británica, su trayectoria artística, los desafíos personales que enfrentó. Recordemos que Amy Winehouse murió el 23 de julio de 2011 a los 27 años debido a una intoxicación accidental por alcohol. Janice, de 72 años, recordó la relación de su hija con la fama, explicó cómo ha procesado la pérdida con el paso del tiempo. La madre de la artista señaló que Amy experimentó dificultades al adaptarse al nivel de reconocimiento que alcanzó tras el éxito internacional de su música.

Lee no buscaba la atención que llegó con su carrera, pero tuvo que enfrentar las consecuencias de una popularidad que creció rápidamente. Víctima de su propio éxito, no lo quería, pero la persiguió y ella decía, yo, comentó Janis sobre su hija. Y habló sobre la inseguridad, ¿no? Que según ella acompañaba a Amy durante algunos momentos de su vida. Explicó que la cantante era una persona nerviosa que tenía problemas de confianza en sí misma. En ese contexto mencionó el consumo de alcohol como una forma en la que algunas personas con problemas de adicción intentan enfrentar el dolor emocional. Tenía confianza en sí misma, de ahí el alcohol. Creo que les pasa lo mismo a muchos adictos al alcohol. El alcohol les quita el dolor y eso es terrible en la adicción, expresó. Después de la muerte de Amy Winehouse, Janis participó en la creación de la Amy Winehouse Foundation, organización dedicada a apoyar a niños y jóvenes mediante programas enfocados en fortalecer la autoestima, la capacidad de afrontar dificultades. La fundación también administra Amy's Place, que es una residencia de recuperación para mujeres que está ubicada en el barrio londinense de Hackney. Bueno, así la recordamos a Amy Winehouse. 15 años, la partida y continúa en nosotros el legado, ¿no? Su música, su voz.

mejor que otra, ¿eh? Sí, las canciones. 20 minutos para llegar a la medianoche. Adivina quién está de cumpleaños. Si viste las redes de la radio, seguro la sacás porque ahí está, ya publicado. Por eso no estábamos jugando con el misterioso hoy. Pero igual vamos a dar a conocer, ¿no? Es uno de los guitarristas más famosos de la historia del rock. Siempre aparece con una galera negra, el pelo largo, tapándole el rostro y lentes oscuros. Formó parte de una de las bandas más exitosas, explosivas de todos los tiempos. Hace un solo de guitarra impresionante. Es uno de los más reconocidos del mundo, ¿eh? ¿Quién es? ¿Quién es? ¿De quién hablamos? Ah, yo pensé que Gaby me iba a decir Gaby femenina, ¿eh? Oscar me dijo. Ah, muy bien, Oscar, ¿eh? Usted sabe. ¿Van a Dua Lipa? Oye, mi amor.

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10 minutos para llegar a la medianoche. Y multaron a Ibai Llanos, otros streamers, la Comisión Nacional de los Mercados y la Competencia de España sancionó a Ibai Llanos, Jordi Will, Nacher por presuntas infracciones vinculadas a publicidad encubierta, difusión de contenidos sin filtros y adecuados para menores y promoción de medicamentos. Las autoridades consideran que estas prácticas incumplen la normativa vigente sobre comunicación audiovisual. Nos fueron multados, streamers españoles.

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Estamos llegando al final. Mando un beso grande, Gaby. Gracias, Gaby, por estar hasta el final. Claudia en casita con mi perrita que la tienen que operar. Yo trato de estar bien porque si no, se hunde el barco, me dice Dani. Un besote grande. Dani, cuánta fuerza, ¿no? Cuando hay una de nuestras mascotitas ahí enfermas. Cuánta impotencia, sobre todo. Bueno, ¿quién adivinó por acá el cumpleañero de hoy? ¿Será Carlos Santana? Yo iba a decir, y no es, como pista, ¿no? Y no es Carlos Santana, porque también es un grosísimo. Ese sombrero me hizo pensar en él. Buena respuesta, Caro, pero no, seguimos buscando el cumpleañero misterioso. Yo decía que era Bono de YouTube, dice Diego. ¿Pelo largo? ¿Lenny Kravitz? Me dice Romina, no, no es Lenny Kravitz. Y Mati por acá, que también acertó, igual que nuestra amiga. Creo que Fede y Oscar de San Pedro también me dijo, sí, Slash. Lo reconocí por la galera y por los lentes, exactamente. Imposible no identificar ese look que ya es parte de la historia del rock. Y con esto llegamos al final, ¿eh? Nos vamos. Nuestro cumpleañero. Nuestro cumpleañero misterioso. Slash está cumpliendo un añito más. Con su inconfundible estilo. Sus solos inolvidables. Una presencia única. Le damos a una leyenda que sigue haciendo hablar a la guitarra. Con esto nos vamos.

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0: buen día, buen día. Arriba, arriba, arriba, arriba, Jujuy, a despertarse, a poner primera. Dale, dale, que tenemos un motivo importantísimo para arrancar el día de hoy. Primero es viernes. Segundo, se viene el fin de semana. Tercero, seguramente ya vas a buscar cerrar de la mejor manera estas vacaciones de invierno con la familia, con los más pequeños, con el más grande que se vuelve para su ciudad, otra vez a las responsabilidades universitarias, terciarias o laborales. Y la cuarta, ahí nos vamos a poner, porque siempre el más importante o la más importante vas a ser vos que sos estás del otro lado. 3.500 programas de Arriba Jujuy. Agus, feliz viernes, buen día, buen día.
1: Feliz viernes.
0: 3.500, mira vos.
1: No, la verdad que increíble, impresionante. Llegamos a los 3.500 programas. Bueno, han pasado muchísimas cosas, ¿no? Y también ha pasado... ¿Cuánta gente increíble?
0: Tremendo.
1: Una cantidad de invitados, personas sí. Que también, por supuesto, hacen parte de este programa. Así que felicitar a toda la audiencia, porque ellos también son Arriba Jujuy.
0: Claro, han generado un intercambio constante. Hablamos de gente de aquel lado y de este lado también,
1: por
0: ¿no?
1: Supuesto.
0: Por la conexión. Pero vos sabés algo, que hay algo que nunca se rompió y siempre le doy lo tengo muy presente, casi

0: como tatuado, ¿viste? Para decir, decirlo siempre, Cristian, porque es algo que se ha sostenido durante el tiempo y fue el respeto, ¿no? El respeto siempre, para acompañarnos, para brindarnos información, para mandarnos un mensajito, para hacernos alguna corrección, ¿no? Siempre, che, mira esto así, esto va acá, siempre respeto, un mensaje por privado, esto es para vos, leerlo, fíjate. Me parece que va así, también para acompañarnos con la dinámica de la mañana, ha sido fantástico, así que no queremos dejar pasar este detalle. 3.500 motivos o más para decirles gracias, Agus, como decís vos, a la gente, al oyente.
1: Lindo.
0: Bueno, al que está del otro lado en YouTube, que está hace muy
1: también,
0: poquito.
1: También, por supuesto, y no solamente a toda la audiencia que tenemos en Jujuy, sino a audiencia que tenemos desparramada, ni siquiera por el país, por el mundo.
0: Tremendo.
1: Así que les mandamos un saludo enorme a todos ellos. Hoy Arriba Jujuy cumple 3.500 programas y además hay regalo para la audiencia.
0: Hay sorpresa para el día.
1: Hay sorpresa. 3.500 programas se festejan, así que vamos a tener sorpresas para ellos.
0: Bueno, yo diría, ¿pueden empezar a participar? Sí,
1: ya mismo, claro.
0: Hoy no vamos a poner condiciones, nada.
1: No, sí. La condición es que digan feliz 3.500 programas arriba
0: bien,
1: Jujuy.
0: Arriba Jujuy.
1: Claro.
0: Perfecto, que nos manden un audio mejor, si quieren.
1: Por favor.
0: Mejor para escucharlo. Y si no, se van al chat de YouTube también, claro. 3.500 programas con un equipazo. Con Malky Miranda en la producción, con nuestro querido Alan González para ponerle música, como decimos cada mañana, para vestir esta linda mañana que va por Radio City, por YouTube y también por la pantalla del 4. Y nuestro querido Manteca Martínez. Sergio Manteca Martínez para llevarte a pasear. Con eso que es tan importante y tanto nos destaca la gente también, ¿no? Las cámaras de la ciudad, el apoyo audiovisual para ver cómo está el tiempo, cómo arranca la mañana, cómo se despierta la gente, cómo se mueve el tránsito, cómo está el cielo, cómo arranca toda una ciudad. Sí, nuestro mantequita de la suerte. 6 de la mañana, 20 minutos. Feliz viernes, Agus. Que tengas un hermoso viernes.

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0: 6 de la mañana, 27 minutos. Y como siempre, vamos a arrancar la mañana de la mejor manera. Y tenemos consejos porque tenemos el plan para que termines estas vacaciones de invierno de la mejor manera. 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
0: Y por supuesto vamos a arrancar diciéndote la información del clima en los diferentes puntos de la provincia para que ya arranques tu mañana bien informado. San Salvador de Jujuy, la mínima para el día de hoy 6 grados, la máxima 18, el cielo va a estar algo nublado. Palpalá, la mínima para hoy 6 grados, la máxima 18, el cielo también va a estar algo nublado. Perico, hoy con una mínima de 8 grados, una máxima de 17 y el cielo va a estar mayormente soleado. San Pedro de Jujuy, hoy con una mínima de 9 grados, una máxima de 20 y el cielo va a estar mayormente soleado. Libertador, hoy con una mínima de 8 grados, una máxima de 23 y el cielo también va a estar algo nublado. Nos vamos al norte de la provincia, Purmamarca, que hoy amanece con una mínima de 8 grados, una máxima de 21 y el cielo va a estar soleado. Por último, La Quiaca, que también hoy amanece con una mínima de 5 grados, una máxima de 17 y el cielo va a estar soleado.
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3: Y todo lo que tenés que saber está siempre en todo Jujuy. Nos vamos a los títulos destacados. Tragedia en Perico. Un motociclista murió tras chocar con una camioneta. El siniestro vial ocurrió sobre la ruta provincial 46 a la altura de Alto Verde. El conductor de la camioneta fue trasladado a un hospital. Hablando de fútbol, bueno, ayer arrancó el torneo clausura con varios partidos muy interesantes, pero lo que se destacó fue la vuelta a la escena de Boca en la Copa Sudamericana. Le ganó 1-0 al complejo O'Higgins de Chile. Después vamos a analizar lo que dejó el partido de anoche. Las ventas en supermercados y mayoristas registraron otra caída en el mes de mayo. Estados Unidos aplicará un arancel del 10% a productos de Argentina. Esta medida se dio para, esta sanción, más que una medida, se dio para distintos países del mundo en distintas medidas. Argentina quizás es la que menos lo sufrirá. ¿Se te quemó un electrodoméstico por los cortes de luz por el viento norte? ¿Cómo podés reclamar? Es una de las propuestas de todo Jujuy. Además, el municipio de San Salvador intimó a Unión Bus a restablecer el servicio. Ya te vamos a contar cuál es la situación. ¿Cómo está la quebrada de Humahuacas tras el incendio y el temporal de viento? Algunos de los títulos en la portada de todo Jujuy.
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3: Y a esta hora de la mañana vamos a agradecer en primer término a 3803, que ya nos da una información de último momento. Muchísimas gracias, Ricardo. A todos aquellos que puedan colaborar con información, nos comunican que habría un siniestro vial que fue temprano frente a la zona de los boliches en Alto Comedero, así que atentos por lo que circulan por la zona. Entendemos que ya a esta hora de la mañana estaría todo totalmente despejado. De todas maneras, es viernes y buscamos cerrar de la mejor manera la semana. Luces encendidas, cinturón de seguridad bien puesto, el casco en la cabeza, obligatorio. Por favor, cuídate y cuida también a él o la acompañante que, por supuesto, va junto a vos a cada destino. Si vas a cruzar por pasarela y, por favor, por senda peatonal. Y si estás un poco cansado, un buen café, parás en una estación de servicio, una buena caminata, estirás, te despejás y volvés al volante para que puedas disfrutar de todo el fin de semana. Las rutas a esta hora de la mañana, transitables, pero siempre. Y hoy más que nunca, con extrema precaución.

0: nos vamos a la página de Aeropuertos Argentina para ver el estado de los vuelos hoy 24 de julio. Arrancamos con las partidas. Hoy 9.50 de Aerolíneas Argentinas es el vuelo 1565 con destino Córdoba. Este vuelo está en horario. A las 10.55 de Aerolíneas Argentinas, el vuelo 1513 con destino Aeroparque también en horario. Por la tarde, 14 horas. De Paraner, el vuelo 871 con destino Asunción. Atención, porque este vuelo fue cancelado. Nos vamos para los arribos. Vamos a ver quiénes están llegando a la provincia el día de hoy. 9.20 de Aerolíneas Argentinas es el vuelo 1514. Llega desde 6 y está todo programado. A las 10.15 de Aerolíneas Argentinas el vuelo 1512. Llega desde Aeroparque y también está todo programado. 3.20 de Paraner es el vuelo 870. Llega desde Asunción, pero atención porque este vuelo fue cancelado. Como siempre te decimos y te recomendamos que estés al menos 2 horas antes. Si querés ganar algo de tiempo, vas a hacer el check-in online y por supuesto recordá siempre chequear toda la documentación y las medidas de tu equipaje.
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0: Y en las redes ya se pueden comunicar con nosotros por WhatsApp al 388-473-7873 o si no, también por supuesto por nuestro chat de YouTube que ya está muy, muy activo. Empiecen a comentar, en YouTube nos buscan Arriba Jujuy, Canal 4 en vivo y le dan like al vivo, lo van compartiendo, comentando porque hoy estamos de festejo, hoy estamos cumpliendo 3.500 programas, exactamente. Así que 3.500 programas para Arriba Jujuy y encima hay regalo para todos ustedes. Así que ya pueden ir participando. Hoy van a tener que estar muy atentos al chat.
3: Ya, participar, ya. Un abrazo enorme para nuestro querido Pulpito Meloni, también que está como cada mañana pieza fundamental en silencio. Atento también para cada uno de los detalles y también le mandamos un besote grande a nuestra querida Fabi Tolava. Así saludamos a todo, ¿no? A todo el equipo que está siempre, siempre atento. 6:35, dale, prendete con nosotros.
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3: Tragedia en Perico. Un motociclista murió tras chocar con una camioneta. El accidente ocurrió sobre la ruta provincial 46 a la altura de Alto Verde, entre La Ovejería y Perico. El motociclista murió en el lugar por las graves heridas, mientras que el conductor de la camioneta fue trasladado a un hospital. Investigan cómo se produjo el choque.
0: Este domingo se realizará la fiesta de Santa Anita en Alto Comedero. La celebración será este 26 de julio en el CPB Santa Ana, con entrada libre y gratuita. Habrá misa, desfile cívico, apertura de la tradicional ciudad de Santa Anita, espectáculos artísticos y un festival con música, danzas y emprendedores.
3: Realizarán una colecta de sangre este viernes en Alto Comedero. El Centro Regional de Hemoterapia recibirá donantes este viernes 24 de julio de 7 a 19 en Avenida Snopek, esquina Teniente Bolsán. Se necesitan especialmente personas con grupo sanguíneo cero negativo, B positivo y B negativo.
0: El Cabildo ofrece una jornada gratuita de yoga y arte para niños. La actividad será este viernes 24 de julio a las 17 horas en el Muro de las Batallas del Cabildo. La propuesta combinará movimiento, creatividad y juegos para las infancias con entrada libre y gratuita sin inscripción previa.
3: Selene Mi busca apoyo para representar a Jujuy en Brasil. La patinadora de 17 años, oriunda de San Pedro, clasificó a los Juegos Sudamericanos de Deportes sobre Ruedas que se disputarán desde el 10 de agosto en Sao Paulo. Inició una campaña solidaria para reunir fondos y cubrir los gastos de viaje y la competencia. Este título y más en todo Jujuy. 6:36.
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3: 6:37, pasó un minuto, pero este es el momento en el que suena y suena el despertador. Y te queremos bien activo a lo largo de toda la mañana. Este es el momento en el que te vamos acompañando mientras prendés la ducha, te vas cambiando, vas saliendo de casa, vas preparando el auto, vas tomando el colectivo, estás en la parada, subís un poquito el volumen y te nutrís de los títulos destacados que nos proponen los medios nacionales en este viernes 24 de un julio y de unas vacaciones de invierno que se nos van. Nos vamos a la portada de Infobae, en la foto Trump y Milei sonriente. Con este título, la alianza entre Milei y Trump determinó que Estados Unidos imponga el arancel más bajo a exportaciones que recibe de la Argentina. La oficina del representante comercial estableció una imposición general del 12,5% para frenar la ofensiva global de China, mientras que Argentina tendrá un arancel mínimo del 10% con la exclusión específica del acero.

0: y del aluminio. Alerta por las rutas. El deterioro que aparece como factor clave en la negociación con los gobernadores. Un informe muy interesante del periodista Nacho Girón. Paredes puso en duda su continuidad en la selección y habló sobre las teorías cooperativas alrededor del final de Boca. Otra presentación del mediocampista que ayer tuvo una ovación emocionante en la Bombonera. La ley que más le importa a Karina Milei sigue demorada, pero el gobierno se endurece frente a un reclamo. Un auto quedó totalmente destruido. La foto es realmente espeluznante. Tras colisionar con un colectivo de línea en el barrio de Palermo, impresionante el accidente que sucedió en Buenos Aires. ¿Cómo es la tecnología que anticipa el riesgo de Alzheimer con una gota de sangre y está disponible en la República Argentina? Y el tiempo últimamente siempre da noticias. El frío extremo se mantiene en la Patagonia y sigue la alerta roja, mientras que en el AMBA vuelven las lluvias. Algunos de los títulos destacados en la propuesta informativa de Infobae del día de hoy.
1: Nos vamos directamente a la página de Clarín también para ver cuáles son los principales títulos del día de hoy. Medida de Estados Unidos. Trump retoma su guerra comercial y anuncia aranceles, pero mantiene a Argentina en el rango más bajo con el 10%. Es para 60 países. La medida se aplica a todos los productos argentinos que se exportan, salvo la carne. Hay tasas del 12,5% y hasta el 50% de Canadá. Vuelven a entrar en vigencia hoy y representan el 99,4% de las importaciones estadounidenses. Por su adicción a las drogas, le dan arresto domiciliario a Leal, el exfuncionario, al que le encontraron miles de dólares, cocaína, ketamina y éxtasis. Dirigentes bajo sospecha, corrupción en AFA. La justicia de Estados Unidos citó a más testigos y aparecen nuevos giros sospechosos. Para esquivar sus problemas con la política nacional, el PRO se refugia en la municipalización. Todos quieren una foto. Devoción por Scaloni en Pujato, el pueblo que no deja de abrazarlo. Filas, canciones y un ruego en continuado. Panorama, los empresarios entre la ucronía y una exagerada ansiedad electoral. Conmoción en Madrid, ¿quién era Facundo Rico, el ingeniero argentino asesinado a puñaladas en España por una supuesta infidelidad? Playoff de la Sudamericana, Boca lució discontinuo, le ganó por la mínima a O'Higgins y el pase a octavos de final se definirá en Chile. Y por último, por un parásito, investigan la ruta del cilantro en Nueva York ante el brote de diarrea explosiva. Estos son los principales títulos en la página de Clarín.
0: 20 minutos para llegar a las 7 de la mañana. Ya tenemos sorteos, ya tenemos premios, estamos con 3.500 programas. Te queremos leer en el chat de YouTube. Date una vuelta por Canal 4 Jujuy, a vos que estás siempre, a vos que nos haces el aguante todas las mañanas, que arrancás tempranito en el taxi, en el colectivo, con los auriculares, en el celular, con el televisor. Hoy te queremos leer más que nunca. 3.500 motivos para darte un abrazo bien grande y por lo menos un mimo hasta las 10 de la mañana. Vamos, cuando faltan 20 minutos para las 7, a la portada de Minuto1.com. También en la foto, Javier Milei, la selección argentina, efecto mundial. 2 de cada 3 argentinos creen que a Milei no le importa la causa Malvinas. La bomba, dice Minuto 1. Paredes y el futuro de Messi. Había tomado la decisión de que era su último partido, dijo el mediocampista el día de ayer. El amigo de Milei. Trump sanciona a la Argentina con nuevos aranceles. Y además al Senado. Sturzenegger aceptó cambios en el proyecto de extranjerización de tierras. Ayer hubo algunas declaraciones, como siempre, polémicas de Patricia Bullrich. No sé si estoy para seguir. Paredes puso en duda su continuidad en la selección. Y alerta mundial. Investigan 2 partidos de España por presuntas irregularidades. El que también está atento es Colapinto, Franquito, en la Fórmula 1. No corre hoy en las primeras prácticas libres del Gran Premio de Hungría y además ayer se prendió con algunas declaraciones con respecto a la polémica de la participación de la selección de fútbol en el Mundial 2026. ¿Se quedó corto? Boca le ganó 1-0 Higgins en la ida por un lugar en los octavos. Complicado, ¿no? El equipo chileno, el equipo del Vasco tuvo algunos debuts interesantes, el arquero, la vuelta de Villa y algunos juveniles que sorprendieron en algunos minutos del partido. Son los títulos a esta hora en Minuto 1.
1: Y nos vamos directamente a la página de Ámbito también para ver los principales títulos, pero en este caso en Economía. Tras el fallo de la Corte, Estados Unidos anunció nuevos aranceles a 60 países, entre ellos Argentina, a partir de este viernes. Vamos con algunos títulos. Lo que se dice en las mesas. Los inversores ya empiezan a descontar un escenario dual para la economía y la política en 2027. Cambios tributarios. Este es el texto del proyecto de inocencia fiscal que el gobierno envió a...

0: a diputados. Guerra comercial. Aranceles de Trump. ¿Qué productos argentinos pagarán el recargo del 10% y cuáles quedaron exceptuados? En el Senado, Bullrich se reunió con Sturzenegger por cambios a la ley de propiedad privada. Creemos que va a salir. Boom por Vaca Muerta. Neuquén regresó a los mercados tras casi 10 años. Colocó $500 millones a una tasa menor a la esperada. 5 grupos presentaron ofertas por Metrogas y comienza la etapa clave para definir el comprador. El petróleo tocó los 100.000 en el barril. Los ADRs, así es. Seguimos con más títulos porque los ADR se hundieron hasta el 9% y el riesgo país tocó máximos en un mes ante un clima global adverso. El banco compró. Las reservas del Banco Central cayeron más de $350 mil millones y cortaron una racha de 4 subas al hilo. Pero el pronóstico para junio es desalentador. Las ventas en supermercados volvieron a mejorar en mayo y recortaron la caída acumulada de 2026. Por último, la agenda del empresariado. IDA lanza su coloquio número 62 y prefigura una Argentina para las próximas décadas, al calor de las reformas de Milei. Estos son los principales títulos en la página de Ámbito.
1: Nos vamos levantando, como siempre, con música, con información, con entretenimientos, con premios. Te queremos leer. Sí, date la vuelta por el chat de YouTube. ¿Cómo anda Azucena? ¿Cómo anda Elvio Rubén Fernández? Ya vamos a leer todos los mensajes. Cecilia Reynoso, también le mandamos un besote enorme. Mingo Mendoza, desde Ledesma. También un abrazo grande, grande, grande. Mónica Montiel, desde tempranito. ¿Cómo estás, Moni? Pablo Darío Jiménez, que se convirtió... es el hombre que corrió a todos, ¿no? Pole position, siempre para saludar en primer lugar. Así que, Pablito, te mandamos un cariño enorme. Bueno, activos hoy.
0: Muy activos.
1: Bien, Agu.
0: Y se tienen que mantener así porque cumplimos 3.500 programas.
1: Tremendo.
0: Estamos de festejo y tenemos regalos para todos ustedes. Así que ya pueden ir participando por WhatsApp, por nuestro chat de YouTube. Y vamos, tienen que estar muy atentos en el programa de hoy.
1: Uno, dos mensajitos, un audio, algo más, ¿no? Porque por acá ya nos mandaron simplemente nombre y apellido. Canal 4 Jujuy en YouTube y 3884-737873. Un poquito de música, que ya venimos con más.

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3: Minutos para llegar a las 7 de la mañana. 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

3 minutos para llegar a las 7 de la mañana. Vamos a leer uno por uno los mensajes recontraprendidos. Acá estoy atento, Agus, controlando a los amigos de... más que controlando, acompañando, ¿no? Los amigos del chat de YouTube, Pablito Darío Jiménez, le mandamos un abrazo grande, gracias por tus palabras. Está Moni Montiel, vamos por muchos más, nos dice Moni. Claro que sí, Moni, te mandamos un cariño enorme. Gracias por estar del otro lado. Buen

0: día a los del 4. Felices, felices. Un saludo a Juan y aguante el 4, nos dice por acá el amigo Luxor, así es el usuario. Buen día arriba, Jujuy, desde Ledesma, nos dice. Vamos por más, Flavio Mendoza. Hola, Flavio. Mirá Flavio. Igual que Flavio.
1: Muy bien.
0: Igual que el popular Flavio, se llama Flavio. Le mandamos un cariño, grande. Chicos, 3.500 programas, feliz. Siempre yo con la City. Mi dulce compañía. Bien, Azucena 310, que nos deja nombre, apellido, tres últimos números del DNI y está participando. Juan 656, que es el usuario Luxor, tiene que poner el apellido, porque si no, no va a participar. Juancito, querido, esperamos en el chat de YouTube que los vuelvas a poner a tus datos, ¿sí? Así te tenemos. Agus Cris, felicidades para todo el equipo, bendiciones. Vamos por mucho más, nos dice Rubén de Palpalá también. Feliz cumple programa, chicos. ¿Hoy cómo se festeja? Bueno, hoy se festeja con premios, con regalos y después vemos. Nada, querida, Nadia Ballester, te mandamos un beso.
1: Arrancamos festejando ahora en el despabilador.
0: No, claro, le metemos con
1: ya,
0: todo.
1: Ya, ya.
0: ¿Por qué rama iremos hoy?
1: No sé, recién escuché algo de bachata y me encantó.
0: Me gusta,
1: pero entiendo que si estamos de festejo y Alan quiere tirar todos los poderes, y bueno, sí, también. Hoy aparte es viernes.
0: Sí, hoy Alancito debería ir con de todo, ¿no? Con de todo, por favor. ¿Cómo anda nuestra querida Cintia Vanessa Ovejero? Palabras hermosas de Cin, como siempre, le mandamos un besote.
1: Un beso
0: grande,
1: enorme.
0: Grande. Y siempre una buena compañía. Por fin es viernes, nos dice Axel Hernán, así que le mandamos besote. Bueno, Cintia también está participando. Ella hace siempre muy bien la tarea.
1: Muy bien,
0: así
1: muy
0: que
1: bien.
0: Le mandamos un
1: pero
0: besote.
1: Pero ojo
0: grande
1: a los que están participando, porque ya implementamos, porque nos encanta. Y es también para que estén bien atentos al programa, ¿no? A partir de ahora, las personas que quieran ganar el sí premio van a tener que estar atentos al celular y al programa también, por supuesto. Porque
0: claro,
1: los vamos a llamar. El que atienda se lo lleva, eso sí. Primero tienen que, como siempre, mandar nombre, apellido, tres últimas del DNI, algún mensajito a la radio, algún mensajito por YouTube, por Canal 4, por supuesto. Pero después, si lo llamamos, viste, como nuestra amiga de ayer, que se llevó las entradas para Leo. Le estuvimos preguntando, ¿y qué pasó en el programa? A ver, a las 8, 20 minutos, 30. No, bueno, tampoco espero que esté bien atento, claro.
0: Claro, nos pueden describir algún momento del programa, ¿no?
1: ¿Cuál es su parte favorita? ¿Cuál es el segmento favorito también?
0: Exactamente. Claro, ellos lo van a... Es como un comprobante de lealtad.
1: Ahí está,
0: hacemos a las 10
1: ahí
0: de la
1: está
0: mañana. Le mandamos un besote grande. Abrazos también para vos, a la distancia desde Buenos Aires. Prendidos a la radio. Saludos a mis compañeros de laboratorio, que también les gustó el programa y la buena onda de ustedes. Mirá qué bueno, Oscar, querido. ¿Dónde
1: les mandamos
0: están
1: un saludo enorme.
0: Pasando los nombres.
1: Claro, los saludamos uno por uno.
0: Así les mandamos un abrazo grande, mandarnos una selfie también, los ponemos en pantalla, espectacular. Cariño grande, Oscar, querido. Cecilia Reynoso, gracias, Ceci, estás recontra participando. Otro más desde Buenos Aires.
1: ¿En serio?
0: Me acompañan todas las mañanas. Gracias por acercarme siempre a mi Jujuy, dice Fer. También que nos ponga desde dónde, localidad, laburo, colectivo, línea, urbano, línea del subte, donde nos esté escuchando, le mandamos un abrazote enorme. Y qué bueno esto, porque como marcabas temprano, Agu, hay mucha gente que pone o nos utiliza para sentirse un poquito más cerca de su tierra, ¿no?
1: Qué
0: mucha
1: lindo
0: gente que se fue para buscar laburo, para buscar una nueva oportunidad, para perseguir ese sueño. Y arriba Jujuy parece ser una buena excusa como para sentirse cerca de la provincia.
1: Qué
0: siempre
1: lindo, qué lindo, qué lindo. Bueno, 7 de la mañana, 1 minuto. Ahora sí, nos vamos a decidir cómo sigue el despabilador.
0: Bueno, vamos al debate interno.
1: Ya está, ya
0: pueden
1: está
0: sugerir también, y de paso ya, nombre, apellido y tres últimos números del DNI. Vayan al chat de YouTube que tienen una pequeña ventaja. 7 noticias y venimos con todo.

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2: Con proyectos presentados por el senador Fernando Salino y el diputado Eduardo Valdés, el peronismo en el Congreso busca introducir cambios a la ley de inocencia fiscal. La discusión promete abrir un fuerte debate en las comisiones de ambas cámaras en agosto. Desde el Senado, Fernando Salino, del Bloque Justicia Social Federal e integrante del interbloque justicialista que conduce José Mayans, adelantó que presentó dos iniciativas para limitar el alcance del régimen. La investigación por la desaparición de Andrés Lisandro Fido Saavedra, el

joven de 24 años que fue visto por última vez hace 6 meses en Rosario, dio un giro en las últimas horas. La justicia de Santa Fe confirmó que fue asesinado y por el caso dos ex policías fueron detenidos. Sin embargo, el cuerpo de la víctima aún no fue encontrado. La derrota de la selección argentina

Trump, el presidente de la AFA buscó poner un freno a las versiones cruzadas, asumió la derrota sin atenuantes y respaldó de manera categórica al cuerpo técnico de Lionel Scaloni y al grupo de futbolistas. Aumentan a 13 las personas fallecidas por el temporal que azota a Chile. La directora del SENAPRED precisó que a la fecha se registran 63.515 personas aisladas y 3.469 damnificadas.

0: Estamos de festejo y Alan ya está preparado para festejar en modo viernes, en modo arriba Jujuy, porque hoy celebramos 3.500 programas.
1: Estoy viendo con qué sale. Para mí, te digo la verdad, no empezó el despabilador.
0: Algo un poco más arriba.
1: A ver. Me gusta.
0: Va queriendo.
1: Ahí, un poquito más arriba.
0: A ver. Más.
1: Está cargando.
0: Va recopilando todo.
1: Está pensando ya. Loading.
0: Mirá, desde Recoleta. Muchísimas gracias.
1: Este me da todavía, no, sí, poquito más arriba, no, sí, debería ser.
0: Y más cerca de 2026.
1: ¿Algo en color, Alan?
0: Por favor.
1: Ah, está con el pendrive de mantequita.
0: Ah, claro,
1: parece que está solucionando un tema ahí.
0: Claro, está choreando un par de temas ahí.
1: Despabilador, arriba. Un abrazo grande para toda la gente que va poniendo primero. Dale, sube el volumen, que es viernes, además, qué lindo.
0: Mira, me gusta que Ceci nos cuenta. Chicos, siempre comienzo el día con ustedes. Los uso para ver cómo está el clima en el centro. Muy bien, muy bien.
1: A la semana pasada me cruzó una señora que me dijo eso.
0: ¿Que también nos usa?
1: Me dijo... Ay, me siento donde sea, dice... Sí, yo pongo el programa para ver el tiempo, dice.
0: Ah, ¿sos vos?
1: Pongo el volumen en cero, pero para ver, me sirve para ver el tiempo. ¡Espectacular!
0: Ah, ¿vos sos? ¿Viste cuando te cruzas por la...?
1: No, bárbaro, señora, le digo. Pero
0: la de...
1: Y le invité al despabilador, le invité a...
0: Muy bien, muy bien. ¿Y qué dijo? ¿Se suma?
1: No, desde ahora voy a subir el volumen.
0: Un poquito, empecé a 10.
1: A 12, 13. De fondo,
0: por favor, por favor.
1: Mirá qué fotón que nos mandan por acá. Le mandamos un abrazo enorme a Oscarcito y a todos sus compañeros en Buenos Aires en el laboratorio.
0: Estamos
1: tremendo.
0: 3.500 programas de arriba. Uy, ¿ya trajo su regalo? Guardado en la mochila. Perfecto, perfecto. Ya llega.
1: Muchas gracias, la gaña.
0: Muchas gracias, siempre muy atento usted. Chicos, pongan el monito relojero para despabilar, dice. Ahora sí, Alan, claro.
1: Esto va para los muchachos del laboratorio en Buenos Aires. Ahí te mando la foto, Malky. Así los presentamos. Equipazo.
0: Devolvele el pendrive a manteca nomás.
1: Mi papá también toda la mañana antes de llevarme a la escuela.

0: Ponía la tele para ver el clima, ¿viste? ¿Viste que es verdad?
1: Ahí va, ahí va. Nos usan.
0: Claro. Vamos, Leo, este es para vos. Para que alguien nos puso 865 mis últimos. ¿Y qué hacemos con eso? Falta nombre, falta apellido. Con los premios, dale.
1: Nombre, apellido, tres últimas del DNI y felicidades, algo.
0: Claro, algodón.
1: ¿Qué es lo que más le gusta del programa? No sé. Me voy a YouTube. ¿Cómo están en YouTube? ¿Sabes a quién no vi que apareció?
0: Hay algo de movimiento.
1: Y me prende una alerta enorme.
0: No, ¿alerta amarilla? ¿Alerta naranja? No,
1: roja, roja.
0: ¿Roja?
1: Nuestro amigo Ramón Barro.
0: ¿Dónde anda el cóndor?
1: Se habrá dormido, Ramón, pero claro, esta hora ya está súper activo.
0: Tiene que estar hoy. No lo veo a Juaco, estará como ayer en otro...
1: Ah, no sé, mira, estoy un poquito dolida. Dolida estoy.
0: Hola, Ceci. Te paramos, Ceci, escucha.
1: Cuando sienta el boom de PRU intenso, tumba Melgui. Ah, no, la facha de los muchachos ahí con la tacita de café,
0: tremendo.
1: Todo increíble, ¿eh?
0: Ahí lo ponemos en pantalla en un ratito. Chango del Laboratorio, Buenos Aires. En Buenos Aires también nos están escuchando la gente de Recoleta. ¿Cómo te llamas? Mándanos un besote grande.
1: ¿Será que aparecen los peques en el último día de vacaciones o vos decís que ni?
0: Tengo fe.
1: Último día de vacaciones que aparezca algún peque, claro.
0: Tengo fe. Oh, mira, El Salvador, un abrazo grande. Este es para vos entonces.
1: Ahí están los mumis. Ah, no, bueno, pero ahí completa la cuestión, ¿no?
0: Está haciendo frío en Buenos Aires.
1: Ahí está, mirá los muchachos, cara. Uno tiene cara seria, sí. Tipo malo, tipo serio. Y el otro tipo agradable, ¿no? Te da buen tipo, así.
0: Picarón, ¿no?
1: Ahí va, ahí va, ahí va. Les mandamos un saludo enorme a los muchachos.
0: Un poquito de flow para esta dupla.
1: No, facheros, facheros. ¿Será que se van tirando un paso ahí también?
0: El que va tirando pasos es el móvil 741. Hola, Ricardito, participando.
1: La gente participa, todavía ni dijimos qué es, pero siguen participando.
0: Mira, Cristina sube un poquito más el volumen, nos dice.
1: Ah, bueno, bueno.
0: Yo veo todos los días y al llegar al trabajo también los ponemos y con Esteban charlamos de lo que hablaron hasta las 7:45 que llegamos al laburo. Muy bien.
1: Muy bien, muy bien.
0: Muy bien. De los accidentes o el clima también. Ya todo día, viste, pasar.
1: Felicidades, chicos, excelente programa. Me levantan el ánimo todos los días. Muchas gracias. Y se sigan siempre con la misma energía. Besos enormes, nos dice Gaby. Te mandamos un saludo.

0: Pero escuchame una cosa, son las 7 y 12. ¿Cómo me aguanto yo ahora hasta la noche?
1: Hay que tirar un poquito más claro. Ezequiel,
0: ¿qué
1: querido?
0: ¿Le pusimos al mate ahora?
1: Ni lo armé, ¿podés creer? ¡Japota! Falta el apellido, ese querido. Va el despabilador para vos. Mariela, falta el apellido, Mari querida.
0: Último día de trabajo, nos dice. A partir del lunes, mis vacaciones, qué lindo.
1: Bueno, a descansar.

0: 54, nos dice Jorge. Despabilador para vos.
1: Dice, mi segmento favorito, el despabilador y las entrevistas. Muy bien, capo, muy bien.
0: Capo. Un abrazo grande a los muchachos de Costa Rica.
1: Es verdad, que lleguen los audios también, que lleguen los audios.
0: Ahí vamos cargando todos. ¿Cómo está el chat de YouTube? ¿Se mueve o no se mueve?

0: complicado. Está un poquito complicado. Viene ahí remando. Buen día para María Rosa. Chicos, ya es viernes. Suena la alarma y prendo la tele. Los busco para ver el clima. Dependo de eso, me dice. ¿Quién más? Buen día, Cintia. Buen día, Javier Paz, que nos dice felices 3.500 programas. Chicos, vamos por más.
1: Ya está con el mate nuestra Cintia Vanessa. Qué lindo mate, sí.

0: dice Nilda Mamani. Chicos, pongan la morocha si pueden. Yo les soy sincera, hace 2 años que estoy con ustedes todas mis mañanas. ¡Qué lindo!
1: Javi Paz, estás recontra participando. Vieron el chat de YouTube. Suena la alarma y prendo la tele. Lo busco para ver el clima. Depende de eso, me visto, dice. Mirá las decisiones de María Rosa Oliva.
0: Sí, nos dice en la oficina esperando a mis compañeros. ¿Quiénes son los compañeros? Mándanos y los vamos apurando, si querés.
1: Ah, vamos saludando a la banda. Marcelita Pastrana está recontra participando. ¡Hola, Marce! ¡Arriba, arriba!
0: A festejar, nos dicen por ahí. Me encanta que todos arrancamos igual de arriba, ¿eh?
1: Ahora sí siento que arrancó el día.
0: Ahora sí, claro. Que nos descontrolemos, bueno.
1: Mandamos un abrazo grande al Pulpito. Pulpito Meloni, que
0: anda
1: ya está
0: descontrolado.
1: Está haciendo la fila en una esquina del centro por la ansiedad, porque abre un negocio, entonces está.
0: Ya está
1: haciendo la fila.
0: Muy bien. Hola, Gastón. No, pero mira lo que es ese desayuno. No, mira cómo te castigaste. Qué lindo. Mira. Bandejita, tele, parlante, todo completo nos mandó.

0: Bueno, vamos a averiguar qué está pasando con algunos colectivos también que la gente va preguntando.
1: Hay un conflicto ahí con una línea y un sector en particular, ¿sí? Así que tengan paciencia, busquen una alternativa. Después nos vamos a meter en el desarrollo, pero busquen alternativa para los colectivos y la empresa que nos está llegando a un punto.
0: Chicos, no dejo de seguirlos todas las mañanas, nos dice Valeria Cuevas. Y a ver el chat. Anónimos Argentinos. Buen día, chicos.

0: Bueno, Cris, 7:17. Nos vamos a quedar con más música bien arriba para seguir despabilándonos, arrancando la mañana de la mejor manera. Y a la vuelta decimos qué es lo que estamos sorteando.
1: Dale, solta ese temón, solta esa rolita, Alan, querido. 7:17. Feliz viernes para todos. Que no cambie la energía, ahí viene arriba, dale.

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2: 7 de la mañana, 23 minutos. 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

0: Cariño enorme para la gente, la familia Bordón de Ledesma. Qué hermosa familia. Nos mandaron una foto, una selfie en donde están todos. Creo que no falta nadie. Le mandamos un abrazo gigante, gigante. Gracias por estar del otro lado. Los queremos un montón. Gracias por la foto, por la confianza. Espectacular. Los extraño todos los días de mi vida. Nos pone el amigo que está en Buenos Aires. Extraña a la familia y bueno, estamos acá para acompañarte como siempre. Chicos, por los 3.500 programas, soy Walterman Maidana. A festejar, queridos. Ayer cumplí con mi esposa 17 años y 11 meses.
1: ¡Ay, qué lindo!
0: Todos los 23, pum, para arriba. A festejar, despabiladores, mi reposterita favorita me preparó esta rica torta. ¡Uy, qué linda torta que te regalaron! Bueno, espectacular. A disfrutarla. También por acá en otro mensaje nos dicen que quería mandar un abrazo enorme a mi mamá Cristina, que está contenta y agradecida de poder continuar con la Feria de Artesanos, que estaba en la vieja estación y que se había suspendido por los destrozos que ocasionó el mal clima. Están en la Plaza Vilca, al lado del Teatro Mitre. ¡Es verdad! Le mandamos un abrazo enorme a todos los emprendedores y bueno, a esta gente linda que nos escribe, a los amigos que nos escriben desde el laboratorio en Buenos Aires, un abrazo gigante, gigante, gigante. Gracias por estar. Y en este preciso momento te pedimos un poco más de atención, sobre todo si ya estás arrancando la mañana, vas a tomar el colectivo, vas a agarrar el vehículo y te vas a manejar, por ejemplo, por el barrio Coronel Arias, porque en la avenida Presidente Perón, sí, a la altura de la seccional, para que tengan un hito, sí, referencial, hubo un accidente realmente importante, sí, un choque entre dos vehículos, hay un vuelco, es impresionante realmente el vuelco, esto por lo menos nos da... o nos marca la magnitud, ¿sí?, de la velocidad a la que manejaba.

0: uno de los conductores. Buen día, City. Se dio vuelta un auto en un accidente sobre la Perón en Coronel Arias. Nos marca. Gracias, Claudio, querido. Un abrazo enorme. Ya mismo empezamos a convocar al ejército, ¿no? De arriba Jujuy, como cada mañana, al 3884-737873, para que nos puedan acompañar con contenido audiovisual. Si hay algún vecino escuchándonos, si hay alguien que está pasando por la zona y nos puede enviar fotos o videos, estamos atentos. Pero lo que podemos confirmar es que es un accidente impresionante, ¿sí? Dos vehículos, hay un vuelco, Avenida Presidente Perón, en dirección hacia la zona de rotondas, de supermercados, ¿sí? De comercios, para salir a Ruta 9 o zona de boliches también, justo a la altura de la seccional. Allí hay un vehículo con daños materiales importantes y otro que también tiene daños materiales importantes, pero además volcó. Agu, la verdad que es impresionante la información.
1: Bueno, nos llegó la información, Cris, de que ya se encuentra personal policial en el lugar, bomberos también. Lo que nos falta saber es cómo se encuentra la circulación en este momento. Sí, Avenida Presidente Perón, me imagino, Cris, que seguramente, ¿no?, por la inmensidad del accidente, va a haber uno de los sentidos de la avenida que quizás esté cortado momentáneamente, ¿no? Así que vamos a esperar, por supuesto, si alguien se pasa por el lugar, nos quiere mandar alguna imagen, alguna foto, algún video, por supuesto, para poder informar un poco mejor. 3884-737873.
0: Hay un vehículo que quedó totalmente volcado sobre una de las manos en dirección hacia la zona de los supermercados. Totalmente volcado. Está trabajando personal de bomberos. También es impresionante. Y otro vehículo que quedó cruzado, ¿sí?, con uno de sus perfiles totalmente dañado. Evidentemente, este impacto fue bastante fuerte. Lo que también nos confirman es que están los airbags activados. Esta es una buena noticia porque quiere decir que los conductores estaban con cinturón de seguridad. Está trabajando la policía de la provincia. Ya llegó personal de bomberos y, claro, están tratando de despejar la zona para que las personas no interfieran. No, está totalmente cortado. Nos confirman
1: a esta hora
0: de la mañana. Así que, por favor, paciencia y precaución para la gente que circula por la zona. Sí, confirmamos. Fuerte accidente, sí, en la calle Riobamba, en dirección hacia la zona de supermercados, a la altura de la seccional, por eso la atención fue prácticamente automática. En ese sentido, en esa mano está totalmente cortado, está bomberos trabajando, está, claro, personal de la policía y algunos vecinos también sorprendidos por lo que nos marcan algunos, por el impacto, ¿sí? La fuerza dice que se escuchó muchísimo. Muchas gracias allí a los vecinos que ya están compartiendo imágenes con nosotros.
1: Perfecto. Les reiteramos una vez más que si alguien pasa cerca de la zona, por supuesto nos podría enviar alguna imagen, algún video, para poder tener un poco más concreta la información sobre qué es lo que ha sucedido, ¿no?, con este accidente. Y luego también, Cris, de manera urgente vamos a tener que dar algo de información sobre algunas empresas de colectivo, porque han llegado muchos mensajes en esta mañana y hay preocupación con qué va a suceder la semana que viene en cuanto a esto ya con el inicio de clases, ¿no?
0: Exactamente, por lo pronto hay un conflicto importante, así que yo les diría que busquen alternativas. Y después les vamos a contar qué y qué está pasando y cómo puede llegar a solucionarse esto, pero busquen una alternativa, ¿sí? Porque este lugar ha quedado un poco complejo con respecto al transporte. Llegan los primeros videos, muchísimas gracias a los vecinos, muchísimas gracias 8365. Gracias Noé, que nos manda información, vecina de la zona, está colaborando con nosotros para que podamos mostrarle al instante lo que está sucediendo en la avenida Presidente Perón, en el barrio Coronel Arias, ¿sí?, con un choque y con un vuelco en dirección a la altura de la seccional, en dirección hacia la zona de supermercados, comercio, avenida, intersección con Ruta 9. Bueno, en este lugar hubo un vuelco importante y además otro vehículo que evidentemente también fue sufrió el impacto, ¿no?, del auto que terminó dado vuelta. Allí están las imágenes, la policía trabajando en el lugar. 3884-737873 para que puedan seguir enviando información. Estamos atentos, pero ya estamos en condiciones de confirmar, ¿no?, este siniestro vial, Agu.
1: No, sí, confirmado totalmente. Muchas gracias, ¿no?, a los vecinos que nos ayudan a ratificar esto con imágenes, con videos, con mucho soporte. Lamentamos totalmente sucedió arrancar el viernes de esta manera, ¿no? Pero bueno, para todos los conductores que vayan a circular por la zona, que estén por el barrio Coronel Arias, por favor, les pedimos muchísima precaución, ya que en uno de los sentidos, ¿no?, de la avenida Presidente Perón está totalmente cortado, así que extrema, extrema precaución.
0: Ayer habló el intendente con respecto a la situación del transporte e informó que la Municipalidad de San Salvador de Jujuy intimó a la empresa Unión Bus a restablecer de manera inmediata el servicio de transporte urbano de pasajeros, ¿sí?, luego de la interrupción

0: provocada por un conflicto interno de la empresa. El intendente adelantó que de no normalizarse la situación en el plazo establecido, la empresa Santana comenzará a prestar el servicio y subrayó que la prioridad es garantizar la movilidad de los usuarios. Doy lectura a esto para que comprendan porque hay muchísimos mensajes de vecinos preguntando respecto a esta situación. Tenemos la responsabilidad de garantizar el servicio. Hemos intimado que en una hora reanuden absolutamente todos los servicios que están siendo motivo de esta protesta de los trabajadores. Aparentemente tomaron la empresa, pero nosotros no nos debemos a los vecinos y vamos a actuar en consecuencia para generar servicios alternativos con empresas que ya están siendo adjudicatarias y que tienen los equipos disponibles para hacerlo. Jorge además remarcó que si la empresa no restablece inmediatamente el servicio, vamos a dar la posibilidad de que Santa Ana, que es la adjudicataria de la mayoría de estas líneas, comience a prestar el servicio para los vecinos. Así que nos pueden contar los vecinos de la zona o fundamentalmente todos aquellos que utilizan este tipo de líneas alternativas para conectarse con el destino o arrancar la jornada, ¿cómo está la situación a esta hora de la mañana? ¿Fueron a la parada? ¿Llegó o no llegó el colectivo? Nos cuentan 3884-737873.
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0: Preparar la Pachamama cuesta desde 12.000 pesos y los precios subieron hasta un 50%. Con la llegada de agosto, las ferias de Jujuy ya ofrecen bandejas con elementos tradicionales para la Pachamama. Los preparados completos parten desde los 12.000 pesos y algunos productos registraron aumentos de entre el 30% y el 50% respecto del año 2025.
3: Un joven está en terapia intensiva tras sufrir una brutal golpiza en San Pedro. La víctima fue atacada en Avenida 25 de Mayo y sufrió un grave traumatismo de cráneo. Permanece internada en el Hospital Pablo Soria, donde logró despertar y fue retirada del respirador. La justicia dictó 30 días de prisión preventiva para un sospechoso detenido.
0: Nuevo cronograma de descacharrado en barrios de San Salvador de Jujuy. Los operativos se realizarán del 27 al 31 de julio en Malvinas, Sedem, Las Colinas, Bicentenario, Tupac Amaru, Mariano Moreno, Belgrano y San Martín. Retirarán recipientes en desuso que puedan acumular agua y favorecer la reproducción del mosquito transmisor del dengue.
3: Realizarán una colecta de sangre este viernes en Alto Comedero. El Centro Regional de Hemoterapia recibirá donantes este viernes 24 de julio de 7 a 19 en Avenida Snopek, esquina Teniente Bolsán. Se necesitan especialmente personas con grupos sanguíneos cero negativo, B positivo y B negativo.
0: Cintia Celaya necesita reunir $2.300 para competir en el Mundial de Aguas Abiertas. La nadadora jujeña participará del 9 al 15 de noviembre en República Dominicana y lanzó una campaña para completar los gastos del viaje. Quienes deseen colaborar pueden hacerlo mediante el alias Celaya, guión del medio, Mundial, doble A en mayúscula. Este título y más en Todo Jujuy 736.
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0: 7:43. Y tenemos más consejos. 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
0: 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Si hay algún vecino, vecina, amigo, amigo que esté pasando por la zona de Coronel Arias del accidente, que confirmamos hace un instante nada más, y recién te prendés, te contamos que un vehículo chocó con otro, que hay un vuelco importante, que es a la altura de la seccional, en la avenida Presidente Perón, en dirección hacia la zona de los supermercados, para que tengas una referencia, estaba totalmente cortado, creo que esto se mantiene con el operativo de bomberos y también de la policía. Si tenés fotos, videos o algo de información, 3884-7378. 873, sí, estamos buscando más videos y fotos respecto a este siniestro que acabamos de confirmar en Avenida Presidente Perón, corazón del barrio Coronel Arias, a la altura de la seccional en dirección hacia el supermercado. Sí, choque y vuelco con dos vehículos involucrados y personal de bomberos trabajando en la zona. Vamos a apoyarnos en una noticia importante porque estamos en día viernes, AU, pero sí. Es el fin de semana que antecede al inicio de clases o al fin de las vacaciones, nada más y nada menos, ¿no? Y en este sentido tenemos que hablar de las novedades que llegan desde el gremio que nuclea a los docentes del nivel secundario. Este fin de semana va a ser fundamental para estar atentos a la información del CEDEMS, ¿sí? Porque este sábado puede haber un anuncio importante. El CEDEMS rechazó el anuncio paritario y espera una nueva convocatoria. Van a definir el plan de lucha que van a llevar adelante la próxima semana. Se anunciaron que este sábado, como cada sábado, van a realizar una nueva asamblea, que va a ser seguramente después de las 11 de la mañana, para definir el plan de lucha previsto para la próxima semana. Tuvimos paritarias, la propuesta que resulta insuficiente, y ya estaba votado el no inicio de clases. Esto que fue lo que dijo Mercedes Sosa, secretaria general del gremio que nuclea a los docentes de nivel medio y nivel superior de la provincia. Así que atento papá, atenta mamá, atentos docentes, porque la asamblea del día sábado por la mañana del CEDEM puede definir la situación del inicio no de las clases tras las vacaciones. Es uno de los títulos destacados en la portada de Todo Jujuy.

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7:57. Y vamos a hablar de una noticia, Cris, que nos ha impactado porque ha aparecido realmente en la mayoría de los medios nacionales y tiene que ver con un argentino en Madrid. Por las dudas, te voy aclarando, no tiene nada que ver con el Mundial, nada de esto. Y nos vamos totalmente para otro lado. Es una noticia trágica. Vamos a hablar de un crimen en Madrid y estamos hablando de un argentino, Facundo Rico. Facundo Rico era un ingeniero que hace más de una década que ya vivía en Madrid. De hecho, vecinos de la zona destacaban, ¿no?, que Facundo era una persona recontra de perfil bajo, se encontraba trabajando allí, de hecho tenía muchos viajes laborales y demás. Y aproximadamente un poco menos de un mes antes de que se llevara a cabo este crimen, Facundo ya había conseguido un trabajo muy importante en un proyecto de gran envergadura allí en Madrid como justamente ingeniero. Entonces, vamos a ver qué fue lo que le sucedió a Facundo Rico. Bueno, resulta que acá entra, sí, en esta historia, una pareja. Una pareja la cual estaba integrada por una mujer y un hombre de 65 años, a la cual la pareja le habría pedido...

0: el divorcio recientemente. Este hombre, al obviamente no encontrar explicación a este divorcio y qué es lo que estaba sucediendo, empieza a investigar un poco y da con que este divorcio quizás se debería a un tercero en discordia. ¿Y cómo es que entra Facundo en esta historia? Bueno, Facundo tuvo la mala casualidad, vamos a llamarle así, de compartir gimnasio con la pareja de este hombre de 65 años. Esa fue la única razón que a este hombre le llevó a relacionar a Facundo con su mujer. Solamente porque compartían gimnasio. ¿Cómo se enteran de esta tremenda hazaña? Bueno, los vecinos, ¿sí?, del departamento, del edificio donde vivía Facundo, empiezan a alertar sobre algunos olores químicos muy fuertes, a lo que por supuesto llaman a policías, bomberos. Los bomberos de Madrid logran acceder por una de las ventanas al departamento de Facundo y se encuentran con una escena horrible. Facundo tenía más de 13 heridas de arma blanca, pero todavía se encontraba inconsciente, ¿sí? Las heridas eran, por ejemplo, en la espalda, en el omóplato, en el abdomen. Obviamente los bomberos y demás intentaron reanimarlo, pero Facundo lamentablemente termina falleciendo allí en el lugar. Pero esta historia no termina allí, porque obviamente empiezan a investigar y demás, y el agresor, ¿sí?, quien encontraron allí en el departamento de Facundo, el arma blanca, que era un cuchillo de más de 20 centímetros, habría dejado el arma allí, y luego de enterarse de que había sido una confusión y de que Facundo no tuvo absolutamente nada que ver con su mujer, ni con el divorcio, ni con nada de esto, al día siguiente de cometer el crimen, él también decide terminar con su vida, este hombre de 65 años, arrojándose al vacío. Una historia totalmente trágica. Una confusión que a Facundo, un sanjuanino, le costó la vida. Una confusión mortal, lo llamaría yo.
1: Tremendo. Si no me decías que esto pasó, yo te digo, hoy estamos en el momento de documentales. Estamos en el momento, es un caso policial que está recorriendo la mayoría de los portales, están contando quién era este ingeniero, cómo vivía, y fíjate vos, ¿no? Esta confusión, evidentemente esta reacción del hombre que por despecho empezó a buscar y tejió hilos.
0: En su cabeza, porque lo único que pasaba acá era que ellos compartían gimnasio, nada más que eso.
1: Impresionante, ¿no? La verdad, sin palabras. Bueno, en un ratito vamos a estar con más novedades. Muchísimas gracias a la gente que nos compartió algunas imágenes sobre lo que pasó en el barrio Coronel Arias. Ya estamos atentos, nos ha mandado fotos y videos. Precaución por la zona, sí, por la avenida Presidente Perón, hago en dirección hacia la zona del supermercado. Vamos a estar en un ratito repasando el tiempo. Día nublado, sí, prácticamente ni hablamos de la jornada. Sí. Nos llevó puesto el amanecer del día de hoy, día fresquito para ponerse, vemos mucha campera, abrigo, alguna que otra mano en el bolsillo. El cielo está totalmente cubierto en San Salvador de Jujuy, así que en un rato también te contamos qué pasa en el interior.
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3: Luis Caputo explicó los cambios en la ley de inocencia fiscal. Hay 170 mil millones de dólares debajo del colchón. El objetivo es que estos ahorros puedan ser formalizados en el sistema bancario sin penalidad de ningún tipo, aseguró el ministro de Economía en una conferencia de prensa. Busca que el Congreso apruebe el proyecto en las próximas semanas. AFA, la justicia de Estados Unidos, intensifica la investigación sobre movimientos millonarios relacionados con la empresa de Javier Faroni. El FBI y fiscales federales se concentran en la operatoria financiera de la firma Tour Broad Enter, que recibió cerca de 300 millones de dólares en cuentas bancarias en ese país. También analiza contratos comerciales, transferencias y el destino de fondos vinculados con la selección. En las últimas horas se desató un escándalo en River. Desde sus vacaciones, Juan Fernando Quintero apuntó contra Eduardo Coudet y soltó una explosiva frase. El futbolista colombiano debía presentarse este jueves a los entrenamientos, pero pidió una licencia de una semana por temas personales. Este pedido generó incertidumbre entre los hinchas sobre su futuro y

su continuidad en el millonario que no está asegurada. Estados Unidos y Arabia Saudita firmaron un acuerdo nuclear que incluiría el enriquecimiento de uranio. Crece también la preocupación en Israel. El Reino Saudita no reconoce la existencia del Estado judío.

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0: 8 de la mañana, 11 minutos. ¿Sabes qué me di cuenta?
1: ¿Qué?
0: No les dijimos.
1: ¿Qué no dijimos?
0: No les dijimos.
1: Tenés razón.
0: Ya nos están reclamando. Ya nos están reclamando.
1: Es que tienen razón.
0: Ya,
1: tienen razón.
0: Agu, estoy participando desde las 6 en punto de la mañana. No me dijeron, ¿qué es todavía? Pero es un regalón, un regalazo. ¿Decimos? No, sí, hay que decir, sí, hay que
1: decir. No, ya está.
0: Hoy, como arriba Jujuy cumple.
1: 10 minutos de programa,
0: claro. Claro, seguíense. No, igual gracias a la gente que como siempre está muy prendida y sigue participando. Arriba Jujuy hoy cumple 3.500 programas. Estamos de festejo y estamos con regalos para todos ustedes. Hoy sorteamos un par de entradas para ir a ver al Lobo, para ir a la cancha. ¿Cuándo juegan, Cris?
1: Domingo, el Lobo, para defender la punta, para esta etapa definitoria, ¿no?
0: Uy,
1: el equipo de Pellerano, puntero.
0: Partido
1: jugando
0: decisivo.
1: Bien, un gran momento. Es el animador de la Primera Nacional.
0: Muy bien.
1: El animador, así que para bancar al Capo del Norte este domingo tenemos un par de entradas. Muchísimas gracias a la gente de Gimnasia y al el equipo, ¿no? De producción
0: no,
1: y demás,
0: bien,
1: de Arriba
0: muy
1: Jujuy,
0: bien.
1: Para tener este par de entradas y poder regalarle a la gente. Espectacular, empiezan ya Hincha Lobo, el que quiera hacer algo distinto, cerrar con la familia las vacaciones en la cancha,
0: también,
1: domingo,
0: no.
1: Ideal. Empiezan a participar ya con nombre, apellido y tres últimos números del DNI. Bueno, subimos un poquito la cortina.
0: Claro, que estamos de festejo hoy. 3.500
1: programas. 3.500
0: programas
1: y además quiero mandarle un abrazo enorme a un amigo del grupo. Persona espectacular, de un humor... Siempre. Vienen las malas, vienen las buenas.
0: De esos que no tiene un mal día, que siempre
1: lo ves con una sonrisa. No tiene un mal día y está siempre.
0: Muy bien.
1: Está siempre. Vos le pedís un cafecito, el tipo está. Necesitás una gauchada, el tipo está. Por eso lo queremos como lo queremos. Y le mandamos un abrazo grande de parte de todos los Pepes a nuestro Cristian Castro. Es el doble de Cristian Castro debajo de la viña.
0: ¿Y por qué no lo trajimos todavía?
1: Ya lo vamos a traer en algún momento. A mi querido amigo Roger Villarreal le mandamos un abrazo enorme porque los 40 llegaron como nunca. Y hoy festejamos, así que le mandamos un abrazo enorme.
0: Muy bien.
1: Querido Roy, abrazo.
0: Hoy vas a estar de doble festejo.
1: No, y a la nochecita comemos algo y le damos un abrazo bien grande a un amigo que queremos un montón.
0: Muy bien.
1: Queremos, de parte de toda la banda, así vamos a estar hoy acompañándolo, porque además...

0: 40 perulos.
1: 40 perulos. Claro. Buen día, chicos. Feliz 3500 programas. Los miro desde que arranca el programa todos los días. Soy José desde Palpala. José, déjanos tu apellido, por favor, así ya estás participando por las entraditas. Buen día, chicos. Feliz cumple. 3500 programas. María Emilia Burgos, 409. Uy, uy, uy, uy, uy. Reclamo. Alan, ponete algo así medio romántico.
2: ¿Qué pasó?
1: Algo así bien meloso, bien romanticón. Claro, la gente de ayer quedó un poco extasiada. Y ya nos hacen el reclamo.
0: Me da miedo lo de extasiados.
1: Chicos, sí. ¿Y qué pasó? Nos dicen acá. ¿Qué onda con el espacio de ellos y de ellas? Yo soy... No, escuchá lo que nos dice nuestro amigo. Creo que se llama Valentín. Yo soy el Robin Hood de las mujeres solteras. Bueno, bueno, muy bien. Él se define de esa manera.
0: ¿Qué sería el Robin Hood?
1: Pues? Que se explique, por favor.
0: Claro, no... No entiendo.
1: No, iba a decir,
0: o entiendo,
1: mejor no.
0: O sea, entiendo de una manera que quizás no es la correcta.
1: Estamos sacando nuestras propias conclusiones que capaz no son las correctas. Amigo, por favor, reportate. Y danos una explicación.
0: ¿Está confirmado? ¿Se queda arriba Jujuy? ¿Cómo le vamos a poner el nombre?
1: No sé. Algo así como... No, no le íbamos a poner el de la aplicación, porque no. Algo así como un match. El match de arriba Jujuy.
0: El match de arriba Jujuy, me gusta. Sí, sí.
1: Macheando en arriba Jujuy.
0: El match de arriba Jujuy.
1: El match del amor. Bueno, le vamos a poner un nombre. Lo vamos a bautizar.
0: Arriba Cupido, no. Cupido.
1: Pero...
0: Cupido, no, no.
1: No, Cupido no. Lo sacamos a Cupido.
0: No, Cupido da... Muy veterano para el tema.
1: Lo fueron ya.
0: Sí, sí, sí.
1: Así que bueno, acá reclamando. Chicos, ¿qué pasa con el espacio de ellos y ellas? Segmento muy solicitado ahora en la audiencia de Arriba Jujuy. Vamos a ver cómo sigue. Ay, mira, saludos a la hermosa familia Bordón Ledesma. Nos mandaron una
0: foto.
1: Son como 30.
0: No, hermosa.
1: Son como 30,
0: ¿no?
1: Ya además, no entraban en la foto.
0: Semejante a qué lindo tenerlos a todos.
1: Sí.
0: Pero además poder reunirlos, ¿viste? Porque hay familias que son muy grandes, numerosas. No sé si se podrán juntar y hacer una foto tan linda. Espectacular.
1: Buen día, chicos. Felices 3500 programas. Aguante el lobo, nos dice Lea Soruco, que ya está participando también. Buen día, chicos. Felices, felices 3500 programas. A ver qué nos dicen por acá. Hola, chicos, los quiero un montón. Gracias por acompañarme siempre. Último día de trabajo para mí. Quiero participar, nos dice Belén Flores. Belu, disfruta tu último día. Después me imagino unas lindas vacaciones, merecido descanso. Muy bien. Sí, me voy al chat.
0: Falta
1: en el chat. Están ahí. Falta más. Más entusiasmo.
0: Está quieto el chat, ¿no? Una cosa... Arrancaron temprano con todo. Es como que se desvanecieron.
1: Sí,
0: venían,
1: ¿no?
0: Arriba, sí.
1: 8:17, Cris. ¿Te parece que nos quedamos un ratito con buena, buena música? Y ya venimos con más información.
0: Un poquito de música. La vuelta nos queda mucho por delante. Bueno, tenemos un par de entradas para el Lobo, para el día domingo. Estamos preparándonos para el fin de semana. Arrancó el fútbol argentino, jugó Boca anoche, digo en el plano deportivo, corre Colapinto el fin de semana, así que también nos vamos a involucrar un poquito con las noticias deportivas. Ya venimos. Me

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2: Y nos vamos directamente con nuestro móvil de exteriores porque la tenemos a nuestra compañera Florencia Echar con mucha información. Flor, muy buenos días.
3: ¿Cómo les va, chicos? Buenos días. Buen día, Gus. Buen día, Cristian. Y sí, aquí...

0: Nos encontramos en el barrio Coronel Arias, más precisamente en la intersección de calles Arribeño y Avenida Presidente Perón, con un choque muy, pero muy importante, un siniestro vial que dejó daños materiales importantes. Les comento qué fue lo que sucedió según las primeras informaciones y lo que pudimos indagar a hasta este momento. Un vehículo habría venido a gran velocidad, estamos hablando que los protagonistas fueron dos vehículos, ¿sí? Una Volkswagen Surán y una Renault Eco Sport. En este caso, una Ford Eco Sport, perdón, según las primeras informaciones, el vehículo de mayor porte, es decir, la camioneta, habría venido a gran velocidad y producto justamente de una mala maniobra, habría impactado de lleno contra el otro vehículo, la Surán, terminando lo que generó, digamos, que termine volcando. Hace instantes nada más nosotros llegamos y estaba personal de seguridad vial que pudo finalmente volver a, digamos, a colocar la camioneta en en la posición original, pero claro, fueron momentos de mucha tensión. Según relatan algunos vecinos del lugar, se sintió un estruendo muy fuerte. Esto habría ocurrido, según las informaciones que tenemos, entre las 5:30 y las 6 de la mañana de este viernes. Por supuesto que durante varios minutos estuvo el tránsito completamente cortado, porque claro, estaba personal de la policía, de seguridad vial también, y del SAME, que llegó para asistir en este caso al conductor de la Surán, que ya se lo llevaron, por supuesto, para que sea atendido. Tenemos entendido, según las primeras informaciones, que habría sufrido algunas heridas de consideración producto del golpe, mientras que la camioneta estaba sin ocupantes, ¿sí? Es decir, no había absolutamente nadie adentro del vehículo, afortunadamente, porque, como les decía, chicos, producto del fuerte impacto, terminó el vehículo volcado. Miren, en estos momentos, sí, están viendo ustedes con las cámaras, está llegando la grúa para que se pueda llevar, ¿no es cierto?, a cada uno de los vehículos que, como decíamos recién, generaron y sufrieron daños importantísimos. Durante los primeros minutos, la circulación por Avenida Eva Perón estaba completamente cortada, ahora ya se habilitó, sí, en ambos sentidos, pero por supuesto, se recomienda y se pide a los conductores circular con extrema precaución, porque están en estos momentos tratando de quitar los vehículos del lugar, chicos.
1: Perfecto, Flor. Bueno, en estos momentos vemos que ahora sí se ha normalizado el tránsito, ¿no? Porque como vos mencionabas, y la información también que nos llega aproximadamente 7:30 de la mañana, es que uno de los sentidos de la Avenida Presidente Perón estaba totalmente cortada.
0: Sí, exactamente. En el sentido sería, digamos, desde la zona sur, desde sur a norte, estaba totalmente cortado. No se podía pasar. El otro sentido nunca se cortó en su totalidad. Pero en estos momentos la policía, hace instantes nada más, habilitó, digamos, la circulación en ambos sentidos. Pero solicitamos a aquellas personas que circulen por el lugar que lo hagan con extrema precaución. Porque, como se puede ver en las imágenes, en este preciso momento está la grúa para remolcar el vehículo, digamos, que quedó con mayores daños, con importantes daños materiales, para poderlo sacar del lugar y seguramente en segunda instancia, vendrá, ¿no es cierto?, a sacar el segundo vehículo. Vamos a ver si podemos dialogar, porque en estos momentos estamos viendo que están los que serían aparentemente los dueños de la camioneta Eco Sport, que también es la que resultó más damnificada, ¿no?, producto de este siniestro vial. ¿Qué tal? Buen día, señor. ¿Cómo le va? Estamos en vivo para Canal 4. ¿Usted es el dueño de la camioneta? ¿Cómo le va? Buen día. Disculpe que lo moleste. ¿Cómo le va?
2: Era el dueño de la camioneta.
0: Ah, bien. Bueno, queremos saber si estaba la camioneta frenada al momento de que recibiera el impacto. ¿Cómo ha sido? ¿Qué le han contado?
2: Sí, estaba estacionada. Ahí estaba estacionada.
0: Sí, a ver.
2: Desde acá para atrás estaba estacionada.
0: Sí.
2: Desde acá para allá.
0: Y bueno, ¿cómo fue el impacto? ¿Cómo se dio que terminaron chocando con el otro vehículo? ¿Usted pudo ver algo? ¿Le contaron los vecinos? ¿Cómo se enteró?
2: No, los vecinos me han contado de que el hombre venía derecho de allá y le chocó.
0: Ajá. Bien. ¿Había alguien en esos momentos dentro de la camioneta?
2: No había nadie.
0: No había nadie.
2: Sí.
0: ¿Y quién le dio aviso de que había recibido el impacto de la camioneta?
2: Acá el vecino que vive acá. Yo escuché el ruido. Y el vecino al ratito ya me golpeó la puerta y dice, che, han chocado tu auto, sí.
3: ¿Sorprendido por esta situación?
2: Sí, sorprendido.
3: ¿Sintió un fuerte golpe? ¿Qué pasó?
2: Hicieron un golpe fuerte, escuché a las 7 de la mañana por ahí, 7 de la mañana.

0: cuando salió se encontró con esta persona?
1: Volteó a la puerta del vecino, che, han chocado todo esto. Y salgo y ya estaba la camioneta, está dada vuelta.
0: ¿El hombre que estaba en el auto en algún momento estaba consciente o no?
1: Estaba consciente, pero estaba en estado de ebriedad.
2: ¿Iba solo o estaba con alguna compañía?
1: Yo cuando lo vi a él, no lo vi solo acá.
2: Dice que estaba en aparente estado de ebriedad. ¿Pudo verlo, hablar con él, decir algo?
1: Sí, yo hablé con él, personalmente hablé con él.
2: ¿Y qué fue lo que le dijo?
1: Sí, que estaba festejando su cumpleaños y que se agachó para se le cayó el celular, se agachó así, cuando se dio cuenta ya estaba arriba de la camioneta esta.
0: ¿Admitiendo si estaba bajo efecto del alcohol? ¿Que venía festejos?
1: Claro, estaba festejando su cumpleaños, sí.
0: Muchas gracias, muy amable.
2: Gracias, muy amable. Bueno, así escuchamos entonces, ¿no?, a el dueño de la camioneta que terminó con los daños materiales importantísimos, chicos, en el vehículo, producto, ¿no es cierto?, de este choque, de este impacto que se vio reflejado aquí, ¿no?, en la avenida. Bueno, afortunadamente no había nadie en esos momentos dentro de la camioneta, porque claro, como les relatamos al principio, producto del choque, de la velocidad a la que habría ido la persona, en este caso el dueño del Volkswagen Surán, está la camioneta Ford EcoSport, terminó dada vuelta, ¿sí?, con importantes daños materiales, como se puede ver. En este caso, como decíamos recién, están remolcando, en este caso, el vehículo, tratando de llevárselo, ¿no es cierto?, para que, bueno, puedan hacer el peritaje correspondiente y tomando, ¿no es cierto?, las textuales de la persona con la cual hablamos recién. Aparentemente, el conductor del vehículo le dijo que estaba festejando su cumpleaños, con lo cual aparentemente habría estado bajo los efectos del alcohol y se habría agachado en este caso para poder agarrar, según nos cuenta este señor, su celular. Y cuando terminó levantando la mirada, se dio con que tenía directamente la camioneta encima y producto del fuerte impacto, claramente de haber venido a muy elevada velocidad, terminó impactando de lleno contra el vehículo, dejándolo, por supuesto, totalmente volcado, chicos.
3: Bueno, Flor, muchísimas gracias por esta información y tal cual vos lo recalcabas, ¿no? Podría haber sido mucho peor, afortunadamente no se encontraba nadie, ¿no?, dentro de la camioneta y el conductor también del otro vehículo venía solo, así que bueno, por suerte esto, Cris, podría haber sido mucho peor, pero no había nadie dentro de la camioneta, que es la buena noticia, ¿no?
4: Impresionante. Temprano también nos llegó otro mensaje de otra persona que se habría metido contramano, ¿no?, en pleno centro de San Salvador de Jujuy. Yo creo que más allá de que esto no terminó en una desgracia, no deja de ser un episodio muy grave, ¿no?, porque es en pleno barrio. Esto es lo que vamos marcando, ¿no? Hemos tenido muchos siniestros viales en las rutas de Jujuy, muy importante. Ayer hubo uno en Perico, bueno, lo estábamos comentando en una de las pausas, que fue impresionante, entre una camioneta y una moto, que lamentablemente terminó con una víctima fatal. Pero estamos viendo también excesos dentro de los barrios, ¿no?, en donde habitualmente el vecino
3: sale tranquilo,
4: puede cruzar la calle, deja el vehículo. Imagínate, te llaman a tu casa y te dicen, vení a ver tu auto porque se lo llevaron puesto, ¿no?, que fue literalmente lo que pasó con un tipo que estaba totalmente borracho. Así que vamos a ver qué es lo que está pasando también y vamos a seguir el minuto a minuto de las calles como siempre. 3:58.
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8 de la mañana, 35 minutos. 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

0: 8:37, una mañana hermosa, fresquita pero llevadera, ¿no? No estamos con el frío extremo que tuvimos los otros días. Bueno, es viernes además con todo lo que esto genera, último fin de semana de los chicos de vacaciones. Hace rato que la queremos tener, Agu. Sí. Hace rato que la queremos tener porque en el laburo de producción, en esto que tanto nos gusta en Arriba Jujuy, que es tener protagonistas nuestros del día a día, veníamos persiguiéndola. Y cada vez que tocábamos el tema básquet nos hablaban de ella. Por sus condiciones deportivas, por su experiencia, pero también por su calidad y por su persona. Está Andrea Baquera, porque es una de las referentes del Maxi Básquet en la provincia de Jujuy, y la queremos tener acá. ¿Cómo andás, Andrea? Bienvenida.
1: Bueno, muchas gracias. Buenos días para todos. Contenta de estar acá difundiendo esto, que es un deporte que crece tanto y que ayuda tanto a las mujeres a seguir vigentes y sentirse activas, vivas, es muy importante.
0: André, recién conversamos con Agu fuera del aire, ¿no? Antes de recibirte. ¿Cuántas chicas juegan en Jujuy, en la Asociación Jujeña? ¿Qué categorías? ¿Cómo está dividido para la gente que no conoce? Porque es un mundo tremendo, y esto déjame decírtelo, con una organización envidiable.
1: Así es una convocatoria muy importante porque hay muchas categorías, se comienza a partir de los 30 años y se puede jugar hasta que el cuerpo te dé, porque hay categorías más 70.
2: ¿Más 70?
1: Así es, más 70. Es impresionante cuando vamos a los campeonatos. El hecho de ponerte un pantalón corto, una zapatilla y entrar a una cancha ya es un montón. Y vemos gente

0: que sigue viajando, sea donde sea, no les importa la distancia, van, están, participan. Siempre es un ejemplo para todos, ¿no? Verlas en la cancha y con las ganas y el entusiasmo como si fuera la primera vez.
1: Claro, uno dice más 70, Cris, pero también me pongo a pensar en lo que es el deporte en sí, porque muchas veces el básquet puede ser un deporte con algo de impacto, con mucho salto, con mucha corrida, requiere mucho esfuerzo también.
0: Así es, por eso nos preparamos, por eso entrenamos, y las personas que llegan a jugar a los 70 años es porque han tenido una vida deportiva, porque han hecho actividad física, porque se han cuidado, porque han estado siempre haciendo actividad física. Entonces el cuerpo también reacciona de otra manera.
2: Vos lo cuidaste de una manera particular, le has dado al deporte un eje transversal en tu vida. Jugaste selección argentina, todos los torneos llegan los informes de los nacionales, estás ahí 20, 30 puntos por partido. ¿Qué te pasa con el básquet?
0: Y el básquet me apasiona, la verdad. En sí siempre he sido muy deportista. Mi padre, profe de educación física, me acuerdo que él es el que me inició en esta apasionante carrera, digo, del básquet, porque él le gustaba mucho. Ha sido director técnico de la selección de jujeña de básquet. Así que es desde chica que siempre nos ha llevado y nos ha fomentado esto del deporte. Y bueno, desde que iba a ver los partidos con mi papá desde chica, desde ahí empecé a jugar desde categorías inferiores en el Club Ciudad de Nieva con el profe Guille Álvarez García. Y después ya continué, no dejé nunca, porque la verdad que es algo que me gusta mucho, me apasiona, la vida saludable, el deporte, la actividad física. Siempre han estado presentes en mi vida.
2: Te sentaste y no hablaste de la selección argentina, no hablaste de tus títulos y todos los logros deportivos que tenés. Nos dijiste, nunca viajé tanto como viajé con el Maxi Básquet. Háblanos de esta familia, de esto tan lindo, porque tienen una unión. ¿Viste cómo decís? Yo creo que hay mucha gente que se sumó porque las vio y dijo, quiero formar parte, han logrado algo.
0: Así es, más allá del deporte, que es hermoso, el salir, el participar, el ir a entrenar, el participar de campeonatos, de viajar. Tenemos un grupo con el que participamos hace muchos años, ¿no? Que jugamos juntas. Por eso también son los resultados que tenemos cada vez que viajamos, porque es un grupo que está consolidado desde que éramos jóvenes. Y continuamos juntas y se van aumentando algunas chicas. Y eso nos ayuda a que podamos entendernos en la cancha y todo lo demás. Pero en realidad lo más importante de todo es que la vida para todo el mundo siempre tiene sus complicaciones, y este es nuestro espacio para liberar las cargas, las emociones, los problemas, cargarnos de energía para volver al trabajo, a la casa, a la familia. Así que no lo dejo nunca, me encanta, porque esto me ha brindado también la posibilidad de conocer personas de otras provincias, de otros países. Y es hermoso compartir la amistad en la cancha. No lo cambio por nada.
1: Andrea, ¿sabes qué? Justamente eso te quería preguntar, ¿no? Me imagino que después de los 30, la mujer cambia su vida totalmente, ¿no? Como vos le decías, el trabajo, la familia, las responsabilidades. Y también que creo que después de esa edad, la mujer tiene como una necesidad de afiliación, ¿no? Como de tener amigas, de sentirse acompañada. Y capaz que esto es en los entrenamientos y en el equipo se da, ¿no?
0: Así es. Siempre es el estar cómodo, tranquilo, contenido, en las buenas, en las malas, cuando ganás, cuando perdés, cuando tenés problema en la casa, cuando tenés lo que sea, estar acompañada y contenida con gente que te quiere, que apuesta lo mismo que vos, es impagable. Eso no lo cambio por nada, como dije, porque es algo que vos vas construyendo a partir de muchos años de trabajo, de viajar, de estar. Se construye una amistad muy grande.
1: Andrea, me llama la atención porque vos nos mencionás, y por supuesto también estas mujeres que llegan hasta los 70 años y siguen jugando todavía, son mujeres que han mantenido el deporte durante toda su vida. Pero me imagino que también hay algunas que quizás a esta edad, recién 30, 40, dicen, me quiero iniciar en el deporte. ¿También se puede? ¿Hay casos de esos?
0: Sí, hay muchas personas que han empezado a jugar de grande, en el maxi, digamos, y que están felices porque no han podido nunca tener esta vivencia de lo que yo les comentaba.

0: Entonces, una vez que comienzan, no dejan más. Y se esfuerzan para viajar, la situación económica, la familia, los hijos, el trabajo, como sea, se dan vueltas, se las rebuscan para estar, para participar, porque realmente esta competencia, estos viajes, todo esto te atrapa y cada vez querés viajar más y querés ir y organicemos rifas, bueno, contribución, busquemos sponsor, busquemos esto, lo que sea, pero te moviliza para poder estar y participar, porque te hace bien.
1: André, ¿qué necesidad hay entre las mujeres de conectar? El miércoles viene una montañista que hace trekking y caminatas largas, también entre mujeres, y se genera una mística, una conexión de esto que hablaba Agus también recién, ¿no? Esa necesidad de conectar de otra manera, que quizás es distinto a la familia, ni mejor ni peor.
0: Claro, diferente.
1: ¿Qué necesidades hay hoy en cuanto al descanso, a encontrar el deporte, a esto, ¿no? De organizarse, de encontrarse con amigas? ¿Qué momento está atravesando la mujer hoy que se está apoyando tanto en el deporte y en estos espacios?
0: Y bueno, yo creo que también es una carga de responsabilidades, de obligaciones, de compromisos, que te lleva a estar todo el día a mil, enchufada en un montón de cosas y no dejamos tiempo para nosotras, para poder estar haciendo algo que te guste, ya sea básquet o otra actividad, leer, caminar, lo que sea. Todo el tiempo estar con obligaciones, con responsabilidades, por ahí no damos el tiempo y una vez que conectamos con otra persona o con un grupo o lo que sea que vos sentís que te hace bien, que te libera, que te despeja la cabeza, bueno, no lo dejás y tratás de hacerte tu tiempo como sea. Por ahí escucho que no tengo tiempo. Yo también trabajo todo el día, tengo mi familia, pero no lo dejo. Siempre me hago mi tiempo, siempre le doy mi espacio porque me hace bien, porque me mantiene activa, me mantiene la cabeza sana, sobre todo, y me impulsa y me carga de pilas, ¿no? Para hacer un montón de cosas y para comenzar con mis obligaciones, con mi trabajo, con mis problemas, de otra manera.
1: Es un enfoque tan... ¿A dónde te ha llevado el básquet? Provincias, ya han pintado casi todo el mapa, ¿no?
0: Sí.
1: Han viajado
0: sí.
1: Por todos lados.
0: En Argentina, como en el argentino participan un montón de provincias, casi todas, se hace todos los años y en diferentes provincias, así que hemos ido por todos lados. Y después he tenido la suerte de participar viajando con la selección argentina, he viajado a Perú, a Italia, bueno, también ha sido en Argentina una vez, en Mar del Plata, en Paraná. Pero he conocido varios lugares de Italia, hemos ido a jugar a Monte Catini y bueno, a Lima. Una experiencia hermosa, porque es otro mundo del básquet, porque imagínate, jugábamos contra Brasil, contra, no sé, Rusia, Eslovenia, mujeres enormes, pero bueno. Lo importante es que pude estar y participar, así que eso también me da una gratificación y una felicidad muy grande porque yo me he esforzado mucho para mantenerme, para seguir jugando y para poder estar en este nivel de juego.
2: En este nivel. André, ¿cómo es un día tuyo? Porque vos decís, yo me tengo que esforzar para mantenerme, ¿no? ¿Cómo es una rutina tuya? Porque nosotros nos imaginamos, mantenernos es levantarnos, tomar un cafecito con una galletita, eso es nuestro mantenernos, ¿no? Por ahí entrenamos una vez a la semana. ¿Cómo es tu vida para que incluso puedas seguir manteniéndote en el deporte y con un nivel también, ¿no?
0: Y no, yo entreno básquet dos veces a la semana con mis compañeras en el club. Y después,
2: ¿cuántas horas?
0: Una hora y media, dos. Y después, los fines de semana, jugamos sábado y domingo. A veces jugamos dos partidos los sábados, dos el domingo. Jugamos bastante. Y después entreno en el gimnasio. Lunes, miércoles y viernes.
1: O sea, cinco...
2: Está los 7 días.
1: Pero eso sí. Hay que sumarle la familia, como decías vos, los problemas y todo lo que le pasa a todos. Es cuestión de voluntad también.
0: Así es. Es solamente cuestión de voluntad. No pasa por otro lado. Siempre hay un lugarcito, siempre hay un horario para hacer algo para nosotros. Yo trabajo, soy profe de educación física, por eso estoy muy vinculada al deporte. Y tengo mi otra ocupación Y
2: claro, encima el trabajo también es algo de exigencia física.

0: si ahí se le suma un poco más.
1: Sí, es que no me imagino mi vida si no estaría en actividad, con la pelota, o sea, de mi trabajo, todo. O sea, tengo un negocio de ropa deportiva. Todo está relacionado al deporte.
2: Y se nota, porque se te nota en la mirada. Sí. Por eso te queríamos tener, porque sos un ejemplo. Bueno, André, nombraste a alguien por acá que están atentos escuchándote. Te mandan un cariño enorme porque sé que son importantes para vos. Guillermo Álvarez García y Sarita saludan y felicitan a Andrea Baquera, excelente jugador y persona, y a todas las jugadoras de las tres ligas y a sus dirigentes que organizan tantos eventos en nuestra provincia. Te están viendo y te están escuchando, evidentemente, así que mandarles un cariño grande.
1: Gracias, sí, los amo, porque Guille fue el que me inició en el básquet, fue mi profe con el que comencé en las inferiores. Y Sarita es su señora, que también está viajando ahora a jugar ese... En los campeonatos se integró al equipo.
2: Uno dice Guillermo Álvarez García y ya se va a Ciudad de Nieva, ¿no? Se va a la cancha y se lo escucha, y se escucha la voz del profe aunque no lo veas, ¿no? Pasando por la calle, Pedro, del portal. Bueno, André, un lujazo tenerte y gracias por compartir esta pasión, hermoso.
1: No, gracias a ustedes por invitarme, muchas gracias.
0: Gracias.
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0: Bueno, 5 minutos para llegar a las 9 de la mañana. Qué linda energía, qué lindas visitas que tenemos hoy. Par de entradas para ir a ver el Lobo el día domingo. Para ir a ver al Capo del Norte, participan. Tenemos el sorteo, van por el chat de YouTube, nos mandan un WhatsApp y están participando en 3884-737873. Bueno, vamos a enfocarnos en la linda noticia que nos trae.
1: Yo estoy emocionada.
0: El Centro de Alto Rendimiento de Fútbol en la provincia, muy buenas noticias, con el profe que está
1: con el pecho inflado, orgulloso.
0: Y los otros dos que están bastante despiertos para la hora, ¿no? Porque me parece que hoy los dejaron dormir un poquito más. Lo vamos a saludar al profe Benja Tejerina y él nos va a contar quiénes nos acompañan.
1: Muy bien.
0: Sacale foto, mirá bien las caripelas.
1: Ojo.
0: Y que ellos también se acuerden para que el día de mañana nos den la primera nota.
1: Por favor, sí, por
0: ¿no?
1: favor.
0: Que después no nos bloqueen el WhatsApp ni nada por el estilo. Profe, ¿cómo estás? Buen día.
2: ¿Qué tal? ¿Cómo estás, Benjamín? Bien, muy bien. Gracias por la invitación. Buen día para todos. Así que bueno, acá estamos con los chicos del CARF. Bueno, vale recalcar también que son chicos de Gorriti, ¿no? Juegan para Gorriti, así que bueno, son del Club Gorriti, los dos. Así que bueno, también un saludo para la gente del Club Gorriti.
0: Profe, contanos un poquito, ¿cómo vienen trabajando? ¿Cómo labura el Centro de Alto Rendimiento Futbolístico con los chicos en Jujuy?
2: El Centro de Alto Rendimiento, bueno, se hace todo lo posible para que el chico tenga una formación, una preparación y la oportunidad real de probarse en clubes, ¿sí? De AFA. Los chicos entrenan de lunes a viernes, 2:30, con la misma metodología que entrenan los clubes de Buenos Aires, digamos. Gracias a Dios la gente de River vio cómo trabajamos, se les presentó nuestra carpeta, nuestro proyecto a todos los clubes de Buenos Aires y ellos entienden de que trabajamos de la misma manera que ellos. Así que bueno, y cuando se dio la oportunidad de traer a River acá a Jujuy, bueno, estuvieron de acuerdo y bueno, y últimamente también la semana pasada estuvimos colaborando con ellos en la prueba en Tucumán también, así que bueno.
1: No, profe, más despacio porque...
0: Van tirando bomba, claro. Una detrás
2: sí,
0: de otra.
2: Sí,
1: bueno. Profe, más despacio. Vino River a Jujuy.
2: Sí.
1: Realizaron pruebas acá. Y estaban acá presentes, lo tenemos al tocayo Benja, del profe, y también lo tenemos a Lea por acá.
2: Sí.
1: Bueno,
2: sí,
1: ¿cómo fue ese día? Quiero que nos comenten los chicos. Benja, bienvenido, buen día.
3: Buen día, ¿cómo están?
1: Muy bien, nosotros bien. ¿Vos?
3: Bien, también.
1: ¿Nervioso?
3: Más o menos.
1: No. Claro,
0: pero... ¿Qué te puso más nervioso, la prueba de River o venir arriba a Jujuy?
1: No sé.
0: Es distintos nervios.
3: Sí.
0: Está bien, bueno.
1: Está bien. Bueno, Benja, contame cómo fue ese día, qué te hicieron hacer, cómo fue también la noticia cuando después le contaste a mamá y a papá lo que iba a pasar.
3: Y bueno, ese día yo no me lo esperaba tanto, pero igual...

0: con mucha fe y bueno, hicimos un partido y bueno, y ahí me vieron y después el profe me contó y me dijo que venga mi mamá un ratito a hablar y ahí fue que le dije la noticia.
1: Para, yo quiero saber algo fundamental que se los quería preguntar previamente, me olvidé. Quiero saber primero de qué hinchas son, porque algunos me llegan a decir que dicen, me muero si son hinchas. ¿De qué hinchas sos, Lea?
2: De River.
1: Muy bien.
0: Y yo...
1: No, viste, yo sabía... Mirá la cara del papá, mirá la cara del papá.
3: No,
1: me quemé, dice el papá, no me quemé.
3: Bueno, pero cuando sos futbolista y llega el
1: mirá la cara del papá, no sé si está contento,
3: No, muy orgulloso, dice el papá, está muy contento con la situación, sí.
1: ¿Hincha de qué, Benja? Contame.
0: Y por respeto al club de no lo quiero decir, por respeto al club.
3: Ya declara como profesional. Claro, soy hincha del club al que me debo. Claro.
1: ¿Cuántos años tenés, Benja?
0: 9.
1: Entre 9 y 30 tiene.
3: Entre 9 y 30, exactamente. Pero a ver, ¿yo estás re contento o no?
0: Sí.
3: ¿Qué te hicieron hacer? ¿De qué jugás, Benja?
0: De 5.
3: De 5. Y ahí hablarle al micrófono para que la gente te escuche. Ahí está, pegadito. ¿Y quién te gusta de 5 de la selección?
0: Leandro Paredes.
3: Leandro Paredes.
1: Muy bien.
3: Anoche cuando entró a la cancha, ¿sí te paraste en la casa? ¿Sí aplauso o no? ¿Qué te gusta de
1: Empatizá
3: Paredes?
1: Un poco para allá, ver por dónde viene la mano,
0: Me gusta los pases filtrados que da.
3: Los pases filtrados. O sea, el de anoche a Merentiel.
0: Sí.
3: ¿Eso te gusta a vos?
0: Sí.
3: ¿Y después qué otros 5 mirás?
0: Y Enzo Fernández.
3: Enzo Fernández, claro, le gusta lo de... ¿Qué te gusta de Enzo Fernández?
0: Y la gana que le pone.
3: La gana que le pone. Y si tenés que mirar algún delantero, un 9, ¿a quién mirás?
0: Ni miro a... Merentiel.
3: Ah, yo pensé que iba a mirar para allá, pero bueno, le mandamos un abrazo. Bueno, vamos por allá con el otro.
1: Lo vamos a presentar, Leandro Rodríguez. Ya lo saludamos, Lea. Bueno, Lea, vos sí sos hincha de River ya.
2: Sí, sí.
1: Siempre.
2: Sí, siempre.
1: Fiel ahí. Bueno, por duda, ¿no? Contame, ¿cómo fue ese día? Ahí recién me nos contaba, fue un partido. ¿Vos de qué jugás?
2: De 8.
1: Muy bien. Y en ese partido vos ya te lo esperabas, tenías fe, la verdad no esperabas la noticia.
2: Y sí tenía fe. Pero no me esperaba la noticia.
1: Ay, bueno. ¿Y cómo fue ese día? ¿Cómo te sentías ahí en el partido?
2: Bien, me gustó cómo jugaron todos los chicos y más que hubiera quedado.
3: ¿Estás pendiente, Lea, cuando hay un profe de otro lado que viene a mirar a los jugadores? ¿Se mira un poquito para el costado? ¿No te dan nervios cuando empiezas
2: sí,
3: a jugar?
2: Mucho nervio.
3: ¿Sí?
2: Sí, mucho.
3: ¿Mucho? ¿Y cómo haces ahí?
2: Y...
3: ¿Tratás de no pensar?
2: No. No, ni dale importancia.
3: Ni dale, mirá
1: muy
3: qué
1: bien.
3: Bueno, muy
1: no, no le damos importancia.
3: 8 como quién, ¿a quién miras vos?
2: Y me gusta Julián Álvarez.
3: Julián Álvarez, o sea, me so de irte para un poquito para arriba. ¿Y otro más? ¿Otro ejemplo? ¿Qué otros jugadores miras? Contame un poquito.
2: Y también Enzo.
3: Enzo Fernández. ¿So de pegarle de afuera o so de quedarte un poquito más en el medio campo?
2: Y quedar un poquito más.
3: Este tiene pinta, profe, de que raspa un poquito, ¿no?
4: Sí,
3: de que
4: sí.
3: Mete, ¿no?
4: Sí, ahora están participando en un campeonato los domingos, ahí le da con todo.
1: Upa, bueno,
4: bien.
3: ¿Y qué es lo que más te ilusiona del viaje? ¿La cancha, los compañeros, el lugar, los profes? ¿Qué te imaginas?
2: Y los compañeros, ¿cómo son? Todos buenos. Más los profes, que me dieron la oportunidad de estar en el CAR.
3: Muy bien, espectacular. No son.
1: Yo los quiero
3: abrazar. Ya están listos,
1: a los
3: ¿no?
1: dos.
3: Ya están listos para
1: yo
3: una conferencia de prensa.
1: Yo ya los veo allá triunfando a los dos.
3: Sí. Bueno, se los prepara, profe, en todos los aspectos, ¿no? Vemos porque los chicos están acá firmes, están. Con una seguridad, con unas ganas.
4: Sí, bueno, esos tienen, como todos los chicos del CARF, tienen acompañamiento integral. Tienen psicólogo deportivo, nutricionista deportiva, tienen videoanálisis, tienen también todo lo que es apoyo escolar en lengua, inglés, matemática. Así que, bueno, es un desarrollo totalmente integral, una formación, una preparación para que ellos puedan llegar a dar el gran salto, ¿no? Ahora tienen en septiembre, tienen un campeonato en Salta donde se van a jugar justamente para el selectivo de River y ahí ya van evaluándolos y van haciendo el seguimiento. Obviamente la gente de River nos va pidiendo los informes de mes a mes de los chicos que quedaron seleccionados para ir viendo cómo están, ¿no? Si bajaron de peso, si están bien, si tienen... A ver, lograr los objetivos que le va proponiendo la nutricionista, los psicólogos, sacarse los miedos, los temores, llegar a no tener bloqueos dentro de los partidos, de no ponerse nervioso, etcétera. Así que bueno, todo
3: me veo en la obligación de preguntarte algo, perdón, Agus, con tanta exigencia, ¿no? Entre comillas, en una edad yo lo veo tan chiquito al mismo tiempo, pero háblanse de ese modo.

0: de una manera espectacular. ¿Cómo se administra el disfrute, no?
1: No, a ver, el disfrute ellos lo tienen que tener. Siempre nosotros en el predio también, el entrenamiento ellos lo disfrutan, obviamente. A ver, ellos saben que van a entrenar y también tienen su momento de disfrute, porque obviamente son niños, ¿no? Y entendemos esa parte y siempre les decimos a ellos que tienen que disfrutar el momento y disfrutar.

0: proceso, de cada entrenamiento, de cada partido y todas esas cuestiones, ¿no? Obviamente que los profes de River también los hablaron en su momento, les dijeron que disfruten, que no, que hagan de cuenta que no está ningún profe, que la pasen bien y todas esas cuestiones.
1: Espectacular.
2: ¿Qué es lo fundamental? No, a mí me había quedado pendiente, profe, cuando mencionabas esto de los informes. Tienen que ser como muy explícitos, muy detallados.
0: Claro, porque los chicos en el CARF tienen todo un seguimiento personalizado, ¿sí? Todos los chicos del CARF generalmente tienen un seguimiento totalmente personalizado, ¿sí? Qué sé yo, lo ven a Leandro, lo ven a Tommy, la nutricionista le va a decir si tiene que bajar de peso, aumentar de peso, ganar masa muscular, le va a dar una guía alimentaria totalmente personalizada, de acuerdo a lo que le gusta a él comer, tampoco no le va a dar, qué sé yo, zapallito y no le gusta el zapallito. Claro. Entonces, por esa misma razón, tienen su seguimiento mes a mes con la nutricionista, ¿sí? Pero entendiendo también de que son niños, ¿no? Ese es el punto también, de que tengan su permitido, de que disfruten de un cumpleaños, de que vayan, coman un pancho, un pedazo de torta, pero ser responsable, ser disciplinado, ser consciente de que están ahora en un proceso para dar el gran salto, ¿no?
1: No, impresionante.
2: Increíble.
1: Bueno, chicos, la verdad, sin Lea, querido.
2: Ahora trajimos una remerita para que nos firmen los dos, por lo menos.
1: Para que nos firmen, después la metemos en la caja fuerte y que corra, ¿no? Que corra. Bueno, Lea, éxito, rompela ya, dale.
3: Sí.
1: Después volvés y nos contás.
3: Sí.
1: Porque creo que
2: Que vuelvan sí o sí, por
1: claro,
2: favor.
1: Claro, contanos a ver si están muy bravos los entrenamientos. Luni y Marte dice que le meten físico bravo, ¿no?
3: Sí, sí.
1: ¿Están listas las piernitas para eso?
3: Sí, sí.
1: ¿Están listos? Bueno, con todo, ¿no? Acuérdate nosotros vamos a estar haciendo fuerza.
2: No te olvides, que
1: viniste
2: arriba a Jujuy.
1: Vamos a estar cruzando dedos acá, cómo le estará haciendo Benja. Vamos a estar bancando, así que métele con todo, que te va a ir muy bien. ¿Dale?
3: Sí.
2: Bueno. Está seguro, él está seguro, está completo, confiado.
1: Por acá. Y vos estás... Vos estás nervioso, tipo, mira, está la pata así. Está moviendo acá, chiquito. Bueno, suerte, Benjita.
4: Bueno, dale. Gracias. También yo quiero agradecer a todos los profes del CARF y la nutricionista, a todos, porque me están dando esta oportunidad también.
1: No, este es un capo.
2: Qué lindo.
1: Un crack.
2: Chicos, muchos éxitos. Profe, muchísimas gracias. Y nos mantienen al tanto, por favor,
1: ¿Tiene una novedad más, profe, puede ser?
0: Sí,
1: ¿más?
0: Bueno.
1: Sí, tiene.
0: Sí, tengo una novedad, bueno, una primicia. Ayer justamente confirmamos también la llegada de Boca Juniors, ¿sí? Con el coordinador de captación de Emiliano Gallo, así que bueno, va a llegar Boca Junior a nuestro predio a hacer una captación para todo Jujuy, así que bueno, vamos a estar ahí, que nos sigan en nuestras redes sociales, todo lo que es
1: abierta CARF, para todo lo...
0: para todo, libre, gratuita totalmente, sí, desde ya aclararlo que va a ser totalmente gratuita la prueba, como toda la prueba de River también, sí, y ya nos dirán ellos qué categorías van a venir a ver, pero bueno, que nos sigan en nuestras redes sociales del CARF y ahí se van a enterar todo.
1: Espectacular, bueno, profe, un lujazo, éxitos, y gracias por venir.
0: No, por favor, muchísimas gracias.
1: Gracias, muchachos. Bueno, gracias. ¿Saludos querés mandar o no? Pues te deben estar viendo en la casa,
2: verdad,
1: los
2: la
1: compañeros,
2: casa,
1: los
2: ¿quién?
1: Amigos, ¿quién están?
3: Y saludo a mi familia allá de Ledema, que me apoyan desde ahí, y que vinieron, hace 2 días vinieron, y eso. Y también acá a mi familia de Jujuy, que también me apoya, a mi mamá que está trabajando y a todos los que me apoyan.
1: Vos sabés que Ledesma le dio muchos jugadorazos a Jujuy, ¿no? Mirá si vos seguís esa continuidad, hace falta un hito de Ledesma. ¿Y aquí, por acá quién saludamos?
4: Y quiero saludar a mi tía y mi abuela y a mi abuelo que me están viendo de su casa.
1: Le mandamos una.
2: ¿Y a los papás que te acompañaron?
4: Claro.
2: También.
1: Vos estás llorando, Tani, lo nombró, viste, están todos emocionados. Bueno, éxitos, chicos, buen viaje.
3: Dale, gracias.
1: Buen viaje,
3: gracias.
1: Romperla. Gracias, profe querido.
0: No, por favor, gracias a ustedes.
1: Gracias por venir.
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7: Tras marchar al Congreso con los jubilados, la CGT ya tiene definida su próxima protesta. La Central Obrera, las 2CTA y la UTEP ya definieron los próximos pasos del plan de lucha contra el gobierno. La movilización de San Cayetano el 7 de agosto. También habría un reclamo junto a universitarios y otra manifestación ante el Ministerio de Economía. El gobierno homologó la paritaria de la UTA, aumento y suma fija para los colectiveros. Lo comunicó el Ministerio de Capital Humano. El acuerdo entre el gremio de transporte y las cámaras empresarias contempla un aumento salarial escalonado hasta septiembre y una gratificación extraordinaria. tras las críticas contra

0: la Argentina, el gobierno busca arancelar la salud y la educación para extranjeros sin residencia. La iniciativa fue presentada en la legislatura bonaerense. En marzo, la ciudad de Buenos Aires había encarado un proyecto similar. En la Casa Rosada, no descartan ampliar la medida a nivel nacional. Los hutíes atacaron dos petroleros saudíes en el Mar Rojo y abrieron un nuevo frente de conflicto en Medio Oriente. El ataque, que desencadenó incendios a bordo de las embarcaciones Encelia y Laila, es la primera acción militar del grupo desde que declaró el lunes un bloqueo marítimo a los buques de Arabia Saudita, cuya ruta alternativa por el Mar Rojo es vital para el cierre iraní del Estrecho de Hormuz.
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0: la mañana, 13 minutos. Che, qué noticia que tiró el profe, ¿no?
1: Tremendo.
0: No,
1: tremendo.
0: Revolucionado
1: acá,
0: todo.
1: River, Boca, ¿no? Además, la ilusión de los chicos, la oportunidad.
0: Mantequita le pidió autógrafo a los chicos, todo.
1: Ya está claro, imagínate. Después, viste que la foto y la nota se cotizan. Después, sí, salió campeón del mundo. Mirá, esta es la primera nota que dio.
0: Ah, y ahí salimos nosotros.
1: Y claro, ahí mordemos claro, un poquito.
0: Listo,
1: claro.
0: Listo. 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
1: Che, ¿cómo están los papis y las mamás con la llegada de Mundo K-Pop y Cazadora de Demonios? Un abrazo enorme por acá. No, tienen que participar por el sorteo, ¿no? Aviso porque por acá me manda, querido amigo, el Fefe del Centro. Dice,
0: no,
1: cariño
0: no
1: gigante para toda la comunidad otaku. Sí, del centro, así que le mandamos un abrazo grande a

0: Fefe, que van a estar disfrutando de las cazadoras de demonios mundo K-pop.
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0: Y tenemos un par de entradas. Ayer te regalamos un par de entradas para ver a Leo Maiello. Hoy tenemos un par de entradas para ver al Lobo Fujeño, el capo del norte, el puntero de la Primera Nacional, el candidato que juega el domingo con Güemes. Par de entradas para participar. Nombre, apellido, tres últimos números del DNI. Que te regalamos un par de entradas para alentar al Lobo y cerrar de la mejor manera estas vacaciones de invierno, Agu.
1: Así es. 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
0: Bien, Claudio Rodríguez, 890, que nos manda un mensajito por acá. Bien, Pablito Cortés también está participando. Voy a llevar a mis amores Mariel y Joana. Son los motores para seguir luchando en la vida. Mirá qué lindo mensaje.
1: Bueno, nos vamos a una nueva pausita.
0: Antes de ir a la pausa, chiquitito, ¿cuándo es lo de las guerreras K-pop esta noche?
1: Hoy,
0: Teatro Mitre.
1: 17 horas.
0: 17 horas, no a la noche, 17 horas. Hay un papá acá desesperado que nos está preguntando. Bueno, va la info. Entonces, y un mensajito más. Pablo Rubén Serrano, 481, que nos banca, dice, todas las mañanas.
1: Ay, muy bien, muy bien. Bueno, que sigan participando y que estén muy atentos al programa, porque hoy sorteamos dos entradas para ir a ver al Lobo el domingo. Y también viene fantástico para cerrar las vacaciones, ¿no?
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0: 9 de la mañana, 25 minutos. 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
1: Abrazo grande para la gente de Librería y Juguetería Didáctica El Campeón, que sé que nos escuchan, así que le mandamos un cariño. Tengo que ir a armar,
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1: como las viejas épocas, mi mochila de útiles. Necesito un par de carpetitas y demás, así que voy a ir por Librería El Campeón.
0: Muy bien, mando un abrazo grande.
1: Y le mandamos un cariño grande a la familia Palacio, que nos está viendo y escuchando en San Pedro de Jujuy. Quiere participar por este par de entradas que estamos sorteando el día de hoy. Hugo Lauro, querido, estás participando. Además nos cuenta, nublado, 10 grados la temperatura y el viento recalmo en la Perla del Ramal. Con todos los datos estás recontra participando.
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1: Gran propuesta, te confirmé algo, ¿no? Estamos todos invitados.
0: Perfecto.
1: Malky, Alan, Manteca, un abrazo enorme para toda la gente de Yacoraite. Para participar en el sorteo, Rolando Toconás, Rolly querido 919, estás recontra esperando. Nos dicen que el fin de semana en San Pedro, Plaza Belgrano, a partir de las 15 horas. Carnaval de invierno.
0: Me encantó.
1: Mira vos, la invitación que nos llega. Tremendo, espectacular. Bueno, lo vamos a sumar a la agenda también, chicos. Qué buenas energías que nos generan todas las mañanas. El domingo me gustaría poder alentar junto a mis hijos desde la tribuna del 23. Ariel Fernández, 110. Arielazo, un abrazo enorme. No se olviden que al ganador lo vamos a llamar. No solamente sorteamos y regalamos, sino que comprobamos.
0: Nos tienen
1: también
0: que atender, claro, el teléfono. Así que yo que ustedes lo tengo ahí cerquita. Si estás en el laburo, nos atendés. Hola chicos, sí soy yo.
1: Hay una... Confirmado, los estoy escuchando.
0: Sí, sí, sí. Chau, nos cortás y listo, claro. Pero nos tienen que atender. 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
1: Ya saben que los que participan en el chat de YouTube tienen triple chance también.

0: Bien, ¿no? Se van a Canal 4 Jujuy y de paso se suscriben al canal y nos dejan el nombre, el apellido y los tres últimos números del DNI, par de entradas para ver al Lobo el día domingo ante Güemes, al Capo del Norte. Nos dicen por acá, Agu, está David, quiere que le mandes un saludo especial. David es presidente del fan club Agumedi.
1: Ay, le mandamos un saludo enorme a David, entonces que él nos está escuchando. Mira, para él, yo le digo, David, subí el volumen y escucha, porque Emanero vuelve a Jujuy con su show Todo por un Beso.

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0: 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Ahí vamos a estar todos.
2: Están en todas los oyentes, están en todas. Le mandamos un abrazo grande al amigo Lucio, presidente del fan club Todo por un Beso de Manero en Bermejo.
0: Ah, muy bien.
2: Nos están escuchando en Bermejo, le mandamos un abrazo grande. Nos preguntan si vamos a sortear entrada. Bueno, vamos a ver. No está nada confirmado.
0: Veremos.
2: Pero un cariño grande. No, el sorteo de entradas, digo. En Manero viene. Atento, fan club Todo por un Beso, entonces, de Manero, del amigo Lucio en Bermejo.
0: Muy bien.
2: Bermejo y Agua Blanca, dice, suena arriba Jujuy.
0: Perfecto. 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
2: Vamos a ver qué hay en la web y después nos vamos a dar una vuelta hoy por la tarde porque necesitamos algo de accesorios para festejar en los 40 de mi amigo Roy Agu.
0: Así
2: que vamos por Kingo Cotillón hoy a buscar un par de cuestiones por el lugar. Nos llegó otra invitación para el día domingo. Claro, es el domingo, la octava de la Virgen en el Carmen. Hay mega feria de Santa Anita en el Carmen.
0: ¡Oh, espectacular!
2: Hay carrera en el autódromo Víctor Hugo Bills. Y además nos damos una vuelta por el Buñuelódromo.
0: No, planazo.
2: Si la hacemos, la hacemos completita. Nos están escuchando en el Carmen también. Abrazo para Nati.
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2: Aguante el capo del norte, nos dice por acá el tocayo Escobar, pero este es tocayo con H. Yo soy sin H. Cristian Escobar, el Cholo. Hola, Cholo, querido, un abrazo enorme para vos. Verónica Gil, 441, también. Gracias por el mensajito, Vero, estás participando. Le mandamos un besote grande. Fabio, querido, Fabio, tenés que mandar el apellido. ¿Sí? Tenés que mandar el apellido para participar. Nos pide un sorteo que está muy, muy difícil de concretar, amigo. Nosotros también nos encantaría. Termina el descanso el lunes a trabajar. Gracias por todo lo bueno que pasé con ustedes. Nos dice Ceci. ¡Ay, Ceci, qué lindo! Un besote grande. ¿De dónde nos escuchas? Te mandamos un cariño enorme. 9:34, noticias, un poco de música. Y ya venimos que hay más arriba.

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1: De la mañana, 42 minutos. Y hoy viernes, además de la sorpresa, ¿crees que le decimos a la gente? Sigan participando, ¿eh? Nos bueno, quedan todavía unos minutitos para que continúen participando.
2: Tienen 10 minutos para ir al chat de YouTube y dejar un mensaje con nombre, apellido, tres últimos números del DNI. Y se llevan un par de entradas para ver al Lobo el día domingo. ¿Sí? Y atentos.
1: Fantástico.
2: Porque lo vamos a llamar por WhatsApp también.
1: Nos dejan nombre, apellido, tres últimas de las del DNI y se quedan ahí bien atentos al celular que capaz los llamamos, ¿eh? Bueno, ayer estamos con invitados recontra de lujo. Estamos con la promo del Provi 3. Chicos, ¿cómo están? Bienvenidos.
3: ¿Cómo andan,
4: buen día.
1: Mira, con el overol.
2: Con el overol. Pero contá lo que pasó, contá.
1: Claro, bueno, hay una de las chicas que la vamos a presentar, ella es Oriana Pellizco. Ori, muy buenos días.
2: Hola, Ori, bienvenida.
1: Bueno, Ori recién salía del canchón, ¿no? Recién vienen trabajando los chicos, ahora nos van a contar un poco más. Claro, y Cris la saluda, y digo, ay, Ori, está buenísimo el overol.
2: El overol.
1: El overol quedó en el 1900.
2: Bueno, pero ¿es overol o no? Mameluco.
1: Mameluco, ahí está, bueno, vamos a corregir.
2: Son 4-1. Mantequita, ayúdame, vos también. Alan está en el team también más 30, ¿no?
1: El overol.
2: Bueno.
1: Bueno, también estamos con Bautista Arias. Bauti, ¿cómo estás? Buen día.
5: Muy bien, la verdad.
1: Muy bien, ¿seguro que estás bien,
2: ¿estás
1: Bauti?
2: ¿Estás bien, Bauti?
1: Está medio dormido, me
2: parece. Nervioso.
5: Un poquito, sí, te digo que sí.
1: ¿Nervioso o dormido?
5: Las dos cosas.
1: Ah, las dos cosas. Bueno, está bien. No pasa nada. Y también estamos con, mira, tocaya, Agustina Hoyos. Agus, buen día.
6: Buen día, ¿cómo están?
2: Hola,
1: Agus. Mira, Agus, manda ya el saludo que me dice, estoy mandando el link de YouTube, estoy mandando el número de WhatsApp, claro. Estoy mandando, ¿quiénes te están viendo así prendidos al tele?
6: En mi casa está mi abuelo y mi abuela.
1: ¿Cómo se llaman?
6: Mi abuelo Pedro, mi abuela Susana y mi mamá Lorena.
1: Mira, para Pedro, para Susana, para Lorena, les mandamos un saludo enorme. Están ahí prendidos al tele, nos dicen.
2: Abrazo grande para el abuelo que me debe estar bancando con el tema del overol.
1: Ahí va.
2: Hay que ponerse el overol en este país, ¿no, abuelo? Le mandamos un abrazo grande. Bueno, chicos, voy ahí.
1: Vamos.
2: Estoy ansioso, el otro día te dije cómo vienen con el tema. ¿Cómo vienen con el tema, Carroza?

0: Y vamos muy bien, avanzamos desde lo que yo estoy. Las vacaciones nunca se trabajó. O sea, en las vacaciones por lo menos 2 días el año pasado, pero estas arrancamos con todo a partir de una semana antes de las vacaciones.
1: ¿Qué fue lo más complejo? ¿Por dónde pasa? Por la cuestión, sin contar el proyecto obviamente, por la cuestión técnica, los recursos, encontrar el lugar, ¿qué fue lo más difícil?
0: Y el material.
1: ¿El material?
0: Es muy escaso de las técnicas que estamos trabajando, que son las botellas, especialmente. Las botellas transparentes se puede conseguir en cualquier lado, pero las botellas verdes y marrones son difíciles de conseguir.
1: Son difíciles de conseguir, pero están llegando.
2: Sí, de a poquito van llegando, pero como dice Ori, es difícil de conseguir las botellas.
1: Bien, ¿y se van mirando qué pasa en el resto de los canchones o no? Como para ver, viste, por ahí pasás en el barrio, en el colegio, mirás a ver cómo va el otro, llega o no llega, ¿se comenta eso? ¿Cuál es el comentario? ¿Qué comenta el resto de los chicos?
0: Y la verdad es, pasamos por algunos canchones a ver, pasando así, y algunos ni siquiera están empezando.
3: ¡Ay, ay, ay, ay! Es que encima ahora se les viene una agenda muy cargada, chicos, agenda muy cargada. ¿Les costó decidir el proyecto? ¿Se pusieron de acuerdo entre todos?
0: Y fue por sorteo.
3: Fue por sorteo, muy bien.
0: Fue por sorteo y se fue armando un proyecto y a todos nos gustó.
3: Bueno, ¿cuántos proyectos habían ahí? ¿Cuántas opciones tenían?
0: Y eran unas...
3: 20, pongo. 20 proyectos.
2: Claro, lo que se hace es que los chicos de cada curso presenten una idea plasmada tanto de arriba, de abajo y de los costados, de adelante y de atrás. Y bueno, se va eligiendo. O sea, cuando se hace la reunión, los profes y nosotros vamos eligiendo el proyecto.
3: Perfecto, perfecto. Y bueno, me imagino, chicos, no vamos a spoilear nada, no vamos a decir, pero ya vienen trabajando mucho. ¿Las vacaciones existieron o no existieron las vacaciones? Están todo el día ahí ya metidos en el canchón a full. ¿Cuántos son de carroceros?
0: Y somos 35 los que trabajan a full.
3: 35. En esos 35 hay, me imagino, de quinto, de cuarto.
0: Y hay una sola chica de tercero, dos de cuarto y el resto son
3: promo. Y después toda la promo, perfecto.
1: Bauti, ¿estás bien?
3: ¿Estás vivo, Bauti?
1: Acercate al micrófono. Bueno, Bauti, contame, ¿vos cómo estás viviendo quinto año?
4: Y una experiencia muy linda, la verdad.
3: ¿Sí? No, Ori, pará. Ellas empiezan a delatar.
1: ¿Qué
3: anda este? Queremos saber las internas. ¿Cómo está viviendo Bauti
1: este quinto año? Calladito, pero picante, ¿no?
3: Sí. Las chicas te están mandando al frente.
1: ¿Qué pasa? ¿Qué está pasando, Bauti? ¿Qué está pasando? Contale al tío chino. Cuéntame, ¿cómo va el año? ¿Bien?
4: De 10.
1: ¿Todo bien?
4: Excelente.
3: ¿Las materias?
1: ¿Cómo vamos?
4: Sí, bueno, la voy peleando, pero...
1: ¿Cuál estás peleando más que el resto?
4: Las que llevan números, más verdad.
3: Opa, y acá, la profe que los acompaña, chicos, ¿profe de qué?
2: Nuestra profe asesora de, en estos momentos, de Carroza, una de las profes.
3: ¿Cómo se llama la profe?
2: Mayi.
3: Ay, le mandamos sus... Profe, ¿bien? ¿Los chicos bien? ¿Es verdad lo que dice Bauti o no? Sí, bueno.
1: No, pero una de las mejores profes de la institución, ¿no? ¿No?
5: Sí.
3: Sí. ¿O no que sí?
5: Bueno, acá está callado igual Bauti, ¿no?
3: Bueno, pará. Los chicos tienen más noticias, Cris. Ya les preguntamos acerca de cómo vienen con el canchón. 35 carroceros más o menos vienen trabajando a full. No existieron las vacaciones. Y además, chicos, se les viene ahora dentro de muy poquito Elección Reina también.
0: Sí, Elección Reina.
3: Bueno, ¿cómo vienen con los preparativos?
0: También estamos re a full carroza y a la vez ensayos de promo, de Elección Reina, de paje, de candidata.
3: ¿Cuántas chicas son? ¿Ya saben más o menos?
2: 45 candidatas,
3: un montón. Bueno, ¿años anteriores también números similares?
0: Sí.
3: ¿O un poco menos?
0: No, un poco menos. El año pasado éramos 31.
3: 31, y ahora, mira, 43 candidatas. Bueno, eso significa que hay va a haber un baile de las chicas. Y no sé también si me imagino, porque hay algunos colegios, esto estuvimos viendo, Cris, que lo hacen por aparte o lo hacen junto también ese día. ¿Va a haber elección del chico 10?
0: Sí.
3: ¿Ese mismo día también?
0: Sí.
3: ¿Y cuántos son los que van a participar, los candidatos?
0: Y se tienen que presentar todos los candidatos, todos los pajes que son...
3: Ah, o sea que son 43.
0: 45.
3: Sí.
1: Va mi amigo.
3: ¿Va a ir usted o no?
0: Sí.
1: Vamos. Este es el que lo quieren mucho, lo quieren todo, Bauti. Te iba a morir con Bauti.
0: Es mi paje.
3: ¿Sí? Ahí está, muy bien.
0: Así para que se aprenda todas las cosas.
3: Así, cortito.
1: Ahora, ¿qué pasa que acá no habla?
3: Está tímido, ¿no?
2: No tenemos idea, en el canchón es habla.
3: Ah, hay una radio prendida ahí. Claro. Es la City.
0: No ensayo ni hablar.
4: Si quieres preguntar, no tengo problema, ¿no? Cualquier cosa.
1: Ahí está, ahí me gustó.

0: A ver, mándale algo así. Me gustó. Bueno, al hueso. Porque,
1: contame un poquito, ¿cómo estamos para los fines de estudiantiles? ¿Cómo llegamos?
2: Para los fines de estudiantiles, con batucada y hinchada, va bien.
1: ¿Va bien? Ah, ¿vamos bien?
2: Yo la veo bien, sí.
1: ¿Sí?
0: ¿Y la
1: ¿sí?
0: Napo?
2: De 10, sí. No, hasta ahí no me digo que no puedo decir nada de qué va a ser, pero...
0: No, vos no. Dijiste acá que te preguntemos lo que queramos, ¿viste? Acá nosotros preguntamos. Muy bien, y ya tienen igual el diseño, todo preparado, todo pensado. O sea, chicos, ustedes están canchón, elección, fin de estudiantil, así todo seguidito.
3: Sí.
0: Bueno, van a llegar bien, chicos, ¿eh? Sí. Ahora, ustedes vieron el chico que bajó hace rato, el sonidista. Él dijo, yo los voy a poner a prueba a los chicos de la promo del Provi. Los voy a poner a prueba y vamos a hacer un juego súper fácil. Acá eligió los temas nuestro amigo el Chino.
1: Vamos, Bauti, te voy a morir con vos, ¿eh? No me bajé. Música, Bauti, ¿te gusta?
2: Sí.
0: ¿Qué escuchás?
2: Más que nada, cumbia, reggaetón, chamamé, inclusive chacarera.
0: ¿Chamamé? Oh, Alan, prepara, ¿no? Chamamé chacarera, te está diciendo acá el compañero, ¿no?
1: ¿Cómo es el juego, Bau?
0: Bueno, nosotros les vamos a poner una canción, chicos. La idea es que ustedes nos digan el artista. En su defecto, el nombre de la canción.
1: El nombre de la canción.
0: Si pueden los dos, mejor. Suman más puntos. El regalo, un saludo enorme de Radio City, Canal 4, arriba Jujuy, y un saludo para la pro. Entonces le vamos a poner una canción a cada uno y ustedes tienen que ir adivinando artista y nombre de la canción, ¿ok? Una de las dos, aunque sea.
1: Cultura musical, vamos.
0: ¿Qué escuchan las chicas?
3: Emilia, María.
0: Bueno, eso no le pongas, Alan. Por acá que... ¡Ojo! De todo, de todo. Muy bien.
1: Muy bien.
0: ¿Te parece?
1: Vamos a ver.
0: ¿Dos canciones para cada uno?
1: Dos canciones para cada uno, pero vamos de una en una, ¿no?
0: Pará, y la gente de la City, ¿puede ayudar un poquito o no?
1: Puede.
0: Bueno.
1: Puede.
0: La profe puede ayudar, tirar alguna pista.
1: Yo creo que la profe podría, si participa, gana, me parece.
0: Ah, yo creo que sí.
1: La profe la veo de auriculares. Sí.
0: Bueno, vamos a comenzar, ¿te parece? De acá para allá. Vamos a comenzar con Agus. Alan, tira los poderes. ¿Qué le mandamos a Agus? A ver. Un poquito más, Alan. Tampoco sea tan malo.
4: La canción era Haciéndolo de...
0: No, mira, los chicos...
1: No. Pon un poquito más.
0: Un poquito más, Alan, claro.
1: Suelta, es gratis, hermano. No, no me digan que... No, me recontra caliento. No.
3: Autor.
0: No se puede cantar. No.
1: ¿Autor o
0: autor o nombre de la canción? ¿El artista que lo canta o el nombre de la canción?
4: La verdad no me acuerdo.
1: Che, este es de ya.
0: Pero te voy a dar una pista. El nombre de la canción creo que lo vas a sacar con el estribillo. Si lo cantás en tu mente.
4: Baby.
0: Ahí está. Alan, ¿coincide o no coincide?
1: No. Es de Agua Salada el nombre. ¿No?
0: Chicos, tampoco. ¿Y el artista tampoco?
4: No.
0: ¿Los compañeros se animan a arriesgar algo?
2: Los rusos sería la canción, ¿no?
0: Muy bien. Bravo. Un maestro. Muy bien. Bueno, Ori, ¿lista? Alan, vamos con Ori, a ver.
3: Emilia.
0: Al toque. ¿Es correcto, Alan?
3: Emilia, Duki.
0: Muy bien. ¿El nombre de la canción?
3: A ver, un poquito más. ¿Intimidad?
0: ¿Alan? No. Bueno, pero muy bien. Muy bien, porque acertó ahí al artista. Vamos con él. Pero, Alan, vos tenés que subir un nivel acá, ¿no? Un poquito más difícil para Bauti.
2: Oh.
0: A ver.
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0: Sí. Durísimo. Un poquito más.
1: Le puso la publicidad de la canción. Larga el estribillo, claro. Quiero
5: 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Qué lindo. Qué lindo.
2: Me mato.
0: No, un poquito más. Un poquito. Capaz que si llegamos al estribillo.
1: Puede ser artista, si no sabe la canción.
0: ¿Artista o canción?
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0: Escúchame, TikTok.

0: está lleno de challenge de esto acá, las chicas. Mirá cómo te miran las chicas.
1: Mi mamá acaba, mi mamá acaba de subir un estado de WhatsApp con esa canción.
0: Claro, escuchame.
1: En todos lados.
0: Bueno, las chicas pueden ayudar.
2: No, que eso no me gusta el artista.
3: Pero decime el artista.
0: Pero el nombre, el nombre.
1: ¿No?
0: ¿No? El, ¿y el nombre de la canción? ¿Nada?
4: Estamos debajo ahí, chicos.
0: Ay, ah, no lo puedo creer.
1: Uno de tres.
4: Uno de tres.
0: ¿Cómo se llama la canción, Alan? Puñaladas. ¿De? ¿Del artista?
1: Lauta.
0: Bueno, estaba complicado. Estaba complicado, estaba complicado.
1: Pensé que era otra cosa.
0: Bueno, vamos con Agus de vuelta. Segunda oportunidad para Agus. Tenemos dos puntitos. Muy bien. Vamos con Agus, a ver.
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0: Está difícil, Alan, esta, ¿eh? Está complicado. No hay ni indicios acá.
4: No, me mató.
0: ¿Nada? ¿Nada? A ver. Otro. Cambiamos. Ahí está. Marama. Claro. Alan, mira, ya está. Se quiere morir, Alan. Claro. Muy bien. Vamos con Ori ahora. Canción para Ori.
1: Vamos, Ori.
0: ¿Lucra? Muy bien. ¿Cómo se llama la canción?
2: No sé.
0: La profe sabe, mirá. ¿Tampoco? ¿Profe? ¿Pero la original la sabe? Porque este es medio un cover.
2: Sí, un cover.
0: No sabe la profe. Bueno, no importa. Claro. Ahí dice, mirá. Muy bien, Ori. Vamos acá con el capo. Pero escúchame, vos que dijiste que tú estás chamamé.
6: Claro, un poco de eso. Si no te dan cumbia, rock nacional, inclusive también.
0: Yo, arriesgate, Alan. Arriesgate.
1: Dale,
0: acá.
1: A ver.
0: Arriesgate. ¿Nada?
6: Sí me la sé, pero el tema es.
1: Un poquito más.
0: Mira, acá en la City ya lo sacaron, ¿eh? No mires.
5: Y nuevamente.
6: No me hables.
0: Se la sabe la canción.
1: Es que viste que te pasa eso, que a veces la sacás y la tenés en la punta de la lengua y no sí. Te acordás.
6: Que no me acuerdo, ¿no?
1: Trasladate ahí, orilla
6: la
1: del río.
6: Sí me la sé, pero el nombre no.
0: A ver, bueno, último, ¿le hacemos que cante un poquito de la letra? Prepárate, Bauti. A ver, cantalo un poquito. Ahí va. Pero tenés que cantar vos también, ¿no?
6: Sería de Iván Ruiz, si no me equivoco.
0: No, dice por acá. ¿Cantamos un poquito?
2: Cantamos.
0: El estribillo.
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6: esa cama dentro de su cuarto.
0: Sí, vale.
1: Va a doler, Bauti.
4: Bauti lo está dejando todo acá.
0: Bueno, chicos, saludos que quieran mandar a quién. Acá, Agus, vos ya mandaste a la familia que te está viendo, los abuelos, todo acá.
2: Y a mi familia, mis tías, mi abuelo y mi mamá.
0: Muy bien, Bauti.
6: Y mis papás. Y mi abuelo, mi familia, mi tía.
0: Muy bien, chicos, vamos a ir a una pausa. Nosotros los despedimos. Les agradecemos un montón por haber venido. A la profe,
1: gracias,
0: también,
1: profe,
0: que se sumó. Muchísimas gracias. Bueno,
2: ¿puedo mandar una invitación?
0: Sí, por supuesto.
2: Los invitamos el 5 de agosto a partir de las 9 de la noche. Se va a hacer la elección reina en Acrópolis.
0: Bueno,
2: y todos los recaudadores para la carroza.
0: Muy bien, ahí vamos a estar, ¿eh? Ahí va a estar la Canal 4. Van a estar las pantallas y las cámaras de Canal 4 para transmitir todo. Así que, chicos, bueno, nos vemos el 5.
2: Sí, nos vemos el 5.
1: Éxitos el fin de con la carroza, chicos. Vamos,
4: gracias,
1: vamos con todo,
4: nos vemos.

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0: de la mañana, 6 minutos. Bueno, momento de decidir quién se lleva el par de entradas.
1: Me gusta este momento.
0: Para ir a ver al Lobo este domingo.
1: Acá me ves, acá me tenés, dice el Lobo este domingo.
0: Exactamente. Bueno, por supuesto, va a ser una llamada de manera aleatoria. Y vamos a ver si responden. A ver, a ver. Ay, ¿quién será? ¿Quién será? Si no atiende, llamamos a otra persona, ¿eh? ¿Atiende? ¿No atiende? ¿Atiende? ¿No atiende?
1: Nada, no hay ni todo.
0: Nada, nada. Oh, bueno, listo, listo. Pasamos a la siguiente persona, entonces. Llamamos a alguien más para ver si se lleva o no se lleva las entradas para ir a ver al Lobo este domingo. ¿Llamamos?
1: Llamamos, llamamos. De paso le mandamos un besote grande a alguien que está haciendo el último desayuno antes de volver a la rutina. No, llamamos al siguiente.
0: Llamamos a otro, claro. Sí, sí, sí. A ver quién se lleva las entraditas.
1: Hola, Leo, hola, Cintia. A Fabio le mandamos un abrazo grande también.
0: Ahí estamos llamando, a ver si
1: Huguito
0: atienden.
1: Pérez.
0: A ver si atienden. ¿Será? ¿Será? ¡Ay, por favor!
1: Este es un horario complejo también, ¿no?
0: Pero por favor, si estaban viendo el programa, nos tienen que atender.
2: Hola.
0: ¿Hola?
1: Hola, hola.
2: Hola.
0: ¿Quién habla?
2: Justo Cristian.
0: Cristian.
2: Me bajé justo a la caminata y estaba escuchando, pero hasta que subía al departamento ahí, por eso no la atendí antes.
0: Muy bien. Cristian, ¿vos participaste por un par de entradas para ir a ver al Lobo este domingo?
2: Sí, obvio, al Capo del Norte.
0: Pero más vale. Bueno, Cristian, felicidades porque te llevas el par de entradas para ir este domingo. ¿Estuviste atento al programa?
2: Sí, sí, porque lo estaba viendo en el consultorio con la tablet. Vine para casa y en ese interín, bueno, bajé hasta que...
1: Hasta
2: 5 minutos antes.
1: Me copa esto. ¿Cómo andas, tocayo? Buen día.
2: Bien, todo bien. Acá andamos.
1: ¿Bancando la tablet por dónde? ¿Por YouTube?
2: Claro, no, sí, sí. Por la aplicación del 4.
0: Ah, no, pero mira, te llevas las entradas directo, muy bien. Fiel cliente del 4.
2: No, olvídate, sí, ando con mi tablet por todos lados. Abajo el brazo.
0: La comodidad del 4. Bueno, Cristian, muchísimas felicidades, gracias por escucharnos todas las mañanas, te llevas este regalito.
2: Bueno, muchísimas gracias a usted, obviamente que soy fiel a usted. Yo soy el que le mandé el mensaje, el video de la otra vez del camión.
0: Ah.
2: ¿Se acuerdan?
0: Muy bien, muy bien. No, mira, pero fiel oyente y ahí siempre con la información al instante.
2: Sería como un empleado usted.
1: Claro, un mobilero, Cris, ya te vamos a sumar.
2: Claro, sí.
1: Ahora ponernos el mobilero cuando nos mande el mensaje.
0: Lo sumamos
1: ahí
0: a todos.
1: Cris, querido, te mandamos un abrazo enorme. Bueno, que disfrutes el domingo y el lunes nos mandas fotito, dale.
2: Bueno, dale, muchísimas gracias, chicos.
1: Abrazo grande, Cris, que tengas un lindo día. Gracias, qué capo, espectacular.
0: No, excelente,
1: tipo
0: excelente.
1: Viendo en el 4 Go On.
0: Nos lleva al consultorio,
1: impecable,
0: vuelve,
1: impecable.
0: Nos manda videos cuando sucede algo, la información al instante.
1: Quiero participar, nos mandan por acá, llegó tarde Eli. Bueno,
0: te digo, Cris, nosotros nos pasamos un poquito, estamos emocionados porque ahora se viene un programón.
1: Tremendo.
0: Para despedir ya las vacaciones de invierno. Nuestros amigos de Todo Se Ve y, por supuesto, la gran producción de Canal 4 están desde Plaza Vilca.
1: Qué bueno.
0: Por hacer un programa recontra mega especial, así que desde ya les mandamos un saludo enorme a Carlina, a Agua, a Cori, a toda la producción, a todo el equipo que está allá para hacer a esto.

0: posible, así que nos vamos y nos quedamos directamente con ellos.
1: Impecable, a disfrutar un programón con invitaciones, con juegos, con sorpresas,
0: con regalos.
1: Che,
0: la gente
1: regalos.
0: Si pasa ahí por al lado del Teatro Mitre, por Plaza Vilca,
1: que pase un ratito.
0: Pase y lo salude, claro.
1: Que participen, que
0: hay
1: se sumen.
0: Hay muchas sorpresas, programa. Me dijeron.
1: Espectacular. Bueno, se quedan con una gran propuesta, obviamente por la City en 107.1, también por la pantalla de Canal 4 y por YouTube, en Canal 4 Jujuy.
0: Así es, Cris. Nosotros nos reencontramos el día lunes.
1: Chau, chau.

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2: Un intendente bonaerense reveló que lleva más de 300 días sin consumir cocaína y contó cómo atraviesa su adicción. Matías Nebot, jefe comunal de Saavedra, desde diciembre del 2023, compartió su experiencia durante una charla sobre prevención de consumos problemáticos en Pigüé. Aseguró que atravesó un periodo de consumo durante 2 años y vinculó su momento más crítico con la crisis económica que enfrentó el municipio. Causan dis por la feria judicial, postergaron el peritaje de los audios atribuidos a Diego Españolo. El juez Ariel Lijo hizo lugar al pedido del fiscal, que solicitó reprogramar el inicio de las pericias porque muchos de los profesionales involucrados se encuentran de licencia. Gendarmería deberá fijar una nueva fecha. Rosalía expresó qué siente por sus fanáticos argentinos después de la polémica que se generó por un video de Mia Khalifa que había reposteado en su cuenta de TikTok. Tras pedir disculpas por lo ocurrido, la cantante compartió un nuevo mensaje para dejar en claro cuál es su vínculo con el público del país. México presentó 20 denuncias ante fiscalías de Estados Unidos por la muerte de 17 ciudadanos mexicanos ocurridas desde mayo del 2025 durante operativos o bajo custodia del Servicio de Inmigración y Control de Aduanas, ICE por sus siglas en inglés, de ese país. Esto lo informó la Secretaría de Relaciones Exteriores.
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0: sí, a Sevilla.
1: Señores y señores, buen día. Por fin es viernes, último viernes de vacaciones, y aquí estamos, señoras y señores, abriendo esto que se llama
2: Todo se ve. ¿Cómo andan? ¿Cómo les va? Bienvenidos a este especial, esto que habíamos anticipado, esto que está pasando en la Plaza Ricardo Vilca, acá en Calle Alvear, al lado del Coliseo Jujeño, al lado del Teatro Mitre, para que se ubique más direcciones, pasando la calle Senador Pérez, a mano izquierda nos van a encontrar, Carlines, lo que es un espectáculo único, porque tenemos DJ, emprendedores, un poco de todo.
1: Tenemos un montón de cosas para ofrecerles a lo largo de toda esta jornada, hasta las 12:30, así que bueno, préndanse, y los que quieran venir, pueden venir, no hay ningún problema.
2: Hay un detalle, vamos a estar regalando las pelotas del Mundial, como 5 pelotas, regalos, sorpresas, dando una mano también con los emprendedores, alguna cosa rica, así que yo que ustedes, me vengo con el mate, con muchas ganas, y sobre todo los chiquitos que sepan hacer jueguito, pueden llevarse algo.
1: Exacto, y además, bueno, vamos a estar charlando con mucha gente, con mucho regalo, como decía Agustín, y también vamos a tener chicos de la Fiesta Nacional de los Estudiantes, posiblemente. Sí, vamos a meter, bueno, es un programa, obviamente, desde la calle, para lo que es la gente que está del otro lado, bueno, disfrutando este último día de vacaciones.
2: Exactamente. Especial de vacaciones de Canal 4, cerrando justamente las vacaciones para que puedas disfrutar, para que salgas de la casa, porque ¿qué te vas a quedar así encerradito?
1: Ah, aparte está lindo el día, más allá que está medio nublado, pero bueno, hoy hay un pronóstico de que aparentemente vamos a tener solcito.
2: Exactamente, una jornada hermosa, así que te esperamos acá, en la plazoleta Ricardo Vilca, al lado del Teatro Mitre, para que vengas, te acerques, disfrutes, y ahora vamos a agitar un poquito con el DJ.
1: Sí, vamos un ratito. Yo voy a agitar un ratito, ustedes se van para otro lugar, ¿no?
2: Yo tengo una sorpresita.
1: Voy por acá. Mi hermano, vamos a caminar y vamos a disfrutar, vamos a mostrar todo lo que es, obviamente, esta feria. Bueno, ¿cómo andamos, hermano? Bueno, arrancamos con el mate. Oh, bienvenido. Segundo mate, ¿cómo andas?
3: Segundo mate. ¿Cómo estás? Muy buenos días.
1: Estamos en vivo, ¿eh?
3: Sí, por supuesto. Buenos días. Dando inicio a la segunda ya oportunidad de reencuentro con el público, luego del fallido...
1: Bueno, escuchá, vamos a estar regalando cositas para la gente. ¿Hoy te animás a prenderte con algo?
3: Pero por supuesto, quiero que prueben lo que son nuestros exquisitos alfajores, nuestras variedades de galletas, que tenemos muchas. Ahí están, para que las vean.
1: De todo.
3: Y bueno, sí, por supuesto, vamos a estar con todo el público que sigue el Canal 4, en vivo.
1: Exactamente, porque ya venimos a buscar regalos para los participantes. Muy bueno el mate, ¿eh? Muy bueno. Sí, sí, obviamente. Bueno, vamos a seguir recorriendo. Buen día, ¿cómo va? Ya venimos. ¿Cómo va? Buen día. A toda la gente que está del otro lado, se puede acercar a disfrutar de lo que es este programa. Todo se ve hoy desde la calle, desde la Plaza Ricardo Vilca. Bueno, mirá todas las cosas artesanía que hay en este lugar, en este sector. Pero bueno, vamos a quitarle un poquito con Adrián DJ, que está allá. Mirá, acá tenemos todos mesas dulces. Mirá todas las cosas dulces que tenemos por acá. Después vamos a venir, después. Recién estamos arrancando. Después vamos a venir a poder disfrutar. ¿Cómo va? ¿Todo bien? Buen día. Ah, mirá. Bueno, nos vamos al encuentro con mi amigo y mi hermano, Adrián DJ, que está del otro lado. Así estamos arrancando este viernes, todo se ve. Cierre de vacaciones, nos vamos con vos, Agus.
2: Seguimos en otro lado de este estudio externo del 4, en este especial de vacaciones. Esta pelota la vamos a estar regalando, esta pelota, pero además tenemos 4 más, varios regalos. Es la pelota oficial del Mundial, con la que lamentablemente Argentina no pudo ganar, pero llegamos a la final y es valorable. Pero tenés que saber hacer jueguitos, la tenés que romper, te tenés que acercar a este lugar. Tenés que hacer como el amigo Salvador. Y a ver, le voy a decir al camarógrafo porque me voy a parar y vamos a mostrar un poquito de lo que puede hacer Salva. Tengo la pelota acá, pero lo vamos a saludar al amigo que de verdad sabe. A ver, venga, amigo. ¿Cómo anda? ¿Cómo le va? Preséntese.
4: Me llamo Federico Salvador Martínez, tengo 24 años, sí. Practico freestyle hace más de 5 años. Ajá. Y bueno...
2: ¿Estás con ganas de mostrar un poquito de lo que sabes hacer?
4: Exacto, demostrar y que la gente sepa este deporte.
2: A ver, bueno, mostrarnos un poquito, solo un poco de lo que hace Federico Salvador para que sepan. Acá, vení, nos acomodamos para la cámara, estamos al aire libre. Es una puntita, es para mostrar porque los chicos tienen que venir e imitarte, hacer algo similar. Vamos, adelante, mirá. La tía asada, no es broma esto. Epa. Pará que te voy contando y ya voy como...

0: 600. Mira, ahí la dormidita. Esa no te la hace ni Lionel Andrés, ¿eh? Y ahí, sentado. No soy bueno para esa, pero para estar así sentado, no sé si con la pelota. Es parte de lo que vamos a tener en este programa especial. Mirá, con la canilla, rodilla, sentado. Y esa pelota que no se cae nunca. Hay que tener abdominales para tenerla ahí arriba, ¿eh? Sí, exactamente. No es un circo, es el especial de vacaciones de Canal 4. Parte de estos regalos te podés llevar. No te digo que hagas lo que hace él, pero tenés que mostrar un poco de la habilidad que tenés con la pelota. ¡Qué animal, amigo! Escúchame, ¿cuánto entrenas?
1: Y cada fin de semana, todos los meses.
0: A ver, ¿me presta la pelota esa, la tuya? No, es igual a, esta. Igual. Tiro para hacer truco. No voy a hacer, no me puedo tirar porque estoy con Jim, pero si no, vamos en la competencia y vamos mano a mano. La idea es empezar a organizar este tipo de competencias acá en Jujuy.
1: Exacto. Ya se hubo una vez en una competencia. Estaría bueno que para la próxima haya un torneo de freestyle.
0: Es parte de lo que vamos a ver si lo podemos organizar, porque se van a acercar los chicos a este lugar y vamos a estar regalando la pelota del Mundial. No te pido los trucos que hace él, que en un rato prepara nuevamente más trucos, pero sí te vamos a estar mostrando parte de lo que podés hacer, o vos venís y empezás a hacer jueguitos. Y si le ganás a tu rival, te llevas la pelota del Mundial. Carlín, seguimos con vos.
2: No es Navidad. Llegó Papá Noel, mirá, con todos estos regalos que tenemos, por supuesto, para toda la gente que está del otro lado. Ya en un ratito te vamos a decir cómo tenés que participar. Así que bueno, enganchate con Adrián DJ. Escucha, ¿cómo va, Adri?
3: Todo bien, Carlín, todo bien.
2: Hoy viernes, agitame, hermano. Agita a la gente que está del otro lado.
3: Ahora vamos.
2: Esto es perreo, ¿no?
3: Así es,
2: RKT.
3: Exacto.
2: Bueno, estamos en vivo, por supuesto, del predio de la Plaza Vilca, donde se está llevando a cabo la feria campesina, por supuesto, también, luego de haber vivido en la jornada pasada, bueno, este fenómeno del viento norte, pero acá estamos disfrutando hoy, todo da vuelta a la vida, por eso hoy estamos disfrutando acá de este hermoso viernes con música, buena onda, escuchá. ¿Qué baila hoy la gente, los chicos? Mucho regate, mucho perreo,
3: cachengue, reggaetón nuevo también.
2: Volvió el reggaetón,
3: con Ryan Castro, algunos artistas. Ajá. También van bailando mucho lo que es guaracha. Es muy común bailarlo ahora. O sea,
2: digamos, con la derrota de Argentina, ¿se acabó un poco el fenómeno de muchachos?
3: Sí, ¿no?
2: ¿Se acabó?
3: Se acabó bastante por ahí porque duele, ¿no? Duele la derrota, así que... Por el momento no lo ponemos nosotros lo que es.
2: Dale, seguimos poniendo música, Adri, querido, para toda la gente que está viendo todo CBS. Se pueden venir acá a la calle Alvear al lado del Teatro Mitre. Estamos en la Plaza Vilca, muy buena onda. Mirá todos los regalos que tenemos. Mirá las pelotas de fútbol que tenemos. Dale que sobo.

0: empezando a tomar temperatura en esta mañana del viernes. Por fin es viernes. La otra.
1: Dale que sobo. Seguimos desde otro punto de este lugar espectacular, de la Plaza Ricardo Vilca. Vamos a empezar a charlar con emprendedores porque es parte de lo que tenemos listo. Maestro, me estaba esperando.
2: Siempre con un mate.
1: Escúchame, contanos un poquito de lo que tenés y presentate.
2: Bueno, soy Ezequiel Jerez y junto con mi esposa Ana Sosa somos propietarios de La Mabucha, pastelería de autor. Trabajamos con materia prima que nace del suelo jujeño y es uno de nuestros puntos más importantes. Ahí están en imágenes budín de quinoa, chocolate y naranjas confitadas y budín marmolado de harina de maíz morado y harina de maíz amarillo. Tenemos 30 variedades de galletas, de las cuales trajimos creo que 16 para que el público las pueda probar y volver a elegir en muchos casos, porque ya tenemos un público que nos espera siempre en el paseo de invierno. Y sumamos una nueva línea de alfajores que tienen la tendencia de ser gourmet, con sabores más novedosos, creaciones propias. Así que bueno...

0: sabores.
1: Ying y Yang, por ejemplo, tiene un muro de contención de crema Bariloche y el centro está hecho con crema Baileys. Entonces, para gente grande.
0: Bueno, y es para gente que tenga hambre también.
1: Sí, sí, pero no va para la niñez, por ejemplo. Con crema Baileys resguardamos un poco. Pero bueno, tenemos el alfajor que el año pasado ganó el segundo puesto, habiéndonos presentado por primera vez. Se llama Pocoyo, es una tarta reversionada nuestra, pero hecha alfajor. Tiene unas tapas de harina de maíz morado, y la relleno está hecho con ricota de cabra y un glacé de miel de caña.
0: Independientemente de que el mate estaba extraordinario, te agradezco. ¿Por qué apostar por nuestros materiales a la hora de cocinar? ¿Por qué meter quinoa, harina de maíz morado y cosas que son tan nuestras en una cocina que por ahí uno le identifica con algo más industrial?
1: En realidad tiene que ver con que... Brevemente, nosotros arrancamos en pandemia, como una pastelería de engorde de esa época, pasta frola, maicenitas, lemon pie, todo lo que se comía en esa época, y dijimos, ¿por qué no hacer cosas con nuestra materia prima? Superalimentos como la quinoa, el yacón, tenemos una tarta también con yacón, en esta oportunidad no la traemos porque nos vamos al Festival del Yacón, como invitados exclusivos, pero... apostar por la materia que nace de suelos jujeños, ¿por qué no? Nosotros siempre pensamos que tiene que ser como un tamal, por ejemplo, o la quinoa hervida para algún tipo de dieta. Nosotros la incorporamos en una preparación dulce de vanguardia. Ese es el tema. Nosotros apostamos a eso para que el público consumidor tenga la oportunidad de probar algo novedoso, algo de impacto en el sabor, en el paladar.
0: Gracias.
1: Un placer, por favor. Muchas gracias.
0: Bien, hasta ahí la palabra de uno de los emprendedores. Pero tenemos más. Mira, por ejemplo, acá hay cuestiones relacionadas con las impresiones 3D. Vení, contá. Acércate un poquito y mostrarnos un poquito. La Copa del Mundo, ¿la querés? ¿La puedo sacar? ¿La agarro? Ok, perfecto. Mira, con la Copa del Mundo, la que lamentablemente ganó España. Pero contanos un poquito, ¿qué es esto? ¿Qué estás vendiendo? ¿Qué estás aprovechando para mostrar en el Paseo de Invierno?
2: Hola, buen día. Nosotros estamos vendiendo impresiones 3D, también juegos familiares o también para previar. Ahora que son ideales para las vacaciones, que ya están por terminar. Así que tenemos todo tipo de juegos. También vendemos vasitos de la selección, de River...
0: Cuando hablas de juegos para previar, son este tipo de juegos que tiene, por ejemplo, ¿qué?
2: Este viene, por ejemplo, se llama el Ruleta Drink, viene con los 8 vasitos, la ruleta, con los portavasos. También tenemos el Basta Drink, tenemos el Beer Pong, tenemos el Jenga Drink, que es uno que se están llevando mucho hoy en día, y también tenemos el Uno Drink.
0: Okay. Podemos hacer uno, pero para estudiar, ¿eh? Para hacer algo distinto.
2: Tenemos para los niños, por ejemplo, para más, por ejemplo, con el mercadito, el tatetí, el horcadito.
0: ¿El Monopoly jujeño?
2: Sí, allá está el Monopoly jujeño.
0: ¿Cómo esto surgió en pandemia, no?
2: Sí, todo esto surgió en pandemia desde un proyecto familiar que, bueno, por suerte hoy en día nos va muy bien, así que bueno.
0: Te esperamos acá, ¿eh? En un ratito vamos a estar con ellos. Carlín, seguí haciendo jueguitos y quizás dale la copa que se la merece.

0: ¿dónde están la gente el viernes a disfrutar de este programa último de las vacaciones acá con Salvador? Mirá lo que hace Salvador, una locura. A ver, Salvador, tirame unos pasos, a ver, mirá. Oh, tremendo, oh, tremendo lo que hace Salvador, ¿eh? Atención, porque Salvador, bueno, está practicando todos los fines de semana en el multiespacio de Mariano Moreno, ¿así es, no, Salvador?
1: Exacto, voy a entrenar ahí.
0: ¿Estás todo entrenando chico o algo o no?
1: Tengo un amigo que le enseño. Ajá. Aprende muy bien.
0: ¿Es difícil hacer eso? Sostener las pelotas, por ejemplo, acá en la cabeza.
1: ¿Aquí en la cabeza? Bueno, como dice, cualquier actividad es cuestión de práctica. No es que te salga así a la primera. Siempre es práctica, práctica, práctica y ser constante con él.

0: bien porque tenemos Fiesta Nacional de los Estudiantes. Presentamos jefe de carroceros de la Escuela de Educación Técnica número 1.
1: Fanor Vázquez.
0: Y reina de los estudiantes de la Escuela de Educación Técnica número 1, Escolástico Segada.
2: Priscila Trinidad Ramos.
0: En un ratito estamos con ellos para hablar, obviamente, de estos 75 años de la fiesta más linda que tiene la provincia de Jujuy. Ya volvemos.

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0: 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Pero nos vamos a acercar con el amigo DJ, porque en este caso, vos sabés que es viernes y a mí los viernes el cuerpo me empieza a picar un poquito. Necesito algo para que me agites. ¿Qué tenés ahí preparado, listo?
1: Tenemos todos los estilos. Lo que quiera la gente, si quiere ir pidiendo también unos temas, no hay problema,
0: ¿eh? Ok, bancamos. Entonces la gente que nos está escuchando, que nos está viendo, que empieza a pedir canciones para empezar a romperla y agitar. Ahora, ¿con qué me sorprendes a mí? ¿Un poquito?
1: TikTok.
0: Vamos, banco.
1: Vamos.
0: Estamos ahí, bancamos. La gente puede empezar a pedir. La rompe toda. Y si vos no venís a bailar con nosotros, no sé qué estás haciendo. Hay premios, hay más cosas. Y ahora está Carlín con nosotros.

0: Acá estamos, por supuesto, abriendo este bloquecito, lo que tiene que ver los 75 años de la Fiesta Nacional de los Estudiantes. Invitados especiales, por supuesto, los chicos de la Escuela de Educación Técnica número 1, Escolástico Segada. Bueno, Fanor, ¿cómo va la carroza?
1: Estamos ahí bien con los chicos, recién estamos arrancando estas vacaciones, nos fue excelente el avance que tuvimos, como tanto chicos de mecánica, chicos de electricidad, chicos de artes, cada con su técnica y sus habilidades, también enseñándole a los chicos, los nuevos que se están incorporando, y bien, estamos yendo bien, un ritmo bien con un grupo bastante unido, la verdad.
0: Bueno, ustedes no tuvieron vacaciones prácticamente.
1: No, nosotros estuvimos de mañana y tarde, y de corrido ahí nos quedamos almorzando, desayunando, merendando y compartiendo con los chicos y con los papás que nos ayudaron en este tiempo con el desayuno, la merienda y todo eso.
0: Bueno, al margen de la carroza, ¿qué significa cartonear, por ejemplo? ¿A qué hora salen? ¿A qué hora salen a buscar los cartones?
1: Los chicos de arte se van a cartonear a la noche, cuando ya el Bea, el Comodín, el Carrefour van tirando su fin, los cartones, todo. Esa es la hora que los chicos van a buscar las cosas.
0: ¿Qué significa cartonear? ¿Ir a buscar cartones, llevarlo al canchón?
1: Ir a buscar cartones, basureada. Y todo eso, porque todo sirve para los chicos de arte. Lata, fin, cartón, tetravic, todo.
0: El cartón, bueno, va pegado obviamente al alambrado de la carroza.
1: Y no.
0: Al revés.
1: Ahora se está usando mucho el film, que es para hacer el forrado de la estructura. Y bueno, el cartón lo usan para distintas, ¿cómo dice? Distintas cosas, digamos.
0: No me quiere decir los muñecos, ¿no?
1: No, eso es secreto. Ya se va a ver en septiembre.
0: ¿Por qué lado va la carroza, por ejemplo, el proyecto? ¿Se puede saber?
1: Ni una pista te puedo decir.
0: ¿Película?
1: Muzzarella.
0: Ah. Bueno, ahí está la reina también. Bueno, representante, ¿cómo anda Priscila?
2: Muy bien, aquí, excelente.
0: Bueno, ¿en qué curso estás vos?
2: Yo estoy en sexto año.
0: ¿El último año?
2: Sí, ya soy promo.
0: Bueno, me imagino que hay mucha emoción, hay un momento realmente muy especial por ser el último año y por representar a un colegio tan, tan fuerte como él en el número 1.
2: Claro, muchísima melancolía y emoción. La verdad, este colegio forma parte de mi vida y está siempre en mi corazón. Y es muy emocionante para mí representarlo.
0: ¿Por qué ingresaste al ENE número 1?
2: Al principio siempre me interesó el colegio y también porque escuchaba que ahí estudiaba para ser maestro mayor en obra, técnico en instalación electromecánica. Y yo siempre quise construir casa, entonces me metí al ENE 1 y gracias a Dios pude ingresar al colegio y me encanta.
0: ¿Proyecto que tengas?
2: ¿Cómo?
0: ¿Proyecto que tengas?
2: Y llevar lo más alto que pueda al colegio y poder trabajar de lo que estoy estudiando, maestro mayor en obra.
0: Armar una casa ahí por ahí, proyectar una casa, construir una casa.
2: Claro,

0: socios, etc.
1: Bueno, ¿ya estás ensayando para la capital?
0: Sí, ahí estamos en el ensayo de candidatas junto con las representantes de otros colegios.
1: ¿Cómo se vive en estos momentos de ser la representante del colegio?
0: La verdad, muchos nervios, melancolía también por ser mi último año y mucha emoción. La verdad, es una experiencia inolvidable.
1: ¿Es importancia al tema de las redes sociales?
0: Sí y no. Depende. Los comentarios buenos, obviamente, siempre se los reciben, pero por los comentarios malos que siempre van a haber, trato de no leerlos, no prestarles atención, porque si no dañan el autoestima de uno.
1: Siempre con el apoyo de papá y mamá, de la familia, ¿no?
0: Claro, sí. Mi familia me apoya en todo lo que hago.
1: ¿Y trabajando con los chicos de la carroza?
0: Claro, sí. Yo también me ayuda a dar materiales, todo lo que necesitan los chicos.
1: ¿Qué es lo que necesitan, Fanon?
2: Los chicos de arte andan necesitando lo de siempre, latas, tetrabric, film limpio para que puedan usar las técnicas que están usando para el planchado y todas esas cosas. Y bueno, tijeras, trinchetas, barras de silicona, lo de siempre. Después los chicos de electricidad andan necesitando cables que no estén usando, ya sean de 1 milímetro, 0,5, 2,5. Y bueno, si tienen estaño, todo lo que se pueden acercar. Y los chicos de mecánica estamos necesitando discos de corte y de baste para moladora chica y moladora industrial. Y electrodos revestidos con arco, preferiblemente de 2,5 y 3,25.
1: Bueno, gracias por venir a todos ustedes.
2: No, gracias a ustedes.
1: Buen año,
0: Muchísimas gracias igualmente.
1: Nos vemos el domingo en la calle Lobo.
2: Nos vemos y vamos a gritar como siempre y volver a dejar al colegio en lo más alto.
1: Ahí está, Los chicos de la Escuela de Educación Técnica número uno. Acá el jefe de carroceros y la representante de la ENEL número uno. Nos vamos con Agustín. Vamos, Agus.
3: 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Pero hablando de estar en la calle Alvear 1009, nosotros estamos acá en esta feria de invierno. Seguimos en el lugar y vamos a empezar a recorrer un poco más para seguir hablando y conociendo. Ok, acá ya veo varias cosas interesantes y es por eso que me voy a acercar. Y aparte vi el cartel que dice vinilo, entonces me llamo. ¿Cómo anda? ¿Cómo le va? ¿Todo bien?
4: ¿Cómo te va, Agustín? Buen día.
3: Bueno, contanos un poquito sobre qué tenés, qué estás promocionando en esta feria de invierno.
4: A ver, mi nombre es María José. El emprendimiento se llama Pixel Diseño. Comenzó mi hermana hace como 6 años. Con lo que puedo la ayudo. Tenés sticker de vinilo, papel común, cuadernos, agendas.
3: Escuchame, el sticker que más sale en este momento es el del Mundial, o pienso en las agendas, por ejemplo, vi esta rápidamente, de Messi y de los Mundiales.
4: Sí, es verdad, piden mucho. Ayer vendimos bastante, de Messi, de la selección.
3: ¿Y hay un detalle particular? Porque esto está actualizado, y por ejemplo ya tienen el sticker de que las Malvinas son argentinas, esto que se hizo tan viral durante el Mundial. ¿Cuál es tu sticker preferido? Vos tenés también, me imagino, todo el mate ploteado, ¿no?
4: Sí, el de la selección, los de Stitch, salen mucho.
3: Bueno, un ratito nos volvemos a acercar, ¿dale?
4: Dale, Agustín, muchas gracias.
3: Por favor, seguimos caminando y seguimos conociendo más de lo que son los distintos emprendimientos. ¿Estamos cerrando una venta o no? No, ya. ¿Qué tenemos ahí? ¿Qué?
5: Miel jujeña.
3: Ok, contame un poquito más y la termino de probar.
5: Y bueno, nosotros trabajamos dentro de la cooperativa de productores apícolas de Jujuy. Y bueno, este es producto de los compañeros de la cooperativa.
3: Contanos un poquito qué tipo de miel, de producto, porque veo más cosas que hay.
5: En realidad siempre hemos diferido o promocionamos lo que son las mieles de diferentes tipos de la provincia de Jujuy. Acá tenemos 4 tipos de mieles, que son mieles de los valles, la miel cristalizada, ya está dura, otra miel cristalizada también y líquidas.
3: ¿Cuál es la más rica?
5: La que a vos te guste. Cada persona tiene un sabor particular, le gusta la miel más fuerte, la miel más suave. La que te hice probé es una miel suave y ahora te voy a hacer probar una miel más fuerte.
3: Extraordinaria, muy rica, muy fuerte. Ideal sobre todo para la garganta. Para la garganta.
5: Tenemos una

0: Miel preparada con propóleo, que es con propóleo.
1: Ah, había escuchado cualquier cosa.
0: Ese propóleo en bruto, una vez que se lo destila, lo fraccionamos y se lo envasa en estas presentaciones y luego se la prepara o se la mezcla con la miel para que sea más agradable. El propóleo amargo, pero qué bueno, es buenísimo.
1: Pero con esto ya mira la garganta. Estoy parado. Oh, y a fondo. Ok. Y con eso pasamos.
0: Lo están usando mucho los cantores acá en Jujuy. Sí.
1: No tengo futuro de cantando, que sea. ¿Qué?
2: Pero es bueno, no te asustes si es la primera vez, amargo.
1: Yo soy muy dulce, así que no se preocupe, lo equiparo. ¿Estamos a mano?
2: Sí, dale, dale.
1: Muy bien. La palabra de más productores, pero venga. ¿Qué? ¿No quiere o qué? Le dio un poquito de vergüenza. Vamos a seguir caminando por acá. Usted ya me dijo que no, así que no la voy a hacer porque me hace con la carita así. No, no, no, no, no, no. Le da mucho miedo. Vamos a seguir caminando y nos vamos a acercar hasta la puerta de entrada. ¿Me van a acompañar? ¿Van a hablar? ¿Vamos todos de la mano? Venga, vamos hasta allá. Vamos caminando junto a la gente en este paseo de invierno. En esta plazoleta, Ricardo Vilca, le agradecemos a la gente que ya se va acercando a charlar un poquito con nosotros. Y sobre todo a participar, porque hoy tenemos muchos premios, muchas cosas para mostrarte. Vamos a estar charlando mucho con los emprendedores. En un ratito volvemos. No me empiecen a mirar de esa manera, pero nos acercamos de vuelta hacia acá, hasta la puerta, para mostrarte un poquito del ingreso, del lugar a donde tenés que venir, del lugar en donde te estamos esperando. Pero Carlín, agítame un poquito más esto que lo necesito. Dale, vamos con vos.

0: El que no juega con los ceros.
1: Bueno, así baila, así baila la juventud de Jujuy en los boliches de esta ciudad capital. A ver, ¿cómo es? Mira, aprendan el pasito, ¿eh?

0: Está tremendo, la verdad, espectacular, ¿eh? Bueno, esto es perreo puro, RKT puro.
1: Sí, lo que escuchamos los muchachos en el taller. Le mando un saludo a la banda de Electro.
0: ¿También de ahí o no?
1: Electromacana le mando un saludo. Sí, están apoyando siempre. Así que eso es lo que escuchamos. Y bueno, ahí le mandamos mecha en el canchón con todo el parlante a full.
0: ¿Puedes escuchar esto 2 horas, 3 horas, todo el día?
1: Y yo estoy desde las 8 de la mañana en el canchón y no paramos de escuchar estos temas.
0: Mirá vos qué decís, Prisí.
2: Está perfecto, ¿ah? Sí, le mete ambiente al lugar.
0: RKT, cumbia, carnavalito, guaracha.
2: Todo eso.
1: Cuarteto de vez en cuando también. Claro.
0: Mirá vos, y ese retoque que hace, pa, ¿cómo se lo baila?
1: No, yo no quiero bailar.
0: Adri, poné un temita de la promo 26. A ver, poné un temita de la promo 26. Atención, porque está Adrián DJ, capo de los capos, uno de los DJs más importantes que tiene la provincia de Jujuy. A ver, vamos.

0: Tati, imagínate tu tema en la elección capital, por ejemplo.
1: No, todavía no. No me lo imagino.
0: Hay que descargarse un poquito.
1: Sí.
0: Hay que hacer la gran Lautaro Martínez. Sacarse todo.
1: Sí.
0: Buenísimo, espectacular. Bueno, nos vamos con Agustín, que está con sorteo. Vamos, Agustín.
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3: Y nosotros seguimos acá bailando, pero vamos a bailar con la pelota, porque vos sabés que yo me quedé pensando, ¿cuál es el truco que le podemos enseñar a ese que es principiante y que se quiere animar?
4: Tengo un truco muy básico, cualquiera puede aprenderlo y sacarlo.
3: Cuando decís cualquiera, puedo ser hasta yo.
4: Exacto.
3: Okay. A ver, mostranos cómo es un poquito, describilo antes y después lo haces. ¿Qué tenés que hacer?
4: Mira, lo que vamos a hacer es tirar la pelota, un bote, y lo vamos a agarrar entre las piernas. Eso, fácil, sencillo.
3: Ok, a ver, mostralo. Primero, sí, este truco, yo te voy describiendo y voy acompañando a la gente de Radio.

0: 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Sí. Hay que tirar la pelota, dar un paso adelante y con el otro enganchar la pelota entre las piernas. A ver, vamos. Ok. Eso vendría a ser lo más sencillo.
1: Sí, ese sería el primero, ¿no? Lo más sencillo. Después, si tienen muy buena dominada, podemos avanzar un poco más.
0: Dominada sería hacer jueguito, para traducirlo.
1: Sí, jueguito.
0: Ok. A ver, pásame la pelota. Vamos a ver si podemos clasificar. Para, la ponemos en el piso, como corresponde y como arrancan. No sé si tenemos para estar al nivel del amigo, pero... Teneme la bolsita de Dexter, de Max Deportes, perdón, y va. Ahí va, con la música, música brasileña, sí. Y con ropa. Che, no se me cae, ¿eh? Estoy para seguir, para hacer un poco. ¿Qué hay que corregir, por ejemplo? Estamos muy duros.
1: La cosa es pegarle, como está haciendo jueguitos, sí. Tiene que pegarle justamente en la punta de la zapatilla.
0: Ok, con la zapatilla corta.
1: Sí, con esta parte de la zapatilla.
0: El peine sería.
1: Okay, sí, porque si no te destabilizás y perdés el control con la pelota.
0: Ok, me gusta, banco, eso que acabas de explicar. Los chicos que vengan, que tengan que hacer jueguito, ¿cuál es el último tip básico que le damos? Porque el que haga más jueguitos se va a llevar una pelota de Max Deportes que está mostrando y que está espectacular, que es la pelota del Mundial. El que venga acá, al lado del Teatro Mitre, plazoleta Ricardo Vilcate, agitado, el que haga más jueguitos se va a llevar la pelota. ¿Cuál es ese tip que le damos a aquel que por ahí dice, yo no soy tan bueno, pero me quiero animar?
1: Bueno, sería empezar de manera... con un toque y después avanzar, okay. así tranquilo, okay. Se ponga tranquilo, no se ponga nervioso el chico, okay. O el quien participe.
0: Perfecto, bueno, vénganse entonces a la plazoleta Ricardo Vilca, acá al lado del Teatro Mitre, hacen jueguitos, hace un poquito de jueguitos para que la gente vea y se puede llevar esta pelota increíble de Max Deportes. En realidad tenemos 5, es la trión de la pelota del Mundial que estamos regalando en este especial de vacaciones. Sí, exactamente, el DJ acompaña porque es parte de lo que estamos mostrando en este especial. La duerme, hace la popular, escucho la pelota, la tengo ahí arriba, atrás de la nuca, y es parte de los trucos que tenemos en este especial. Vos no tenés que hacer todo eso, simplemente haces un par de jueguitos, 10, 15, 20, y te llevas la pelota del Mundial. Así que vení, acércate que te estamos esperando y obviamente te queremos tener acá. Carlín, vamos con vos, adelante.

0: Muy bien, muchísimas gracias. Seguimos disfrutando de Todo Se Ve en este viernes especial, vacaciones de invierno, señoras y señores. Un beso muy grande para la gente de Radio City. 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Así que bueno, 29 años de la radio más escuchada de Jujuy, fiesta de los estudiantes, fanfest, tantas causas lindas que tenés obviamente en estos 29 años de la 107.1. Así que bueno, te queremos escuchar, te queremos ver, te queremos que estés con nosotros y que te puedas llevar este televisor que tenemos de regalo por este nuevo aniversario de la 107.1. Bueno, seguimos conquistando este viernes con buena onda, buena música, buena vibra desde exteriores, de la Plaza Bélica. Vamos, vamos. ¿Cómo vamos? ¿Todo bien, tranquilo?
1: ¿Qué tal? ¿Cómo están? Buen día, bienvenidos.
0: Bueno, alfajores, ¿no?
1: Ya, bueno, somos productores de alfajores artesanales y bueno.
0: Ah, muy bueno. Ya vengo a probar.
1: Bueno, bueno, sí, acá te esperamos. Bueno, acá tengo un alfajor de habas, mira. ¿Es un habas? Este es un alfajor de habas. Así que si querés probarlo.
0: Bueno, abrirlo, vamos probando un poco.
1: Claro, esto bueno es un alfajor regional que estamos haciendo ahora. Bueno, si bien tenemos muchísimas variedades.
0: Sí,
1: sí, sí. Y bueno, este es un alfajor de haba que, bueno, después tenemos maíz morado, maíz amarillo.
0: Bueno, me lo llevo.
1: Servicio. Dale, dale.
0: Bueno, vamos a seguir charlando con la gente que está en vacaciones. Ahora lo vamos a probar un ratito. ¿Cómo le va? Buen día. Estamos en vivo, ¿cómo le va?
2: Bien, lindo.
0: Todo se ve.
2: Ah, bueno.
0: ¿Disfrutando de las vacaciones?
2: Sí, sí, ya los últimos días
0: último
2: de vacaciones.
0: Día.
2: ¿Sí?
0: ¿El lunes se vuelve con todo?
2: Sí, con todo, todas las fiestas.
0: ¿Qué fue lo mejor que hiciste en vacaciones?
2: Ver los partidos del Mundial. Ah, ir de vacaciones a Córdoba a ver a mi hijo y pasarla hermoso.
0: ¿Qué está estudiando tu hijo?
2: Ya está recibido de licenciado en Ciencias de la Educación.
0: ¿Está bien?
2: Muy bien, muy bien, gracias.
0: ¿Y ahora qué estás viendo, por ejemplo?
2: Y estoy viendo todas estas bellezas que nos ofrecen los artesanos jujeños. La verdad que está todo muy, muy lindo realmente la creatividad que tienen. Cuando estuve en Córdoba también estuve en la Feria de las Pulgas y es maravilloso y bueno, nosotros no tenemos nada que envidiar, ¿no? Acá cosas preciosas realmente.
0: Bueno, muchas gracias.
2: A usted.
0: Buen retorno.
2: Gracias, gracias, gracias.
0: Bueno, vamos a seguir disfrutando un poco. La gente está llegando, está viniendo a esta hora porque, bueno, a partir de las 11 de la mañana se habilita. Y una buena noticia, ¿eh? Está saliendo el sol. Está saliendo el sol. Está saliendo el sol. Ah, vamos a probar el alfajor, mirá, ya me sacaron. Mirá, alfajor de haba.

hacemos un corte. Entonces, ¿ven? Y volvemos en un ratito con este primer programa desde exterior. Ya volvemos.

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0: de la casa, ¿dónde sacan esa pelota? Sí, todo se ve de Canal 4.
1: Ah, todo se ve Canal 4. Gracias, Canal 4.
0: Gracias, ¿eh? Muy bien, muchísimas gracias. ¿Eh? Todo tuyo, Agustín.
2: Tenemos un nuevo participante, mi hermano querido. Nos vamos a acercar un poquito más para no molestar a la gente que pasa por la vereda, porque independientemente de los habilidosos, hay gente que se anima a intentar. Él nos estuvo escuchando y se acercó a buscar la pelota. ¿La pelota para quién es?
3: Para mi nieto, futuro nieto.
2: ¿Para tu nieto?
3: Sí.
2: Ok, ¿cómo se llama el nieto?
3: Todavía no nació.
2: ¿No nació y le querés regalar esta pelota? Ok, me vas a hacer llorar antes de que arranquemos. Escúchame, Lautaro hizo 5 jueguitos. Vos tenés que mejorar esos 5 y te llevas la pelota en 3 intentos. ¿Tenés con qué?
3: Sí.
2: ¿Jugás al fútbol?
3: Jugaba,
2: ok. Sí. Vamos a correr todo y vamos a armarte la pequeña canchita. ¿Crees que te tengamos? Ya no tenés riñonera, no tenés mochila, no tenemos nada, ¿no? ¿Cómo te llamas?
3: Sergio.
2: ¿De qué barrio?
3: Malvina.
2: Perfecto, compite Sergio del barrio Malvina. Tiene que hacer más de 5 técnicas y se lleva la pelota, gentileza de Max. 3, 4, 5, 6, 7, 8, 8. A ver, vamos por las 10. Si llega a las 10, vamos. 1, 2, 3, 4, 5, 6, 7, 8, 9, 10. Ahí está Sergio, se lleva la pelota de Max Deportes. Un animal, un fenómeno.
0: Perdón, pero esta era una bromita para todos. Te va a dar la mano, Max.
3: Sí. Gracias.
2: Escúchame, ¿cómo se va a llamar ese nietito? ¿Tiene nombre? ¿Ya lo decidieron?
3: No, porque recién...

0: sea, recién tiene 4 meses de gestación.
1: ¿Recién se enteraron? ¿Es tu primer nieto?
0: Primer nieto, ¿no? Sí.
1: Hermano, estoy emocionado.
0: Sí, muchísimo.
2: ¿Sí? Si tuvieras que poner un nombre de la selección, jugador de la selección argentina, que menos Lionel, ponele.
0: Soy hincha de River, así que podría ser Julián. Sí.
3: Julián, la pelota en la mano, la llevamos. Gracias.
0: No, me seguro que de Boca, ¿no?
3: Escúchame.
2: Mario Humberto.
0: Ah, puede ser.
3: Hacemos la última antes de irnos con la música y con el DJ. ¿Soñás ya con tener la pelota y ese nene en los brazos?
0: Sí.
3: Gracias. Listo, nos vamos con el DJ. Agitamos, tenemos un poquito de música y nos conectamos para ponerle fiesta a esta mañana.

Moni. 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

Bueno, seguimos disfrutando, por supuesto, con toda la gente que está del otro lado a través de Radio City en estos 29 años de la 107.1 con un regalo espectacular. 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Y hoy estamos a través de Todo Se Ve, por supuesto, desde la Plaza Vilca, disfrutando con mucha gente, disfrutando de esta feria, disfrutando con mucha gente que nos viene a visitar y disfrutando con este crack, con este genio que es Adrián. ¡Arriba!

0: señores. Cuando la conocí a Raquel, le dije... Este tema se lo dedicamos en el día de las Raquel, a todas las Raquel. En este viernes 24. Quiero mandarle un beso muy grande a mi hija que hoy es el cumpleaños, a Lourdes. Feliz cumpleaños, Lourdes, te amo. Beso enorme para vos. Nos vamos con vos, Agustín, querido.
1: Y nosotros seguimos y en este caso invitamos a que la gente a que se acerque al lugar y que obviamente sea parte de este especial de vacaciones. ¿Qué quiere, amigo? Venga, venga, venga, cuénteme. Porque lo veo tirar cabezazos ahí hace rato. ¿Qué me quiere contar? ¿Cómo es su nombre?
2: Pablo.
1: Pablo, ok. Contame, ¿por qué viniste, Pablo? ¿Viniste a pasear? ¿Viniste a aprovechar las vacaciones?
2: Vine a pasear y hacer un poco de compra acá.
1: Okay,
2: con mi abuela.
1: Con tu abuela, la aprovechaste para que disfrute de un poquito.
2: Sí.
1: Ok, escúchame, Pablo. ¿Tienen algo dulce o no? ¿Quieren algo dulce?
2: Sí.
1: Ok, tenemos acá un chupetín. Pensaste que iba la pelota, ¿no?
2: Sí.
1: Hace jueguito, ¿no? Bueno, eso estamos con los niños, pero vamos a seguir recorriendo. A ver. Acá se acerca una mami con un muñequito. Venga, porque tenemos regalo. Bueno, ¿cómo anda, abuela? ¿Todo bien?
3: Bien, bien, gracias.
1: Sacando a pasear al nietito y aprovechando.
3: Sí, lo traje a mirar un ratito a la feria.
1: Okay, ¿cómo se llama?
3: Agustín.
1: ¿Agustín como yo? ¿En serio te llamas Agustín?
4: Sí.
1: ¿Cuántos años tenés?
4: Seis.
1: ¿Sí? ¿Quién es el mejor jugador de la selección?
4: Messi.
1: ¿Messi?
4: Sí.
1: ¿Tenés ganas de llevarte una pelota?
4: Sí.
1: ¿Sí? Ok, perfecto. Mira, vos sabés que hoy es tu día de suerte porque te vas a llevar la pelota de Max Deportes. ¿Estás contento?
4: Sí.
1: ¿Súper contento?
4: Sí.
1: ¿Ya te querés ir a la casa a jugar?
4: Sí.
1: Perfecto. ¿Vas a escuchar Radio City ahora y ver Canal 4?
4: Sí.
1: ¿Siempre ves?
4: Sí.
1: Y un regalo para la abuela. Toma, dale para la abuelita, ¿no? Ese no te lo vayas a quedar, que es algo dulce y que obviamente lo tenés que disfrutar. ¿A qué cole o escuela vas?
4: Aquí a la del Grano.
1: ¿A la del Grano? Ah, entonces ya estás preparándote para volver.
4: Sí.
1: ¿Y extrañás a los compañeros, a los profes, a todos?
4: Sí.
1: ¿Tenés ganas de volver?
4: Sí.
1: Bueno, ¿sos hincha de gimnasia?
4: Sí.
1: Perfecto. ¿Agustín es el mejor conductor de todos?
4: Sí.
1: Perfecto. ¿Me da un abrazo? Bueno, perfecto, cabezón. Nos vemos. Llévate la pelota. Y una pelota más de Max Deportes que se va. Y este nene que está feliz con la bolsita. Mirá, ponela acá en la bolsita. Así te la podés llevar. Está feliz, es el mejor momento. Y este amigo, a ver, venga, siéntese acá. Vamos a echarle un poquito más de la vida. Pará, hasta eso te voy a dar un chupetín. Escúchame, ¿cómo te llamas?
5: Francisco.
1: Te veo con la remera de Messi. ¿Qué querés hacer, jueguito?
5: Sí.
1: ¿Querés la pelota de Max Deportes?
5: Sí.
1: Bueno, perfecto, ahí viene la productora. ¿Sabés hacer jueguito?
5: Sí, uno, ¿cuánto?
1: ¿Pero cuánto es tu máximo, por ejemplo?
5: Por ahí 10, 15, ¿verdad?
1: 10, 15, ok. Entre 10 y 15, con que traigas o hagas 8, Marian, 8 es un buen número, 8 es un buen número. Si vos haces 8 jueguitos, yo te regalo una pelota de Max Deportes. ¿Tenemos un trato?
5: Bueno.
1: ¿Qué viste de Argentina en el Mundial? ¿Te gustó?
5: Sí, me encantó.
1: ¿Cuál es el mejor jugador? Sacando a Messi, que obviamente es tu respuesta obvia porque tenés la camiseta de Messi. ¿Qué fue lo mejor del Mundial, el mejor jugador de Argentina?
5: Julián Álvarez.
1: ¿Julián Álvarez? Soy hincha de River, ¿no?
5: Sí.
1: Y sí, era obvio. Pensé que me iba a decir Enzo Fernández o alguno de los otros. A ver, tenemos acá la pelota, lo vamos a hacer jueguitos. ¿No? Perfecto, listo. Escúchame, te vamos a hacer una pregunta del Mundial. ¿Viste todo el Mundial? ¿Todos los partidos de Argentina?
5: Sí, todos los partidos.
1: Todos los partidos de Argentina, perfecto. Entonces, vamos a hacer con preguntas importantes para llevarte la pelota de Max Deportes. En cuenta de los jueguitos que la tenemos acá, la vamos a sacar y obviamente la vamos a tener lista. Escúchame, ¿quiénes hicieron los goles contra Inglaterra en semifinales?
5: Y Enzo Fernández.
1: Muy bien, ahí tenemos un punto ya. Si hablamos del partido contra Suiza, estaba 1-1, ¿sí? ¿Me seguís hasta ahí? Lo expulsan en Boló, ¿sí?

0: ¿Quién aparece para meter el segundo y destrabar el partido?
1: Segundo, esa no. Julián.
0: Julián, perfecto. Y la última pregunta, y con esto ya cerramos y te llevas la pelota de Max Deportes. Escúchame. ¿Quién es el jugador argentino que más goles hizo en el Mundial?
1: Messi.
0: Perfecto, amigo. Se lleva la pelota de Max Deportes. ¿Está contento?
1: Sí, muy contento.
0: ¿Tiene algún club de barrio?
1: La Valle.
0: ¿La Valle? ¿Sos de Moreno?
1: Sí, soy de Moreno. La Valle.
0: Perfecto. ¿De qué categoría? ¿Le querés mandar un saludo a los chicos?
1: 2014, sub 13.
0: Perfecto. ¿Y la última? ¿Qué colegio?
1: Francisco Argañera.
0: ¿Estás siempre contento de volver al colegio? La verdad. Si no estás con ganas de volver, me decís, la verdad no tengo ganas de volver, hermano, tengo ganas de seguir en vacaciones.
1: Ah, sí, tengo ganas.
0: ¿Tenés ganas de volver al colegio? Sí. Perfecto. Vamos, aguante Canal 4 y todo se ve.
1: Sí.
0: Ahora lo podés decir así, lo podemos grabar porque queremos clipear.
1: Aguante Canal 4.
0: Muy bien, perfecto. Ahí se va una pelota más en este especial de invierno en donde los chicos se acercan y son parte nuestra. Nos vamos a la música, nos vamos con el DJ y aquí estamos este viernes.

0: Agustín acá disfrutando, por supuesto, el viernes, último viernes de vacaciones. El lunes volvemos todos al colegio, volvemos todos a la escuela. Así que bueno, la parte final del año. Arrancamos con la parte final del año. Así que bueno, ya julio como que lo estamos atravesando de una manera rápida, ágil, dinámica. Pero nos convidaron unos bollos espectaculares. ¿Cómo estamos?
1: Hola, buen día a todos. Todo muy bien, gracias a Dios.
0: Todo casero.
1: Todo artesanal, todo casero, todo manual. Así que, bueno, hasta bollos caseros tenemos, no de barro. Bueno,
0: hoy es largo el tirón.
1: Hoy es largo, también como ayer, pero la verdad que es muy bueno.
0: A disfrutar.
1: A disfrutar, a disfrutar, y invitamos a toda la gente que venga, que nos visite y que va a encontrar productos muy buenos acá.
0: ¿Qué se puede sacar de estas vacaciones? ¿Qué fue lo mejor?
1: Lo mejor es poder estar y conversar con la gente y poder escuchar y que nos vengan a comprar, ¿no? Para poder degustar nuestros productos.
0: ¿Argentina?
1: Argentina.
0: ¿Mundial?
1: El Mundial. Todo bien, todo bien. Somos sus campeones, así que bueno, podemos pedirle más.
0: Perfecto, gracias.
1: Gracias,
0: Muy rico los bollos, la verdad, muy ricos, espectacular. Bueno, vamos a meterlo acá con un par de gente que ha venido a visitarlo, obviamente, la... ¿Cómo le va? Buen día. Se me va. ¿Cómo le va, maestro? Buen día. ¿Cómo está? ¿Todo bien? ¿Qué está comprando?
2: Para Sahumar. Viene Pachamama.
0: ¿Viene Sahumar, digamos, la casa? ¿Cómo es la manera de Sahumar? ¿De afuera para adentro, de adentro para afuera?
2: Es todo muy personal, porque es un diálogo con la tierra. Es muy íntimo, es un diálogo con la tierra. Cada cual, el que tiene su mojoncito, yo por ejemplo doy los primeros, algunos le dan el 2, el 5 o el 30. Y es un agradecimiento a la tierra por todo lo que nos da. Entonces todo lo que nosotros consumimos, de lo que nos valemos de la tierra, se lo ofrendamos en agradecimiento.
0: ¿Cómo prepara la ceremonia, por ejemplo, con comida? Bueno, más allá obviamente del sahumerio, todos los productos.
2: Y sí, la comida en base a todo lo que uno utiliza, puede ser el maíz, el chuño, puede ser la verdura, la fruta, en fin, todo lo que uno consume.
0: ¿Invita a toda la familia o es solamente personal?
2: Es personal, el que quiere invitar, invita, pero es una cosa muy íntima para mí de la familia. Algunos lo hacen bien...
0: Abierto.
2: Bien abierto, bien festivo. También, el que es instrumentista, con su instrumento, le brinda una música a la pacha. Pero le reitero, es una fe... Y una cosa muy íntima, muy espiritual, con la tierra. Y llegado el momento, uno siente.
0: Yo la verdad que sabe mucho de esto. Le quiero hacer una pregunta personal y particular sobre todas las cosas. Hoy nos estamos portando bien con la Pachamama, por ejemplo, digo, por estos fenómenos naturales que están pasando.
2: ¿A nivel mundial?
0: Sí, a nivel mundial o a nivel provincia o país.
2: No respetan a nuestro planeta, no respetan a Pachamama, no respetan a tierra. Todos los emprendimientos mineros contaminan el agua.
0: Esto, por ejemplo, del viento norte, un fenómeno natural, esto es también
2: natural. Usted fíjese que acá la fecha del viento norte, más o menos estamos en fecha. Y bueno, uno tiene que agradecer todo, por algo es lo natural.

0: Pero cuando pasan cosas que están fuera de lo natural es porque le estamos faltando el respeto a la tierra. Rompemos el ciclo natural. Todo tiene un porqué, pero de hace miles de años, ¿por qué se agradece al sol? ¿Por qué se agradece una lluvia? ¿Por qué se llama una lluvia con la corneta o con el erque?
1: Muy bueno, la verdad, ¿cómo es su nombre?
0: Daniel.
1: Bien, muchas gracias, muy amable.
0: No, no, gracias a ustedes.
1: Viva la Pachamama.
0: Viva la Pacha.
1: Bueno, vamos a seguir recorriendo. Tenemos un amplio lugar. Ya venimos por el regalo, ¿eh? Bueno, esto está abierto hasta las 9 de la noche aproximadamente, así que bueno, es una buena opción para que la gente pueda venir a disfrutar de... Mirá. Buenas, ¿cómo va?
2: Hola,
1: estamos ahí. 2 millones de personas.
2: Buenos días, hola.
1: ¿Cómo es tu nombre?
2: Daniela.
1: Bueno, ¿cómo se vivió estas vacaciones?
2: Muy lindas, una grata sorpresa encontrar emprendedores que puedan venir, ofrecer.
1: ¿Estás estudiando, trabajando?
2: Estudio. ¿Inglés?
1: ¿Inglés?
2: Sí, así que no, muy lindo. Había visto lo que había sucedido en la vieja estación y que los pongan acá y que puedan...
1: Ah, bueno.
2: Sí, está buenísimo. Ayer pude venir un ratito a la noche y había muchísima gente, espero que hoy también tengan una...
1: ¿Qué tienes ganas de comprar?
2: Estaba viendo... Hay muchos emprendedores, como por ejemplo Bárbara, que yo la sigo en las redes, y tienen muchas cosas sublimadas, muchas cosas...
1: ¿Comprar muchas cosas online, por ejemplo?
2: Sí. Más que nada los emprendedores que tienen sus cosas, así que sí, me gusta mucho las cosas innovadoras que tienen también.
1: ¿Qué fue lo mejor de las vacaciones de invierno para vos?
2: Muchas cosas.
1: ¿Descansaste?
2: Descansé, sobre todo descansé. El que hagan estas oportunidades para ir, para ver, para explorar, es muy lindo, es muy lindo.
1: Muchas gracias.
2: No, por favor.
1: Thank you very much.
2: Bye.
1: Está, ¿eh? Bueno, nosotros quedamos con muy buena música, por supuesto, en Todo Se Ve, con Adrián DJ, en esta movida que estamos generando mucho, pero mucho, acá en la Plaza Ricardo Vilca.

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bueno, seguimos disfrutando de la muy buena música de Radio City, la 107.1, en sus 29 años, acá con el Adrián DJ. Tiene un tema de Avicii. Avicii es uno de los grandes intérpretes, uno de los grandes DJs de la música internacional, que ha generado, por supuesto, Radio City desde su comienzo. Avicii con Level, por ejemplo, David Guetta, Afro, bueno, y un montón de DJs que, sin lugar a dudas, marcaron la trayectoria de estos 29 años de Radio City. Bueno, como también otras canciones, reggaetón también, por supuesto, Daddy Yankee, con Gasolina, todo. Pero quiero escuchar algo de Avicii, Adrián, querido, a ver, para recordar esas primeras épocas de la radio. Acá, City, acá, en el corazón.

0: tremendo. No te olvides de participar, ¿eh? Tenemos un televisor 43 pulgadas en estos 29 años de Radio City, ¿eh? Y prepárate porque para la Fiesta Nacional de los Estudiantes tenemos un montón de cosas. A partir de las 2 de la tarde y hasta las 7 de la tarde, Charlie mueve la edición número 75 de la fiesta más linda de los jujeños, la Fiesta Nacional de los Estudiantes. Así que concentrate con todo, ¿eh? Arriba, arriba, ahí. Escucha, con Adrián DJ.
1: Pues Satisfaction.

0: comentarios.
1: Muy bien, continuamos con más. ¿Estamos? Estamos perfectos, sí, exactamente, estamos. Y seguimos con la última pelota para regalar en este paseo de invierno. Mira, Marian, esta es amarilla, es la pelota del Mundial. Está realmente muy buena, la gente nos está escuchando y está participando. Estamos buscando gente que quiera participar y que quiera decir presente. A ver, los tenemos acá los muchachos, tienen pista de futboleros. Vamos a ver si le podemos hacer un par de preguntas, a ver si viene el amigo y le suspendemos la compra dos segundos. A ver, estamos en vivo para Canal 4, para Radio City, en este especial. Muchachos, vienen por la pelota. ¿Por la pelota? Sí. Perfecto. Preguntas de fútbol, ¿cómo estamos en fútbol?
2: De 10 de 10.
1: ¿Sabemos de fútbol?
3: Sí, estamos con todo.
1: Digamos. ¿En la historia de los mundiales?
3: Sí, algo sabemos.
1: ¿Del 1 al 10 cuánto sabemos?
3: Un 7.
1: Un 7, perfecto. Yo voy a hacerles 4 o 5 preguntas. Si aprobamos como un profe, se llevan la pelota del mundial. ¿Está? Perfecto, a ver, la primera pregunta. ¿Qué selección, atentos a esto, qué selección eliminó a Argentina en el Mundial del año 2018?
3: Francia.
1: Perfecto, la primera, correcta. ¿Quién convirtió, muchachos, atentos a esto, son todas contra Argentina, ¿no?, el gol de la final del Mundial 2014 para Alemania?
3: Mario Götze.
1: Mario Götze, perfecto. Hasta ahí vamos bien, saben los muchachos. ¿Cuántas veces fue campeón del mundo Brasil?
3: Cinco estrellas.
1: Penta campeón. Para que te saben un montón. Van las últimas dos. Si son correctas, se llevan la pelota del mundial, ¿eh? Ojo. ¿Qué país organizó el mundial del 2010? El que dirigió Diego Armando Maradona.
3: Sudáfrica,
1: perfecto, dudaron un poquito. Y la última, por la pelota del mundial. ¿Contra qué selección debutó Argentina en Qatar 2022?
3: Bueno, ese partido fue un partido loco porque Argentina generó mucho, convirtió un gol y se lo dio vuelta a Arabia.
1: Tremendo, los muchachos, y encima dan clase de fútbol como corresponde. Se llevan la pelotita de Max Deportes. ¿Cómo se llaman los changos?
3: Nicolás Segovia.

0: Amigo.
1: Jesús Torrejón.
0: ¿De qué colegio? ¿Cuántos años tiene?
1: Tengo 29 y estudiamos en la Facultad de Ciencias Económicas.
0: Ok, ¿y es para algún equipo que tienen en particular la pelota o simplemente para...?
1: Jugamos los domingos en la Liga de Reyes, digamos.
0: ¿La Liga de Reyes? ¿Cómo se llama el equipo?
1: Se llama Juveniles de León.
0: Ok, le mandamos un saludo a los changos, entonces.
1: Para los chicos, bueno, vamos, para...
0: decirle que ya tienen chuti.
1: Para tener chuti, porque siempre tenemos problemas que se pinchan o... al río, todo.
0: Escúcheme, que, bueno. Por último, no la regalen a esta, ¿no? Cuídenla, que es la del Mundial.
1: Muchas gracias.
0: Gracias, Chango. O sea, hasta ahí los chicos de Juveniles de León que vinieron a participar. Se llevan esta pelota del Mundial porque son parte de este especial de vacaciones que estamos desarrollando en este paseo de invierno. ¡Vamos con vos, Carlín!

0: de Todo Se Ve en vivo. Tenemos un regalo de María Graciela, tejidos artesanales, que está espectacular. Así que, bueno, escucha, Adrián, tenemos que ponerle... ¿Cómo es tu nombre? Buen día.
1: Buenos días, Agustina.
0: Agustina, te vamos a poner dos temitas. Vos tenés que adivinar. Es muy fácil.
1: Bueno.
0: Si adivinás los temas, vos te llevas el regalo.
1: Bueno, bueno.
0: Dale, vamos con el tema número uno, Adrián. A ver. Oh.
1: ¿Por qué no se te...
0: ¿Quién lo canta? A ver, yo te tiro nombre. ¿Quién lo canta? Diego Torres.
1: Amiga mía, pero ahí.
0: Diego Torres. Coroico.
1: No.
0: Los Chachaleros.
1: No. Amiga mía, el tema, tengo que adivinar el tema.
0: Empieza con A. Desabrochas pensando en sus manos. Él no te ha visto. Nombre con A. Una palabra. Nombre con A. Nombre con A. Adrián.
1: Alex. Alejandro Sanz.
0: No, te dictaron, te dictaron. Vamos con otro, vamos con otro. Ya tenés medio regalo. ¿Qué le ponemos al auto?
1: Daddy Yankee, gasolina.
0: Muy bien, un aplauso fuerte, espectacular. Te llevas este regalo de María Graciela. Abrilo, abrilo, que lo mostramos. Abrilo, que lo mostramos. Gracias a vos, ¿eh? Gracias a vos, ¿eh? Bueno, seguimos disfrutando y acabas el reto, ¿eh? Con concurso, con regalo, con todo, ¿eh? Porque estamos en Todo Se Ve en vivo desde la calle. ¡Vamos!
2: Y vamos a empezar a recorrer porque tenemos algún regalo para la gente que se acerca al lugar. Están todos avisados, ¿eh? Tienen que decir presente en este paseo de invierno. Después no quiero ninguna excusa y que me digan no pude llegar porque tenía algún problema, algún inconveniente o alguna cuestión así. A ver, nos vamos a acercar. Venga, que me está mirando hace rato. ¿Cómo anda? ¿Cómo le va? ¿Todo bien?
3: Todo bien,
2: gracias. Vino a pasear.
3: No, tengo mi puesto acá.
2: Ok, perfecto. En un ratito entonces volvemos. Estamos viendo obviamente la gente que se acerca y que dice presente en este lugar, en este paseo de invierno. Yo la veía que miraba y pensaba claramente que tenía o que estaba buscando algo, estaba viendo. A ver, la molestamos. Estamos en vivo para Canal 4. Lindo el lugar, ¿no?
3: Lindo, la verdad.
2: ¿Aprovechando las vacaciones?
3: Sí, ya últimos días de vacaciones.
2: Ok, ¿es dulcera? Tenemos un regalo para usted de la gente de Alfajuy, unos alfajores espectaculares.
3: Muchas gracias.
2: ¿Qué hizo en estas vacaciones o qué hizo ahora?
3: Ponerme al día en la casa porque no estamos nunca en la casa, así que estar al día y disfrutar todo lo que nos ofrece la provincia.
2: Ok, me gusta, banco, gracias.
3: Hasta luego.
2: Muy bien, hasta ahí vemos la primera persona que ya se lleva obviamente un regalito y que disfruta obviamente de estos alfajores espectaculares de los chicos de Alfajuy, mientras vemos a más que comentan. Venga, la molesto 2 segundos, disfrutando de las vacaciones.
3: Sí, aprovechando los últimos días.
2: Ajá, ¿qué hizo durante estas vacaciones? ¿Cómo las aprovechó?
3: Paseamos, creo que hemos salido mucho. También fuimos al norte, por ahí al dique y ahora descansando también.
2: Y ahora preparándose para la vuelta.
3: Y sí, la verdad.
2: ¿Qué implica la vuelta? ¿Estás estudiando, trabajando?
3: Sí, ahora estoy yendo a la facultad, también estoy trabajando, que eso no me dieron vacaciones.
2: Okay.
3: Así que igual estaba ocupada de estas vacaciones.
2: Bueno, de igual manera aprovechas ahora para pasear un rato con la mamá.
3: Sí, mi mamá, mi hermano.
2: Perfecto. Bueno, lo dejamos entonces que disfruten, no se perdan.

0: la hermana está por acá.
1: Bien, por ahí anda.
0: Ok, bueno, ya lo vamos a encontrar. Si no, subimos al hombro y empezamos a aplaudir hasta que aparezcan. Le agradecemos a la gente que se está acercando a charlar con nosotros y obviamente a disfrutar mientras vemos más lugares, más emprendedores en este paseo de invierno, en donde estamos en vivo hablando un poquito con la gente, regalando, mostrándote un poquito también lo que son los emprendedores de Jujuy en este momento tan pero tan especial y con un recorrido que obviamente incluye DJ, fiesta y mucha onda en este especial de vacaciones. Que te cuento algo, ahora es especial de vacaciones, pero después se vendrán más especiales durante este año tan pero tan especial, en donde vamos a ir recorriendo distintos puntos de la ciudad. Así que yo te digo, quédate prendido siempre al 4 a Radio City, porque tenemos cosas para vos. En este caso tenemos este momento tan pero tan especial. Carlín, volvemos con vos, dale.
2: Bueno, se viene Evanero. Oh, escuchá eso, por Dios.

0: Manero, bueno, ¿cómo andas? ¿Tu nombre?
1: Hola, Roxana.
0: Roxana, ¿te gusta Manero?
1: Sí, me encanta.
0: ¿Ya tenemos la entrada para ver el Manero?
1: Todavía no.
0: Hay que comprarla, ¿sí?
1: Sí, ahora con la venta me compro la entrada.
0: Me parece perfecto. Bueno, ¿qué es lo que más te gusta de Manero? ¿O cómo lo conociste Manero?
1: A Manero lo conocí gracias a mi hijo. Hace años que él ponía los temas y yo decía, ¿qué es esto? No, pero me encantó, me encantó. Mi hijito ya no está conmigo, partió, pero yo escucho los temas de Manero y me traen todos los recuerdos de él, así que...
0: ¿Te emociona?
1: Me emociona un montón de Manero, sí.
0: Sí, bueno, sí. Escuchar estos temas te trae muchos recuerdos de él también.
1: Sí, sí, totalmente, totalmente. Hermoso, me encanta.
0: Bueno, te llevas este lindo regalito de Cebate Alguito.
1: Dale, muchas gracias, me encanta.
0: Siga disfrutando.
1: Muchísimas gracias, ahora me voy a estrenar.
0: Gracias por la buena onda, ¿eh?
1: Mirá, muchas gracias.
0: Vamos a mostrar el regalito de Cebate Alguito. Mirá lo que está muy bueno, por supuesto. Mirá, mirá ese mate. 2 kilos de hierba.
1: ¡Ay! Sí, no, me encanta.
0: ¿Cómo, ¿sabe cómo curarlo o no?
1: No.
0: Tienes que ir ahí y preguntar.
1: Ahí pregunta.
0: Ahí
1: está, mirá.
0: Ahí está la explicación, mirá.
1: Ahí está la explicación de curar.
0: Y mirá que también tiene para...
1: ¡Ay, recién que...
0: Claro, todo.
1: Sí, completito está. Bueno, buenísimo. Muchas gracias a vos.
0: Gracias por la buena onda, ¿eh? Bueno, se viene Manero, señoras y señores. Se viene Manero. Poneme sinvergüenza, Adri, poneme sinvergüenza. Es que el tema que vende, el tema que va. Beso grande para las chicas de Comercial que nos están escuchando ahí, a Nati, a Sil, a todas las chicas que nos escuchan ahí en Comercial, así que les mandamos un beso muy grande. Fanáticas de Manero.

0: ¿Qué más?
1: Ya no es, no la sé. No,
0: ahora viene el estribillo, espera, Marcia, ahora viene el estribillo. Ahora viene el estribillo. Ahí va. En 3, 2, 1, explota.
1: Vuela.
0: No, vaya, te da regalito. Gracias, Marcia, querida. Gracias,
1: Gracias.
0: Que estén muy bien, Vuelve Manero a Jujuy, señoras y señores, con una canción espectacular y vas a disfrutar porque Manero vuelve a Jujuy con su show Todo por un Beso, Todo por un Kiss. ¿Estás preparado para cantar estos temones con todas las ganas? 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Manero en Jujuy, el 8 de agosto, Centro Cultural Martín Fierro. Y ahí vamos a estar todos.

0: Bueno, vamos con el emanero jujeño. Agustín, vamos.
1: Continuamos en otro punto y en este caso, mira, una cantidad increíble de regalos de emprendedores. Nosotros nos vamos a acercar y vamos a seguir charlando con la gente y el que obviamente sea parte de estas entrevistas va a tener la chance.

0: de llevarse alguno de los regalos que tenemos para entregar. Desde ya están buenísimos y son un poquito de todo lo que hacen nuestros emprendedores jujeños. Venga, la molesto 2 segundos, estamos en vivo. ¿Cómo anda? ¿Cómo le va?
1: Buen día, bien.
0: ¿Paseando un poco?
1: Sí, mirando.
0: ¿Aprovechando las vacaciones?
1: Aprovechando.
0: ¿Vino solita?
1: Sí.
0: ¿Solita a pasear, a disfrutar, a comprar regalos?
1: Y a mirar, a ver qué pasa.
0: A mirar, bueno, de tanto mirar y por venir hasta este lugar, se va a llevar este regalito de un emprendedor. Lo puede mirar si quiere. Es un gorrito, es parte de cosas realmente muy lindas, tejidas que hacen los nuestros.
1: Muchísimas gracias.
0: ¿Tiene a quién regalársela?
1: Sí, seguramente.
0: Bueno, muchas gracias. Sí, a disfrute. Es parte de lo que estamos haciendo, porque tenemos un montón de cosas para regalar y para que la gente disfrute y, por qué no, se lleve siempre algún regalito. Y de paso, vea y conozca un poquito más de este lugar. Tenemos casualmente este regalo de tienda de diseño. Vamos a ver más o menos quién puede ser el indicado para llevárselo mientras le contamos a la gente que esto ya está abierto y que está activo y que tiene mucha gente, mientras vemos ahí un par de vendedores, de emprendedores, de gente que acompaña y que en este caso disfruta de este lugar, que realmente muy bonito. A ver, los molesto 2 segunditos. Maestro, ¿nombre?
2: Hola, Bruno.
0: ¿Con quién vino Bruno?
2: Con mi mamá.
0: ¿Cómo se llama la mamá?
3: Fernanda.
0: ¿Y la tía cómo se llama?
3: Daniela. Hola, ¿cómo
0: estás? Estaba escondiendo, Daniela, aquí atrás.
3: No, iba saliendo a visitar a las emprendedoras.
0: Ah, muy bien, ¿vinieron a pasear?
3: Sí, vinimos a pasear y a comprar alguna cosita.
0: ¿Aprovechando las vacaciones?
2: Sí, aprovechando.
0: Perfecto, en este caso te quiero preguntar, ¿qué es lo que más le gustó de esta feria?
3: Todo, la verdad que no, todo muy lindo, hay de todo, re bien, hasta.
0: Acercarse por charlar con nosotros, se llevan este regalito para que puedan disfrutar. Ahora ya vuelven a las actividades.
2: Muchas gracias.
0: ¿Sí? ¿Vuelven a...?
3: Sí, ya. El lunes ya volvemos ya todo a trabajar.
0: Con ganas, con energía.
3: Sí, con ganas. Se portaron muy bien los chicos de la selección, así que...
0: Nos hicieron felices.
3: Nos hicieron felices.
0: Ok, ¿de qué barrio, por último?
3: Somos de Jardín de Reyes.
0: Ah, perfecto. Bueno, gracias.
3: Bueno, entonces, gracias a ustedes.
0: Toda una familia que se acercó y que charló con nosotros y que en este caso también se llevó un regalo de los emprendedores. Pero nosotros volvemos con Carlin. Carlin, adelante.
4: Bueno, atención. La gente que nos está viendo, la gente que nos está escuchando... Tiene tiempo hasta las 12:20 aproximadamente de venirse hasta el lugar donde estamos nosotros, que es la parte de atrás de la Plaza Vilca, porque vamos a estar regalando, tiene que cantarnos una canción de Emanero. Vamos a estar regalando un par de entradas para Emanero. Así que tienen que venir por acá, tienen que venir para acá, para donde estamos en la Plaza Vilca, y de esa manera se van a llevar las entraditas para poder disfrutar del show de Emanero el próximo 8 de agosto. Así que bueno, a prepararse. Tiene que venir 12:15, antes de las 12:15 y vamos a cantar. Al que mejor interprete una canción sin vergüenza de Manero, se lleva estas 2 entradas para poder disfrutar, reitero, el 8 de agosto, el show de que vamos a estar todos, cantando todo. Bueno, otro regalo más, mirá. Muchas gracias, ¿cómo estamos?
5: Bien, todo bien, gracias a Dios.
4: ¿Descansando?
5: Sí, como siempre, así, tranquilo, haciendo alguito por lo menos.
4: Buenas cositas ahí, ¿eh?
5: Sí.
4: ¿Cómo se llama el lugar?
5: Manu. Arte, Pilar Arte.
4: Ahí está. Pilar. Muchas gracias por el regalo.
5: Está bien, ¿no?
4: Ahora lo vamos a regalar.
5: Bien.
4: Gracias, hermano querido. Gracias, Daniela. Gracias, ¿eh? Bueno, acá. A ver, a ver. Escucha. ¿Cómo le va? ¿Todo bien?
6: ¿Cómo está, Carlin? ¿Qué tal? ¿Todo bien? Sí.
4: ¿Qué se ve más? ¿Todo se ve? ¿Carlin y la gente? Arriba, Jujuy.
6: Todo.
4: Siempre todo. Aguante,
6: Carlin. City, el programa hermoso, siempre estamos siguiendo. Así que muy contenta acá paseando también, último día de vacaciones. Así que bueno, disfruta.
4: ¿Qué tal las vacaciones?
6: Muy lindas, hemos disfrutado en familia. Así que muy lindo todo.
4: Yo sé que estás casada, estás conmigo. Pero bueno, ¿quién es el más lindo de cada cuatro para vos?
6: Y
4: más fachero.
6: Todos, pero
4: ganas. Escucha, ¿cómo es tu nombre?
6: Gabriela,
4: ¿tu hijo cómo es tu nombre?
7: Santino.
4: Este regalo puede ser para la casa, que sirve mucho. Pero la pregunta va para Santino. ¿Sos futbolero?
7: Sí.
4: ¿Hincha de qué equipo?
7: De River.
4: Bueno, escuchame. ¿Cómo se llama?

0: ¿O quién hizo el gol frente a los ingleses que le dio la victoria a Argentina? 3, 2, 1, ya.
1: Lautaro Martínez.
0: ¿Lautaro?
1: Martínez.
0: ¿Lautaro Martínez?
1: Sí, de cabeza. Sí.
0: ¿Cómo fue el gol?
1: Centro de Messi y cabeció Lautaro.
0: Relátalo.
1: Ahí va Messi. Va Messi. Se va. Es la última, Argentina. Vamos. ¡Centro para Lautaro!
0: Muy bueno. Este lindo regalito, mira, abrilo, mostralo. Mira qué bueno que está, ¿eh? A ver. Mira. Está muy bueno, ¿eh? Hecho para la casa, ¿eh? Mira.
2: Muchísimas gracias, Herbini.
0: Gracias por seguirlo siempre, toda la programación de Canal 4.
2: Sí, toda la programación siempre. Y bueno, muy feliz cumpleaños. Disfrute mucho. Gracias.
0: Gracias, Lugo. Gracias, ¿eh? Bueno, atención, reiteramos, antes de las 2:15 tenés que venir porque te regalamos un par de entrevistas para El Manero. Así que agarra la bici, agarra la moto, agarra el auto, agarra el remis, el colectivo, lo que fuere, como para que vos puedas disfrutar y ganarte, por supuesto, también la sentada para ver El Manero. Más premio, mirá, Rústicas. Vamos a la calle, vamos a la calle, vamos a la calle, vamos a la calle, vamos a la calle, bendito, vení, vamos a la calle, vamos a la calle. Vamos a la casa, vamos a la casa, vamos.
3: No sabes que
0: ahora con los chicos de los otros medios de comunicación, también laburando también, así que bueno, a ver. Oye, escucha, ¿te puedes llevar este premio? Estamos en vivo para Canal 4, ¿cómo es? ¿No? Bueno, se me fue. Maestro, mira, escucha, estamos en vivo para Canal 4, ¿te puedes llevar este? No sé qué es lo que hay acá. ¿Qué te imaginas que puede haber acá?
4: ¿Un regalo?
0: Sí, es un regalo, obvio.
4: Lo puedes todo, te agarran.
0: Pasado por aquí, me agarraron y me entregaron este
4: sí,
0: regalo.
4: Sí, me gané el premio. ¿Qué puede haber ahí?
0: ¿Qué puede haber?
4: Una artesanía.
0: Rústica.
4: Sí, de madera.
0: Ajá. Preguntas de deporte, geografía, historia, naturales.
4: No sé de nada, de geografía.
0: De geografía. ¿Cómo se llama el río más importante de Jujuy?
4: El Río Grande.
0: Muy bien. Así es, ¿no? Productora, el río más grande de Jujuy es el Río Grande, ¿no?
5: El Río Grande es el Río Simi.
0: Hermano, abrilo, mira, a ver, ¿qué te tocó? A ver.
4: A ver,
0: ¿qué te tocó? ¿Cómo es tu nombre?
4: Rubén Ceballos.
0: Rubén Ceballos, mira. ¿Está de novio, casado?
4: Casado, con hijos y...
0: Mira,
4: con la misma mujer.
0: Mirá,
4: desde hace
0: tocó
4: más de 20 años, así que le mando saludos.
0: Bueno, sí. Pero es más grande. Es más grande, ¿eh?
4: Bueno, bueno.
0: Escúchame, mira.
4: ¿Y la gorra?
0: Y la gorra, mira esto, qué bueno que está. Mira, cartuchera espectacular.
4: Ahí está.
0: Mira. Mira qué copado. Escúchame.
4: Sí, la cartuchera para mí.
0: Decirle cualquier cosa que ponga Canal 4, todo se ve, porque si no te quieren por la duda.
4: No, sí, ahora, así que invitamos a todos los vecinos de Campo Verde, 9 de julio, Bella Vista, a que nos miren. Y gracias a Canal 4 y a los artesanos, e invitarlos que vengan, están al lado de...
0: Teatro
4: Mitre.
0: Gracias,
4: gracias a usted.
0: Bueno, así seguimos disfrutando y nos vamos a un corte chiquitito y volvemos

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con esta muy buena canción de Rick Astley. Escuché esa versión, escuché. 12, 10 minutos. Entramos en la parte final de este contacto del día viernes. Último día de las vacaciones de invierno. Ahí vamos, ¿eh? Bien arriba, bien alto. Con todo se ve. El programa que movió la tacita de plata. Dice, con esta música nos vamos rápidamente con el señor Agustín Güell.

0: Y seguimos en este paseo de invierno, en este especial de Canal 4, mostrándote ya en el cierre de las vacaciones. Y si hablamos de vacaciones, los chicos están de vacaciones. Y este chico, ¿qué? ¿Se vino desde qué barrio?
1: Malvinas.
0: Ok, ¿y usted por qué vino hasta acá?
1: Para la pelota, pero...
0: Para la pelota, ok. ¿Qué? ¿Ya las entregamos?
1: Sí.
0: ¿Pero te gustaría algo del Mundial?
1: Sí.
0: Ok. A ver, abrilo y fíjate, quizás me parece que puede llegar a ver algo del Mundial ahí. No sé, decime vos. Y de paso le contamos a la gente de Radio City. ¿Qué es?
1: Es una libretita de Argentina y de Messi en todos sus mundiales.
0: ¿Estamos chocho?
1: Sí.
0: ¿Con esta pasamos al frente?
1: Sí.
0: Ok, ¿a qué cole vas?
1: A la Mendizábal.
0: ¿La vas a llevar a la escuela?
1: Sí.
0: Perfecto, ahora sí, contento. La mami, ¿cómo anda? ¿Todo bien?
2: Buen día, todo bien. Muchísimas gracias, muy amable.
0: ¿Fanática de Canal 4?
2: Sí, fanática. Desde que nos levantamos, 6 de la mañana, ya estamos ahí.
0: Se engancha con el chino temprano. Y...
2: Sí, con Cristian Almazán, con todo, ahí a despertar.

0: para la escuela. Ajá. Y bueno, y luego seguimos toda la mañana acompañada con ustedes, con vos, con Carlín, con todos.
1: ¿Cómo pasaron las vacaciones?
0: Hermoso, hermoso, en familia, compartiendo momentos lindos, desde la simpleza, pero felices. Con compañeritos también de la escuela, todo, así que muy bien.
1: La última pregunta netamente futbolística, ¿estás contento con el segundo puesto de Argentina?
2: Sí, sí.
1: ¿Qué pasó en la final?
2: Es que dicen que muchos, que lo viste que Argentina levantó un cartel cuando ganamos con Inglaterra.
1: Sí, sí, sí.
2: Bueno, sí, dice...
1: Sí, que hay algo raro ahí.
2: Sí, dice la FIFA que era dos cosas, tenía dos opciones. Suspendido por 10 años, o no iba a jugar 3 mundiales entonces.
1: Ajá.
2: O
1: perdía la final.
2: O perdía la final.
1: Ok, eso lo viste en las redes.
2: Sí.
1: Ah, bueno, agradecemos, amigo. Gracias por estar ahí. Para mí perdimos así nomás porque España fue mejor, pero eso es una opinión. ¿Cómo te llamabas?
2: Aarón.
1: Vaya y disfrute esa libreta, amigo. ¿Me da un abrazo?
2: Sí.
1: Gracias, hermanito. Cuídese. Gracias, mami. Nosotros vamos a seguir hablando con la gente porque en este caso siguen los amigos, los vecinos que se acercan. Mirá, ahí hay uno con un perrito. Vamos a ver si nos podemos acercar y disfrutar. No va a poder correr con el perro, con la nena, con todo eso. Vamos a ver si podemos charlar. La veo acá porque no me diga que lo tengo que hacer hablar al caniche porque ahí se va a complicar, señora, ¿no? ¿Cómo anda? ¿Cómo le va?
3: ¿Qué tal? Bien, ¿ustedes?
1: ¿De dónde viene?
3: No, de acá, de Jujuy.
1: ¿Por eso? ¿De qué barrio?
3: De Cuyaya.
1: ¿De Cuyaya? ¿Y ese perrito?
3: Nuestro, nuestro.
1: ¿Cómo se llama?
3: La nieta de vacación, entonces la traemos a conocer un poquito.
1: ¿Esa nieta cómo se llama?
3: Juana.
1: Juana, Juana. Ay, mirá, Juana se puso todo. ¿En estas vacaciones pasearon? ¿Qué hicieron?
3: Sí, la hemos llevado al teatro, de acá para allá. Tratando de entretenerla.
1: Bueno, vayan, disfruten
3: la
1: porque...
3: La también, así que...
1: Tire esa nena, ¿no? Le dejamos que la lleve. Ahí está. Más emprendedores que se acerquen y que charlan, obviamente, con nosotros. A ver, vamos a ver si podemos seguir enganchando abuelos y gente que se acerca. Lo veo ahí muy firme y me encanta la onda que transmite. ¿Todo bien?
4: Hola, buen día. ¿Qué tal? Sí.
1: ¿Paseando un poquito?
4: Sí, paseando un poco. Está hermoso.
1: Le puedo decir, está muy elegante.
4: Sí, está de 10.
1: Bueno, muy bien. La última que le hago, ¿aprovecha las vacaciones para pasear, para ir por el centro, para ir por distintos lugares?
4: Sí, sí, aprovechamos ahora que estamos los tres. Mi hija está de vacaciones.
1: ¿Están con la nietita?
4: Sí, salimos a
1: felices,
4: a
1: ¿no?
4: Un
1: como
4: poco.
1: Abuelo.
4: Ah, sí,
1: muy
4: sí,
1: bien. Muchas bien. Gracias, abuelo. Disfrute. Ahí está, parte de la gente que se acerca acá, que charla con nosotros y que obviamente queremos preguntarle cómo pasaron estas vacaciones, cómo lo están viviendo. Carlín, adelante, volvemos con vos.
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7: Muy bien, entramos en la parte final de Todo Se Ve. Regalamos dos entradas para que vayamos a ver a Emanero el próximo 8 de agosto. Así que bueno, ¿cómo es tu nombre?
8: Paola.
7: Paola, bueno, feliz, contenta. Espero hoy que te pueda ganar las dos entradas.
8: Bueno, bueno.
7: Vamos con sinvergüenza.
8: Lo posible.
7: Vamos con sinvergüenza. Atención, 3, 2, 1, todo.

0: Muchísimas gracias, ¿eh? Bueno, ahí la productora te va a entregar... ¿cómo era tu nombre?
1: Paola.
0: Paola, bueno, ahí quédate con la productora que te va a entregar. Así que bueno, se ganó la entrada para Emanero, te lo dijimos, a vos vení. Así que bueno, esperá la próxima semana por ahí en una de esas. Entonces regalamos más entraditas para que vayamos a ver a Emanero en vivo el próximo 8 de agosto. Nos vamos con Agustín.

0: discoteca.
1: Muy bien, nosotros continuamos con más y en este caso estamos con el amigo
2: Tadeo.
1: ¿De dónde viene Tadeo?
2: No,
1: ¿de Mar del Plata?
2: No, no soy, ¿no?, de Mar del Plata. Soy
1: ¿De dónde sos?
2: Soy por la Monroy. Me dijo mi mamá, por la final más abajo.
1: ¿Sos de acá? ¿Sos jujeño?
2: Sí, soy jujeño.
1: Nosotros teníamos mal el dato. ¿Oye, es tu cumple?
2: Sí, cumplo 9.
1: ¿9 años? Ok, perfecto. A ver si le podemos poner a esto. Gracias, el amigo de Alfa Hood cumpliendo con nosotros. Y tenemos un regalo para el amigo Tadeo.
2: Gracias.
1: Este es para vos. ¿Cómo pasaste las vacaciones?
2: Las pasé re bien. ¿Sí? Y también gané 2 torneos, primer lugar.
1: ¿De qué?
2: Tengo un yo entré en un equipo que se llama Yasmín. Ganamos 2 torneos, primero.
1: ¿Fútbol?
2: ¿Sí?
1: ¿Y de qué jugás?
2: A veces me ponen de arquero y también soy jugador a veces.
1: ¿Pero sos bueno?
2: Obvio.
1: Ok, cuando tengas, no sé, 18, 19, 20, ¿vos decís que te podés dedicar a esto?
2: Bueno.
1: ¿Te gustaría ser futbolista?
2: Sí, yo sería futbolista.
1: Okay.
2: Quedo re bien y me estiro un montón.
1: Ok, ¿como quién te gustaría ser?
2: Como de arquero, como sí. El Divo, Thibaut Courtois. El arquero que mide 2 metros. O sería como Lautaro. Yo estoy ya con los tiros potentes, soy re bueno.
1: Ok, con los tiros potentes, son re bueno. Banco eso, me gustó. ¿Y cómo viste a Argentina ahora en el Mundial?
2: Yo la vi como campeona del mundo, pero al final el último partido muy flojo.
1: No jugamos bien.
2: Sí.
1: No hay que creer en esa teoría conspirativa. Para mí, lamentablemente, no se dio.
2: Sí.
1: Ok, bueno, me gusta, perfecto. ¿Y cuándo volvés a la escuela? ¿El lunes?
2: Sí, el lunes.
1: ¿Estás re contento de volver o no? La verdad, si no tenés ganas de volver, ¿no tenés ganas de volver?
2: No tengo ni ganas de volver porque me tengo que levantar a las 7 de la mañana.
1: Ah,
2: y el 25 tengo torneo.
1: ¿El 25 ahora?
2: Mañana.
1: Ah, mañana, o sea, tenés torneo y encima el lunes tenés que ir a clase.
2: Sí, me voy a tener que morir un poco más.
1: Ok. Hacemos la última pregunta. ¿Vas a hacer festejo de cumple? ¿Vas a invitar un par de amiguitos?
2: Sí, hasta invitamos. Tenemos un salón ya, ahí vamos a regalar pelotas. Mi mamá trabajó un montón.
1: Ok, entonces estás muy contento con lo que te van a hacer.
2: Estoy re contento.
1: Perfecto, hermano. Vaya, disfrute ese regalo de cumpleaños. Qué gentileza de Canal 4. Y diviértase con los amiguitos. Y cuando usted sea famoso, sea arquero, sea número 9, venga, búsquenos a Canal 4 que le vamos a hacer una nota, ¿dale?
2: Bueno.
1: Vaya, tranquilo. ¿Puede bajar de ahí? Ahí está, perfecto. Carlín, volvemos con vos. Adelante.
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4: Escucha.
5: Está saliendo el sol.
4: Se vuelve a perder. Pero vamos a tener muy buen fin de semana. Uno de los grandes intérpretes, uno de los grandes músicos que visitó los estudios Radio City. El Piti, escucha. Bueno, hermano, ¿cómo andás? ¿Todo bien?
6: Todo bien.
4: Bueno, ¿con quién estás?
6: Joaquín. Sí.
4: Bueno, escucha. ¿Cuándo se festeja el Día del Amigo?
6: El
4: 19 de julio, 20 de julio, 29 de julio.
6: 20 de julio.
4: 20 de julio, muy bien, mira, te llevas un lindo regalito espectacular. Así que bueno.
6: Dale, muchísimas gracias.
4: Gracias, que estés muy bien.
6: Igualmente.
4: Suerte, gracias, Mira. Programa lleno de regalos, lleno de alegría, lleno de felicidad en un viernes para despedir las vacaciones, en esto que todo se ve, en este día que marca sin lugar a dudas el fin de semana y el último, por supuesto, de las vacaciones. ¿Cómo le va? Buen día. Estamos en vivo. ¿Cómo va? Estamos haciendo un programa para las vacaciones, cerrar las vacaciones. ¿Cómo pasó las vacaciones?
7: Hermoso.
4: Bueno, muy bien, hermoso, me dice. Bueno.
3: Voy a negar.
4: Que aburrida.
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4: En el transcurso.

0: Esta semana, bueno, también vamos a estar a través de los distintos programas de Radio City, vamos a estar preguntando cuál es el mejor recuerdo que tenés por, de Radio City en estos 29 años, bueno, de los artistas que pasaron por Radio City, modelos también, bueno, las coberturas que hizo Radio City a lo largo de toda esta trayectoria, por ahí por nombrar Bariloche, por ejemplo, Fiesta de los Estudiantes, bueno, distintas coberturas, distintas expos también que estuvimos cubriendo en vivo. La verdad, hicimos programas en vivo, por supuesto, de las distintas expos que se hicieron en Jujuy. Bueno, tantas cosas lindas para recordar en estos 29 años de Radio City. El tiempo no parece pasar. ¿Qué más? Bueno, vamos a un recorrido, Betito. Vamos a un recorrido. Venga, vamos a un recorrido por acá. A ver cómo le cantamos. A ver, dice... Yo soy. Vamos, Edri, vamos, la parte final, Edri, ahí tenemos. La parte final, vamos.
1: Vamos.
0: Vamos, vamos, vamos, que la rompemos hoy, ¿eh? Dice. Ahí engancha Adri DJ, ¿eh? Escucha.

0: humedad, humedad, humedad.
1: ¿Cuántos recuerdos, no?
0: Sí.
1: ¿A qué colegio ibas?
0: A la normal.
1: Dale, seguí, seguí.
0: Oh, una lunita. Ay, no, no me acuerdo.
1: Arriba, 3, 2, 1.
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1: Bueno, mira. Escucha, estabas cantando este tema, ¿no?
3: Hola.
1: Estabas cantando este tema, ¿no?
3: Ah, sí.
1: ¿Te hace recordar a la fiesta de los estudiantes?
3: A mi adolescencia, a mi secundaria.
1: Escucha, escucha eso.
3: Sí, hermoso.
1: Qué lindo. ¿A qué colegio ibas?
3: A la escuela normal.
1: Mirá vos.
3: Promoción 78.
1: Promoción 78.
3: Sí, hermoso. Bueno, nada.
1: Nos vamos con esta canción de Rick and Poverty con vos, Agustín, querido. Arriba, vamos.
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5: Y en este caso seguimos en este especial de vacaciones para hablar con los protagonistas de las vacaciones. Estos amiguitos, y ahora voy con vos. ¿Cómo te llamas?
6: Emiliano.
5: Emiliano. ¿Y vos cómo te llamas?
6: Lupe.
5: Muy bien. ¿Cuántos años tenés, amigo?
6: 7.
5: 7, porque son varios, tenés razón. ¿Vos, Guadalupe?
6: 4.
5: 4, perfecto. ¿Ustedes son hermanos?
6: Sí.
5: Sí, perfecto. ¿Y estás contento que Guadalupe sea tu hermana?
6: Sí.
5: Sí, perfecto. Escúchame, ¿a qué cole van? ¿A qué colegio? ¿A qué escuela?
6: Número 6.
5: La número 6, perfecto. ¿Vos lo
6: Y que tiene de boca.
5: Ah, bueno, muy bien.
6: Y cuero pegadas en mi cuaderno.
5: Ah, bueno, muy bien. Escúchame, ¿estuviste viendo el mundial ahora?
6: Mi espejo.
5: Ajá, perfecto. Muy bien, clarísimo entonces la respuesta. ¿Ves siempre Canal 4? Sí, sí, sí.
6: Sí, sí.
5: Perfecto, sí, sí. ¿Y te gusta Radio City? Sí, sí.
6: Sí.
5: ¿Y Agustín es el gran conductor de Canal 4? ¿Sí, sí o no?
6: Sí.
5: Perfecto, muy bien, estamos muy bien.
6: Y yo voy a pegarlas en mi cuaderno para que puedo manejar.
5: Ajá, perfecto, bueno.
6: Y voy a pintar su cortina de color morado.
5: Bueno, perfecto, me gustó, banco. Señorita, le hago una pregunta. Pregunta más, ¿usted está feliz de salir en cámara?
6: Sí. Y también es de Boca también.
5: Y también es de Boca, ok, me gusta porque el hermano es el representante. Escúchame, pará, tenemos regalos para vos. Un regalo para vos y para tu hermana. ¿Se lo vas a compartir?
6: Sí.
5: ¿Sí? Ok, ¿estás contento?
6: Y a mí de Boca.
5: De Boca, bueno. Pará. ¿Y tú, Ada, estás contenta?
6: Sí.
5: Sí, ok. Ok, yo le doy los regalos. Se lo dividen. Es uno para cada uno con la mami. De responsable se lo damos a la mami mejor. Así ella los distribuye y ustedes tienen los regalos
6: muchas
5: para terminar.
6: Gracias. Muchas gracias.
5: Muy bien. Aguante, Canal 4.
6: Cuatro. Sí.
5: Sí, perfecto. Muy bien, Carlín. Volvemos con vos.

0: muchísimas gracias. Estamos llegando al final de esta hermosa jornada que arrancó allá por las 10 de la mañana, que tuvimos absolutamente de todo. Adrián, querido, gracias, hermano.
1: Gracias, dejar de dar un saludo grande para mi familia que me está mirando, un besito enorme para toda la gente.
0: Buen fin de semana, ¿hoy laburamos esta noche?
1: Sí, tenemos.
0: ¿Mañana?
1: Mañana también, así que a full, gracias a Dios.
0: Gracias,
1: Adrián. Gracias, Carlín, gracias a los chicos.
0: La verdad, espectacular, gracias. Adri, DJ. Nosotros nos vamos a acomodar el solcito, ¿te parece? Vero, vamos solcito, ¿te parece? ¿Acá nomás? Acá, acá, mirá, el solcito. Pero la buena, hermano querido.
2: La rompiste.
0: Acá, vamos acá, vamos acá, vamos acá al sol, vamos al sol. Vamos al sol. La verdad queremos agradecer a... A toda la gente que nos siguió, bueno, esto se hace dos meses antes.
2: Sí, esto se hace con mucha producción, hay un gran equipo detrás de cámara, nosotros simplemente venimos y hacemos lo más fácil, que es hablar con la gente. Tomás, por la semana de la dulzura te debí un chupetín. Dame un abrazo. La semana de dulzura. Ahora sí, le decimos a la gente que disfrute y que apoya a los emprendedores jujeños.
0: Exactamente, nosotros nos encontramos el lunes a partir de las 10 de la mañana.
2: Como siempre, en la normalidad, en Radio City, en el streaming del 4 y también por Canal 4, como siempre, en esta gran familia. Chau, chau.
0: Que Dios lo bendiga. Chau.

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1: Pero qué buena manera de comenzar en este mediodía. Hola, ¿cómo están? 12:36 de este viernes 24 de julio de 2026. Ustedes me cuentan cómo están, cómo va del otro lado. 3884-737873. Soy Elina Lamas y nos vamos a quedar juntos hasta las 14. ¿Les parece bien? ¡Epa! Salió el sol. ¡Qué lindo! Hermosa temperatura a esta hora y, por supuesto, ahora te actualizo.

0: Empezamos.
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0: Mediodía en San Salvador de Jujuy con una temperatura de 15 grados, con una sensación agradable, cielo despejado, viento moderado y la humedad moderada. Mientras la máxima llegaría a los 20 grados. No se prevén lluvias significativas, una pausa del frío intenso con condiciones agradables para circular y realizar actividades al aire libre. Si vos estabas haciendo planes y dijiste nada porque pinta el frío, asómate. Hay un sol hermoso a esta hora. En Palpalá, alrededor de 14 grados en este mediodía, con cielo parcialmente nublado y viento moderado. La máxima rondaría los 20 grados, humedad moderada y una tarde fresca sin lluvias significativas previstas. Nos vamos hacia Perico, 15 grados a esta hora, con nubosidad variable, viento moderado, la máxima alcanzaría aproximadamente los 20 grados, con una sensación fresca, aunque agradable, para actividades al aire libre. Ahora nos vamos hacia San Pedro de Jujuy, registro de 15 grados, con cielo entre nubes y claros. La máxima llegaría a unos 20 grados, acompañada por viento moderado, mediodía fresco y relativamente estable. Vamos un poquito más allá, dale, vamos a Libertador General San Martín, 14 grados en este mediodía con nubosidad variable y viento moderado. El termómetro treparía hasta los 18 grados, se percibe fresco y húmedo sin lluvias relevantes en el pronóstico. Hacia el norte, Humahuaca, 15 grados a esta hora, cielo mayormente despejado y una máxima que se anuncia en 20 grados. Viento moderado y aire seco que marcan un mediodía fresco pero con buena visibilidad. En La Quiaca, alrededor de 15 grados, con cielo despejado y la máxima llegaría a los 20 grados. Humedad muy baja, viento moderado del sector sudoeste, que puede hacer sentir más fresco el aire. Así está el tiempo en San Salvador de Jujuy.
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0: Y para saber lo más importante del día, nos vamos a nuestro diario Todo Jujuy. Imputaron por abuso sexual a una mujer que habría alcoholizado a una menor. El Ministerio Público de la Acusación investiga un presunto caso de abuso sexual ocurrido en San Salvador de Jujuy. Los hechos habrían ocurrido en la Plaza Belgrano durante los festejos del subcampeonato de la selección argentina en este Mundial 2026. Que el dólar llegue a 1.800 es una posibilidad en los próximos meses, advirtió el vocero presidencial. El vocero presidencial ratificó la política cambiaria y reconoció que el tipo de cambio podría alcanzar los 1.800 pesos en los próximos meses. El anuncio lo hizo durante una entrevista. Violento choque en General Arias, un auto terminó volcado. Un impactante choque se registró cerca de las 7 de la mañana sobre la avenida Presidente Perón a la altura de la seccional 31 en el barrio General Arias de San Salvador de Jujuy. ¿Cuánto cuesta preparar la Pachamama este año? ¿Hubo aumentos con respecto al 2025? Con la llegada de agosto, muchas familias jujeñas comienzan a prepararse para una de las tradiciones más arraigadas de la provincia, la celebración de la Pachamama. En las ferias ya se ofrecen distintos elementos para realizar las ceremonias y sahumados, con opciones que reúnen los productos tradicionales en una sola bandeja. Una mujer murió en un colectivo en San Pedro de Jujuy. Una mujer de 59 años, oriunda de la provincia de Salta, murió mientras viajaba en un colectivo de larga distancia, luego de sufrir una descompensación durante el trayecto en San Pedro de Jujuy. Para más información, Todo Jujuy, 12:41 minutos.
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0: ¿Y qué haces? ¿Vas manejando? Bueno, yo te paso el dato, ¿eh? Conductores, atención a las rutas jujeñas. En general, la transitabilidad es posible, pero con precaución. En la ruta 11, entre Las Burras, hay acumulación de arena y fuertes vientos. También se recomienda circular con cuidado en la 35, entre Arroyo Seco y Pie de la Cuesta, y en distintos tramos de la Quebrada y de la Puna. La ruta 52 registra baches por sectores, y el paso de Jama, tránsito habilitado en ambos sentidos, con precaución.

caución y atención, funcionando de 9 a 19 horas, hora argentina. Hay que reducir la velocidad, respetar las indicaciones y viajar con máxima atención. Aprovechamos este último día sin niños, sin colegios, sin embotellamiento. Ah, el lunes se vuelve, ¿te habías olvidado? Aquí estoy yo para recordarte las cosas lindas. 12:42.

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Tres minutos nada más para llegar a las 13. Y llega este momento tan pero tan esperado por la gente, por todos. El mimo que tenemos cada viernes. Por eso le damos la bienvenida a Walter Piccone. Hola, Walter, ¿cómo estás? ¿Cómo te

0: Bien, bien, bien, como siempre, un placer estar los viernes para hablar con ustedes y justamente lo que son a veces las casualidades, hablando aquí recién con mis clientas por el tema de la correcta elección de los productos para lavar nuestro pelo, de tratarlo, y en las redes nos había preguntado muchísimo sobre los nuevos tratamientos, pues sobre todo estos días con el viento norte, el cambio ese climático que tenemos todos los días, un día calor, otro día frío, nuestro pelo, que también es piel, como les digo, siempre sufren esos cambios. Y algo muy importante es el correcto asesoramiento para usar los shampoos, la importancia que le tenemos que dar al lavado de nuestro pelo. Podemos tener un buen corte, nos podemos hacer un buen color, tener un buen tratamiento de alisado, de los rulos, pero tener un diagnóstico correcto de cómo vamos a lavar nuestro pelo y el producto que corresponda es fundamental para que podamos lucir nuestro pelo en la forma ideal, el equilibrio, ¿no es cierto? Porque muchas veces nos pasa que vemos una propaganda, vemos un producto muy bueno, que está de moda, pero es fundamental el diagnóstico, saber si ese producto es el adecuado para nuestro pelo, porque no es lo mismo tener un pelo natural sin frizz que tener un pelo con frizz, no es lo mismo cuando nuestro pelo tiene las puntas secas, pero de pronto tenemos grasitud en el cuero cabelludo, claro. Porque de pronto usamos un shampoo muy humectante para ese problema que tenemos de puntas secas, pero nuestro cuero cabelludo a lo mejor es graso. Entonces tenemos que buscar el producto adecuado. Hay un montón de shampoos que vienen hoy. Nosotros casualmente hemos traído una línea nueva italiana que se largó hace muy poquito, que es un shampoo justamente súper equilibrado, porque humecta las puntas, pero sin producir excesos de grasas en el cuero cabelludo. Así que bueno, es muy importante, sobre todo con todos estos cambios climáticos, elegir el producto adecuado para lavar nuestro pelo.
1: Es muy común ver acá en la zona que tengan las puntas secas y las raíces grasas.
0: Depende mucho el tipo de pelo. Siempre está muy relacionado, que a veces no se le da la atención que corresponde. Está muy ligado en la piel, porque también nuestro pelo es piel. Cuando normalmente tenemos la piel, que nuestra piel es grasa, que a veces dicen, vos tenés como que los poritos, tenés un poquito de grasitud, es muy factible que ese pelo también sea graso. ¿Por qué? Porque todo lo que tiene que ver con la grasitud en la piel tiene que ver con las glándulas sebáceas, y nuestro cuero cabelludo también a veces segrega un poco de grasitud. Por eso que es muy importante el tema de elegir el producto adecuado. Y muchas veces creemos, no, yo me tengo que lavar todos los días el pelo porque mi pelo se me ensucia, que mi pelo es graso. Lavar el pelo todos los días no es bueno, es al revés, vamos a estimular esas glándulas sebáceas y lo vamos a tener más graso. Lo ideal es elegir el producto que nos ayude a equilibrar eso. Hablando siempre a nivel cutáneo. Normalmente cuando hay exceso de grasitud, lo mismo que hablamos en charlas anteriores, el tema de las caídas del pelo, siempre, siempre hay que consultar a un dermatólogo, porque a veces hay causas que tienen que ver con la parte orgánica y nosotros podemos ayudar a tener el pelo bárbaro, pero todo lo que es del cuero cabelludo hacia afuera. Normalmente tener un equilibrio en la alimentación y consultar al médico es fundamental para tener un pelo sano.
1: Perfecto, Walter, más claro, imposible. Gracias por informarnos, por decirnos. ¿Ustedes tienen algún tratamiento para esta época del año? ¿Es ideal para hacerse alguna especie de tratamiento y después, si quiero, cambiar el color?
0: Mira, estamos llenos de productos nuevos. Normalmente es una de las épocas del año que tengan muchísimas novedades. Hay muchas cosas que ustedes, bueno, me han seguido a través de estos días que yo había estado en Europa. 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
1: Perfecto. Walter, ¿en qué direcciones los esperan? ¿Redes sociales, horario de atención, todo para que te puedan ubicar?
0: Mira, estamos como siempre, de martes a sábado, de 10 de la mañana a 20, en horario continuado. 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
1: Perfecto, un placer como siempre hablar con vos cada viernes. Que tengas un excelente fin de semana.
0: Gracias, chicos, que tengan un hermoso fin de semana y a disfrutar, seguir disfrutando estas vacaciones tan lindas de Jujuy.
1: Perfecto, un beso, chao, Walter.
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4: El Banco Central habilitó las cuentas sueldo en dólares para que las empresas puedan pagar salarios en esa moneda. La autoridad monetaria modificó la operatoria para las entidades empleadoras. La medida responde a los cambios previstos en la reforma laboral. Brasil, Chile y Japón cuestionaron los nuevos aranceles de Estados Unidos y anticiparon que buscarán revertirlos. Más de 10 naciones expresaron su preocupación por la decisión que tomó el gobierno de Donald Trump. El presidente estadounidense impuso gravámenes de hasta el 12,5% a importaciones de más de 80 países, incluida la Argentina. El vocero presidencial dijo que el dólar llegue a 1.800 pesos es una posibilidad en los próximos meses. Adrián Rabier negó que existe un atraso en la cotización de la divisa. Indicó que si se produjera una corrección en los próximos meses sería mínima. No va a tener impacto significativo en el bolsillo. Récord. Más de 1.400.000 turistas visitaron la Argentina en el primer semestre. Se trata de un pico histórico de viajeros de países no limítrofes que llegaron al país durante los últimos 6 meses. Nueva ley de inocencia fiscal. La oposición se endurece para evitar que incluya a funcionarios públicos. Luis Caputo busca ampliar los beneficiarios y otorgar mayores garantías para formalizar los 170.000 millones de dólares que los argentinos tienen en el colchón. El peronismo y Provincias Unidas advierten que permitiría blanquear dinero ilícito y ponen como ejemplo la investigación contra Manuel Adorni. La ONU celebró el primer debate público entre los 6 aspirantes a suceder a Antonio Guterres. La Asamblea General reunió en un formato abierto a Michelle Bachelet, Rafael Grossi, María Fernanda Espinosa, Rebeca Greenspan, Caroline Rodríguez Birkett y May Quesal en una búsqueda de mayor transparencia iniciada en 2016. España pidió ayuda europea frente a la situación dramática provocada por los incendios forestales que rodean Madrid y forzaron a evacuar a cientos de personas de distintos pueblos. Estamos viviendo una situación dramática, no solo en distintas provincias españolas, sino también en comarcas de países vecinos, dijo el jefe del gobierno español Pedro Sánchez, por los incendios que están arrasando miles de hectáreas.
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0: 21 minutos pasaron ya desde las 13. Hola, Carlín, ¿cómo estás? ¿Cómo te va?
1: Hola, Eli, ¿cómo andás? ¿Todo bien? ¿Todo bárbaro?
0: Bien, bien, hermoso.
1: Todo joya, salió el solcito, lindo.
0: ¿Viste?
1: Espectacular, maravilloso.
0: Así ¿y vos que venís de afuera? ¿Qué onda?
1: No, re lindo, la verdad.
0: ¿Qué tal la gente ahí?
1: Lindo,
0: en la...
1: muy bueno, la... muy bien, la pasamos muy bien en todo se ve. Así que agradecer, por supuesto, a la gente que estuvo del otro lado, a la gente que nos acompañó, a la gente que está yendo a la Plaza Vilca.
0: Ajá.
1: Lindo lugar, ¿eh? ¿Vos te gusta salir a caminar por las tardes?
0: Sí.
1: Bueno, te lo recomiendo.
0: Me encanta.
1: Hay muchas cosas para grandes, para chicos, para todos.
0: Gracias a todos se ve, vi muchos productos,
1: sí.
0: Muchos productos artesanales, de todo, ¿no?
1: No, de todo, de todo. Muchos emprendimientos jujeños. Bueno, lo que más pegó es el tema de la Pachamama, ¿no? Los productos de la Pachamama.
0: Y es que ya estamos.
1: Ya estamos ahí.
0: Sí.
1: Está entre 12.000 y 10.000 pesos el paquete, digamos. Bueno, esto es en base a lo que es la feria que está en la Santiago del Estero, ¿no?
0: Ah, bien.
1: 10.000, uno bien completito.
0: Sí.
1: Y el de 12.000, bueno, viene de todo.
0: Sí, sí, también vi esa notita. Es más, vamos a tener algo de información ahora en minutos nada más, de cuáles son los productos que más se venden, qué es lo que tienen. Porque viste que vos a veces vas a comprar y no sabes qué es lo que tiene.
1: Claro.
0: Tampoco sabes el significado. Y bueno, me encanta esa notita que hiciste también para poder ayudar a la gente que ya está pensando en sahumar la casa. Me gustó mucho también lo que le preguntaste a la señora de que, porque hay mucha gente que no hace la comida, sino que más bien se dedica a sahumar nada más la casa.
1: Claro.
0: Cuestiones económicas, cuestiones de familiares, de
1: sí,
0: costumbres.
1: Bueno, de costumbres, más que nada, porque aparte, bueno, no tiene un lugar, no sé, en el fondo de la casa con tierra, ponele, o un terreno con tierra.
0: Claro.
1: Tiene el patio, no sé, qué sé yo, con piso y, bueno, no sabe dónde hacer.
0: Hay gente
1: bueno,
0: que deja un cuadradito así como con tapita.
1: Claro.
0: Genial. Pero si vos te mudas

0: es una casa y ya está todo con piso, también está medio complicado, ¿no?
1: Exacto. Una maceta, por ejemplo, con tierra también se puede hacer.
0: ¿Sí?
1: Sí, sí, una maceta con tierra también.
0: Mira, no sabía
1: eso. De
0: todas
1: maneras quedó una nota pendiente con Sandra, que bueno, justamente la chica que habíamos hablado. Pero sí, sí, si vos lo tenés, por ejemplo, para hacer en tu casa, bueno, podés comprar una maceta y hacer con tierra y ahí, bueno, guardás todo.
0: Perfecto. 24 minutos pasaron ya desde las 13.
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1: Bueno, jornada que empezó y arrancó ayer cerca de las 3:15, 3:30 de la tarde con esto de la interrupción de transporte urbano que generó un fuerte reacción oficial y puso en el centro de la escena el conflicto entre la empresa y sus trabajadores. El municipio dio un plazo para normalizar las prestaciones. Se advirtió que podría avanzar con medidas concretas para garantizar la movilidad de los usuarios.
3: Tenemos la responsabilidad de garantizar el servicio. Hemos intimado que en una hora reanuden absolutamente todos los servicios que están siendo motivo de esta protesta de los trabajadores. Aparentemente tomaron la empresa, pero nosotros nos debemos a los vecinos y vamos a actuar en consecuencia para generarle servicios alternativos con empresas que ya están siendo adjudicatarias, que tienen los equipos disponibles para poder hacerlo. Así que si no hay una respuesta inmediata, vamos a estar ya dando la posibilidad a que la empresa, específicamente Santana, que es la adjudicataria de la mayoría de estos servicios, esté ya prestando servicios para los vecinos.
4: Bueno, como sabrán ustedes, en este año en concreto hemos realizado la licitación pública para la concesión del servicio público de transporte de pasajeros acá en la capital. Y bueno, lamentablemente una de las empresas que no ha resultado adjudicataria no está provocando serios inconvenientes y en el día de la fecha ha paralizado la prestación del servicio, aparentemente a raíz de problemas con los trabajadores. La información que tenemos es que parecería que hace varios meses no le estarían pagando los sueldos, con lo cual se viene realizando las intimaciones correspondientes. Hemos dado una hora para que reanuden el servicio bajo apercibimiento de dictar, por supuesto, la mayor sanción que podemos desde la municipalidad, que es la caducidad de la licencia, independientemente de las demandas y demás acciones legales que podamos interponer en el futuro desde la municipalidad, más que nada para resguardar el servicio público de pasajeros, que es lo más importante, pero también para responsabilizar a esta empresa en el daño grave que se está produciendo a los jujeños. Es importante resaltar que la municipalidad, desde ya hace más de 2 semanas que venimos intimando a las empresas, tanto Unión Bus como Civicivi, empieza la nueva adjudicación, es decir, las empresas Santana y El Urbano a tomar posesión de las líneas que estaban en trámite. Y bueno, desde ese momento que venimos teniendo muchos conflictos, especialmente con la empresa Unión Bus, y bueno, lamentamos la actitud que tiene en especial el presidente de la cooperativa Unión Bus, que ha salido por los medios, pero que al día de la fecha nos provoca a todos los jujeños y usuarios del transporte público un grave daño, con, entendemos desde esta municipalidad, una actitud manifiestamente improcedente y maliciosa de parte de ellos y que perjudica a todos los jujeños. Inclusive nosotros desde la municipalidad hemos participado en audiencias en la Secretaría de Trabajo acompañando el traspaso normal de los trabajadores de Unión Bus y Civicivi a la empresa Santana, que es la adjudicataria de las nuevas líneas, pero pese a ello seguimos hoy con conflictos y todos los jujeños se ven de alguna manera incluidos en este conflicto provocado exclusivamente por la empresa.
0: Por otra parte, termina el receso invernal y el SEDEMS define su plan de lucha. La propuesta salarial del gobierno no logró conformar a los docentes de nivel medio y superior y el regreso a las aulas se mantiene bajo un escenario de incertidumbre. Este sábado el gremio realizará una asamblea para definir cómo continuará el reclamo durante la próxima semana, mientras sostiene el rechazo al incremento ofrecido. ¿Cómo resolvieron? ¿Cuáles son los próximos pasos? En la declaración que presentamos a continuación.
5: Este sábado vamos a decidir, bueno, de qué manera, con qué modalidad se va a dar el plan de lucha, porque el 4% que está ofreciendo el gobierno en una sola liquidación y sin ningún avisoramiento de que con posterioridad se vuelva a convocar a paritaria, confirma la medida. Igual nosotros seguimos abiertos al diálogo, hoy es jueves y estamos esperando si es que hay algún tipo de mejora, porque tampoco se está atendiendo a nivel salarial ninguno de los reclamos. Veníamos solicitando una actualización.

0: del FONIT, veníamos solicitando que por lo menos se pague en el segundo cargo, veníamos solicitando mayor blanqueamiento, que aumente el valor de la hora cátedra, y en ese sentido no hubo nada, o sea, fue un anuncio de 4% para todo el sector estatal, pero preciso a nuestro sector en particular docente, no vemos ningún ofrecimiento que mejore nuestra condición.
1: Bueno, luego de haber escuchado a la secretaria general del CEDENS, Mercedes Sosa, nos metemos en el terreno de lo que es el mes de agosto con la llegada de este octavo mes. Bueno, muchas familias jujeñas ya comienzan a preparar las tradicionales ofrendas, pero este año, bueno, hay un destino de un poco más de dinero. Las bandejas completas parten de los 12.000 y algunos productos registraron aumento de hasta un 30 y un 50%. Esto nos contaba Sandra en la jornada de ayer.
2: Sí, es verdad, aumentó. No tanto como se tendría que aumentar, pero aumentó un poco. En realidad no aumentamos mucho, pero sí aumentó un poquito.
3: Esto es lo que estamos viendo acá, por ejemplo, esta bandejita, ¿cuánto está hoy?
2: Yo en 12.000 pesos.
3: ¿Qué tiene? A ver, contame.
2: Tiene 24 misterios que son todos para el negocio, la casa, el estudio, la familia, la unión, todo completo. El misterio este grande que es una mesa dulce, que es para este, por ejemplo, es para la casa. Y acá tenemos los cigarritos para la pacha, los caramelitos para ella, para Saumar. Todos hacen diferente. Por ejemplo, estos misterios que lo ponen así, que le dicen una mesa dulce, buscan uno de este misterio, digamos, yo quiero el estudio, van y lo ofrendan y le dan a la pachita. Y otros agarran este misterio, lo sauman y lo guardan como para que la pachita con mucha fe le den lo que ellos están pidiendo. Tiene siete poderes, que es una hierba que tiene de todo. Tiene romero, ruda, tiene lavanda, tiene lo que es canela, laurel, muchas hierbas. Esto, por ejemplo, yo los vendo en 10.
4: Paredes puso en duda su continuidad apenas 4 días después de la final del Mundial. El mediocampista volvió a la actividad con Boca y sorprendió con declaraciones que abren interrogantes sobre su futuro en la selección argentina. El jugador reconoció que necesita tiempo para procesar lo vivido y analizar qué decisión tomar. Una definición que podría marcar el próximo capítulo de su historia con la albiceleste. Escuchamos lo que decía.
5: Mirá, creo que va a ser... Para muchos pensar en una decisión de seguir o no. Creo que, como dije recién, fue un proceso hermoso, espectacular. Logramos cosas importantes. Va a ser muy difícil mantener este nivel. Va a ser muy difícil que el grupo siga funcionando de esta manera. Hay que pensar, hay que poner un montón de cosas sobre la balanza. Seguramente hay que hablar también con el entrenador y demás, pero es muy difícil, hay que tomarlo, obviamente, decisiones con calma y
6: procesarlo. Ah, no me asusté, vos no, ¿no? ¿Vos estás para seguir?
5: Como te digo, no lo sé, la verdad que no lo sé. Seguramente, como dije recién, es un proceso, hay que digerirlo, hay que pensarlo, hay que tomar decisiones apresuradas, pero seguramente es algo que hay que hablar.
7: Empiezo por el final, terminaré en el principio.
8: Puesto número 10.

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11: Asociación de Consumidores y Usuarios de la Argentina contra BMW de Argentina S.A. sobre ordinario. La Actora es Asociación de Consumidores y Usuarios de la Argentina, acuda con domicilio en Ramón L. Falcon, número 6380, piso 1, Departamento E, Ciudad Autónoma de Buenos Aires. Página web www.acuda.org.ar, representada por su presidente Ricardo Espinosa, junto a su letrado patrocinante doctor Juan Pablo Mosquera. La demandada es BMW Argentina S.A. con domicilio en Avenida Corrientes 420, piso 3, Ciudad Autónoma de Buenos Aires. Conforme a la certificación de clase dispuesta en los autos referenciados, el grupo afectado estaría integrado por personas físicas, consumidores y usuarios directos e indirectos que posean vehículos de la marca BMW Argentina S.A. comercializados con airbag defectuosos. Según la demanda, los airbags, sean de la marca Takata u otra, podrían presentar defectos de fabricación o ensamblado que representarían un grave riesgo para la salud e integridad física de los consumidores. La acción judicial procura que BMW Argentina S.A. repare integralmente a los consumidores afectados, retire de manera

0: inmediata los airbags defectuosos instalados en las unidades involucradas, especialmente aquellos de marca Takata Corporation u otras, y que se aplique la correspondiente condena económica prevista por la Ley de Defensa del Consumidor. Quienes se consideran afectados podrán comparecer en la causa para ejercer el derecho de exclusión previsto en el artículo 54 de la Ley 24.240 dentro del plazo de 30 días contados desde el último día de la publicación, manifestando su voluntad de no quedar alcanzados por la sentencia que eventualmente se dicte en estos autos.
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2: 10 minutos nada más para llegar a las 14 y un motociclista murió tras un choque. Un hombre perdió la vida luego de impactar con su moto contra una camioneta sobre la ruta provincial número 46 a la altura de Alto Verde entre Ovejería y Perico. El siniestro ocurrió durante la noche del miércoles. El conductor de otro vehículo fue trasladado a un hospital mientras la policía y peritos trabajaron en el lugar para establecer las circunstancias del hecho. Jujuy sumará obras viales clave. Se conocieron las ofertas para ejecutar 3 trabajos en distintos puntos de la provincia. El plan contempla 2 puentes sobre las rutas provinciales 43 y 10 en Pozo Cavado y Severino, además de un guardaganado en la ruta provincial número 26 entre El Ceibal y San Antonio. Las estructuras principales tendrán un plazo estimado de 4 meses, mientras que la última obra demandaría alrededor de 60 días. El viento dañó una escuela jujeña. Las fuertes ráfagas desprendieron parte del techo del edificio antiguo de la escuela número 113, Antártida Argentina. Ante los daños, la comunidad educativa inició una campaña solidaria para reunir materiales y reconstruir el sector afectado. La institución convocó a comerciantes, exalumnos, docentes y vecinos a colaborar. 7 jujeños buscan llegar a River. 7 niños jujeños fueron seleccionados por River para iniciar un proceso de evaluación que podría llevarlos a las divisiones inferiores del club. La convocatoria contempla distintas etapas y quienes avancen tendrán la posibilidad de realizar una prueba en Buenos Aires. Destacaron que se trata de un comienzo de un camino de formación.
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2: Vamos.
3: Ajá. Con Ángela Leiva.
2: Ángela se volvió a enamorar.
3: Se volvió a enamorar. Y eso que le pasamos el tema de ternura, no me vuelvo a enamorar.
2: Sí.
3: Bueno, tras la inesperada ruptura con el futbolista Chelo Weinhardt, la cantante había iniciado una nueva relación con Fede Díaz, un vecino de su barrio privado y aficionado al tenis.
2: Mirá vos.
3: El vínculo surgió en reuniones compartidas y ya aparecieron imágenes de ambos juntos. ¿Te acordás que Ángela, bueno, pasó un momento complicado,
2: Sí.
3: Despecho mal.
2: Feo, ¿eh?
3: Sí, despecho mal, pobre.
2: Amiga traidora, le quedó corto.
3: La información fue revelada en televisión y marca una nueva etapa sentimental para la artista. Mirá, Ángela Leiva.
2: Y bueno, mirá si un día el titular dice, Carlín se volvió a enamorar.
3: Mirá vos, ¿no? ¿Qué sería? ¿Qué sería, no?
2: A los 30 otro que anda enamorado es Trueno. Disfruta en Japón junto a su pareja. ¿Qué? Locura, ¿no? Todo el mundo se va a Japón.
3: Claro.
2: Emilia Mernes estaba con el novio, ¿te acordás? Que se sacaban fotos y todo.
3: Exacto.
2: Bueno, el artista compartió imágenes de sus vacaciones en Japón junto a Teresa, quien es su pareja.
3: Pretel.
2: Y recorrieron templos antiguos.

0: antiguos, probaron comidas exóticas, disfrutaron de distintos paseos durante su estadía. A través de sus redes sociales, el músico mostró momentos de intimidad y detalles del viaje que rápidamente llamaron la atención de sus seguidores.
1: Mira, bueno, en Japón tenés millones de lugares para ir a recorrer.
0: Está loco, yo no como todo lo que hay ahí.
1: ¿No comerías comida en Japón con palitos?
0: Yo voy con Marley y no, fideo con queso como. Claro. Vos sí, ¿no? Y te no, comería los bichos.
1: Por ejemplo, una aceituna no podías agarrar con palitos.
0: Una aceituna.
1: Tenés que saber. Bueno.
0: ¿No sabés comer con palitos?
1: No. El caso de Mauro Icardi, que compartió una romántica fotografía junto a Eugenia, la China Suárez, durante su viaje y volvió a demostrar públicamente la cercanía de la pareja. En la imagen, el futbolista le destacó o le dedicó un mensaje cargado de afecto y la definió como: China, sos el amor de mi vida. La publicación generó rápidamente repercusión entre sus seguidores y volvió a poner a la relación en el centro de la escena. Así que bueno, Icardi llamó amor de su vida. Sos el amor de mi vida.
0: ¿Cuántas veces dicen eso? No sé por qué lo dicen. Si después a los 3 meses, 4 meses, 2 años, el amor de mi vida.
1: El amor puede durar 80 años y se puede romper en 2 segundos.
0: Epa. Bien, bien
1: claro,
0: ahí.
1: Claro.
0: Está yendo al psicólogo, ¿no? Che, pero viste qué loco, ¿no? Porque era Icardi, Wanda, Maxi, qué sé yo, antes del Mundial. Pasó el Mundial, vuelven de nuevo. Icardi, la China, todo.
1: Llama la atención.
0: Sí, ponele. Y hablando de Wanda, de Moria, Moria cruzó a la madre de Wanda.
1: Ajá, ufa.
0: Moria Kazan, la lengua karateca, lanzó duras críticas contra Nora Colosimo durante una entrevista y cuestionó públicamente la imagen de sus hijas, de Wanda, de Zaira. La conductora sostuvo que ambas son consideradas en el imaginario popular como mujeres interesadas. Sus declaraciones generaron repercusión y volvieron a encender la polémica en torno a la familia mediática. Busca billeteras, le dijo Moria Kazan, no solamente a Wanda y a Zaira, ¿no? Sino a la madre, porque la madre como que sabe todo.
1: Claro, así es que todo ahí la Moria.
0: Tremendo, ¿no?
1: Qué bárbaro. Y bueno, pero el mundo del espectáculo es así.
0: Sí, sí, es una bomba. Bueno, ¿te cuento cómo viene el fin de semana?
1: Bueno, ya que estamos.
0: El sábado se espera una mínima de 3 grados y una máxima de 21. O sea, va a estar como hoy, lindo. Con niebla durante las primeras horas y una baja probabilidad de lluvias. El ambiente será frío, el amanecer más agradable por la tarde, para el domingo, la temperatura.
1: ¿Cuándo por la tarde mañana?
0: Mañana, a ver, de máxima para la tarde, mínima de 3, máxima de 21.
1: Ah, va a estar lindo entonces.
0: Sí, sí.
1: Mañana estamos en Yala, ¿eh?
0: ¿Qué vas a hacer en Yala?
1: Mañana estamos en Yala, San Santiago.
0: Ah, San Santiago.
1: Vamos a estar con Carlín y la gente.
0: Bien, bien ahí, mándele saludos a la gente. Soleado desde las 11 hasta las 17. ¿A qué hora vas a ir vos? ¿A la tardecita? ¿A las 11? Sí. Bueno, justo con el sol vas vos. Y el domingo tenemos mínima de 8, máxima de 24. ¿Está el domingo? ¿Dudoso? ¿Cómo?
1: El domingo después del partido vamos a hacer el primer festival de la tortilla.
0: ¿Dónde?
1: Ahora te digo.
0: Me gusta tu mapa gastronómico. El domingo mínima de 8, máxima de 24. Va a estar despejado, soleado, desde más temprano, mira, desde las 8 de la mañana hasta las 17 y no hay anuncio de lluvias. Lunes hermoso. Vuelven los chicos al colegio. Mínima de 7, máxima de 25. Soleado, lindo, cielo despejado. Martes también, miércoles que viene ya lluvia. Qué bárbaro, cuando vuelven los chicos al colegio. En fin, bueno, nos vamos.
1: En Palpala de la tortilla.
0: ¿En Palpala?
1: Sí.
0: ¿El domingo?
1: El domingo, festival de la tortilla. Primer festival de la tortilla.
0: Qué lindo. ¿Y a qué hora es el partido el domingo?
1: A las 4 de la tarde.
0: Bueno, me parece que vamos a regalar entradas, no sé.
1: Muy bien.
0: Nos vemos, hasta el lunes. Ya se fue, me dejó sol. Nos vemos, gente, hasta el lunes, chao.
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0: encanta, me encanta, me encanta, me encanta, me encanta. 22 minutos pasaron ya desde las 14. ¿Cómo va esa temperatura? Los que madrugaron se están durmiendo. No, no puede ser. Volviendo a casa. 18 grados la temperatura a esta hora aquí en San Salvador. Soleado, nos sorprende el sol. Ojo, que igual la máxima se anuncia en 19 grados nada más para este viernes. Hasta las 19, tranqui, hermoso, divino. Después el abrigo, claro, el de todos los días. ¿Cómo estás? ¿Cómo va del otro lado? I love it. Aquí estamos y nos vamos a quedar un ratito más, ¿te parece? Hasta las 16, dale. Yo te hago el aguante, vos a mí, yo a vos, como quieras. 3884-737873, me pedís una canción la que tengas ganas de escuchar a esta hora. Para vos que vas de corrido y te estás durmiendo, no te lo puedo creer. Vamos a ponerle toda la actitud. 3884-737873. Me dicen qué hacen, hacia dónde van, cuál es el plan, fin de... Che, pídanle a los pibes que les digan cuál es la cartulina, el trabajo práctico, el mapa, todo, ¿eh? No los quiero corriendo desaforados tratando de buscar y conseguir algo el domingo a la tarde o a la noche. Bueno, contame, escribime, mandame un audio, lo que quieras. 3884-737873. Hasta las 16 nos quedamos juntos en este viernes 24 de julio de 2026.
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0: 29 pasaron ya desde las 14. Descubrieron una nueva variedad de palta en Jujuy y es furor en el mercado. Ah, bueno. O sea, hay tantas variedades de paltas tan ricas. Una variedad de palta que nació en Jujuy y comienza a ganar lugar en el mercado nacional. Se trata de la palta carumbí, originaria del Bananal, en la zona de Yuto, que fue descubierta por los hermanos Javier y Oscar Jiménez y desarrollada junto al INTA Yuto. Nunca pierdo el control. Es una nueva variedad de palta que encontramos en el monte y hace 15 años que la tenemos aquí. La venimos siguiendo con el INTA y consideramos que puede ser una muy buena palta por sus características. Es similar a la Hass, pero con identidad propia. Tiene algunos toques diferentes. Carumbé significa tortuga en guaraní por el caparazón que tiene. La cáscara es durísima. Mira. Para que sea buena, tiene que madurar negra como la Hass. Así que tiene todas las características cremosa, brillosa, riquísima. ¡Oh, qué rico! Ya me dieron ganas, Vamos a darnos una vuelta por el mercado y a ver si encontramos esta palta carumbé. Es de Jujuy y es furor en el mercado.
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0: Pero qué bonita canción.
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0: Roger King.
1: Oh.
0: Ahora está Pablo Londra.
1: ¿Qué será?
0: ¿Qué será? ¿Qué será?

Bueno, ¿quién me dice si está contento porque vuelven las clases? ¿Cómo están? ¿Están ansiosos? ¿No? ¿Les pareció corto el receso? O sea, hay muchos que dicen, oh, sí, vacaciones, pero, o sea, los pibes tienen vacaciones. El resto de la gente sigue trabajando de manera normal, sigue con todas sus actividades.

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0: Qué bonita canción para esta hora. Menos cuando acabas de almorzar y te estás durmiendo, ¿no? Pero bueno. Che, ¿cómo hace la gente que tiene que estar de corrido así para estar despierto? ¿Necesitan una canción? No sé. ¿Están concentrados en el trabajo? Bueno, me pasan tips. 8 minutos nada más para llegar a las 15. Ah, no te puedo creer. En Buenos Aires inauguraron un curioso emprendimiento donde las personas pagan por recibir 40 minutos de rascados a cargo de un desconocido. Sí, así como escuchaste. Y bueno, hay gente que, qué sé yo, no se llega a la espalda o le gusta que le hagan piojitos, ¿viste? Cuando te rascan la cabeza. La propuesta ya genera sorpresa y todo tipo de reacciones en las redes sociales. Esto sí, el local aclara dos reglas. Uno, no aceptan perros. Y con mucho humor advierten de que hay partes del cuerpo que no rascan. ¡Claro! Ya te reentiendo, pero hay lugares que no. Ojo, que puede haber un contexto detrás, ¿no? ¿Viste? ¿Qué sé yo? Cuando eras peque y te gustaba que mamá, papá, una abuela te haga piojitos y vos eras feliz, bueno, a lo mejor por eso, no solamente porque no te llegás a la parte de la espalda, el centro. Yo conozco un montón de gente que agarra las paredes, ahí está como un oso. ¿Pagarías para que te rasquen por 40 minutos un extraño? Ay, no sé.
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Y llegamos a las 3 de la tarde, 2 minutos pasaron ya desde las 15. ¿Cómo estás? ¿Cómo va? ¿Sigue el sol? Sí, sigue el sol. Y estos 18 grados que se mantienen soleado. No hay lluvia. Bueno, al menos no se anuncian lluvias, ¿eh? ¿Cuánto dependen ustedes de la IA? ¿Mucho? ¿Poco? ¿Nada? ¿Ni? Más adolescentes usan IA regenerativa para crear contenido explícito. ¿Cómo los impacta? ¿Qué se puede hacer? Casi el 75% de los adolescentes vio contenido para adultos en línea y más de la mitad se encuentra con este tipo de contenido desde los 12 años, según una investigación. La encuesta a más de 1.300 adolescentes entre 13 a 17 años mostró que casi la mitad de los adolescentes informó haber visto contenido sexual que creían que había sido generado por IA. El contenido creado con herramientas de IA generativa puede incluir imágenes, videos falsos, deepfakes y contenido de herramientas y aplicaciones de nudificación que permiten a un usuario generar una imagen falsa que muestra a personas como si estuviesen sin ropa. Es tremendo lo que llegan a hacer los chicos con la IA. Es más, muchas veces se habló a nivel nacional e internacional de chicas que eran acosadas a través de la web, diciendo de que eran ellas las que estaban en esas imágenes, en esos videos, y no eran ellas. Ya ha cobrado un montón de vidas esto, el mal uso de la inteligencia artificial. Muchos adolescentes estaban replanteándose cómo se presentaban en las redes sociales. Casi el 70% de los adolescentes estaba preocupado por ser víctima de contenido sexual generado por IA, que es lo que le decía recién a todos ustedes, y todo esto sin su consentimiento. Esos adolescentes también se encontraron tomando medidas para protegerse,

0: siendo cuidadosos con lo que publicaban, poniendo en sus redes sociales en privado o incluso eliminando sus cuentas por completo. ¿Viste? Había un momento en el que buscabas a alguien y parecía que era una cuenta falsa porque no tenía ninguna imagen. Bueno, estaba relacionado a esto. Vos ibas, veías y no había ningún posteo. Decía cuenta privada, ni siquiera podías saber si era o no era de quién decía ser el dueño de la cuenta. Claro, porque no tenías imagen para reconocer. Ahora entendés por qué hay muchos de adolescentes que incluso no tienen foto de perfil en WhatsApp y en sus redes sociales eliminaron todas las fotos. Bueno, justamente por esto.
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0: Ahí se va la gente de Daft Punk con Get Lucky. 24 minutos pasaron ya desde las 15. Y si yo te digo que esta canción la vamos a cantar.
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0: escucha. ¿A cuántos sinvergüenzas se la vas a dedicar a la canción, eh?

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30 minutos pasaron ya desde las 15. Epa, no falta nada ya, para las 16. ¿Se acuerdan del video, el de Tom Holland y Messi? Nah, tremendo. Vos decías, ¿ese sí, Bueno, a casi un mes del avance que se volvió viral, el actor contó los detalles del rodaje junto al capitán argentino y explicó por qué valora que aceptara participar en una campaña fuera de su rutina. Claro, porque es como que muy raro verlo a Messi en cosas como estas, ¿no? Bueno, él dice, siempre me pareció alguien muy inspirador cuando se refería a Messi. El actor explicó que la participación del futbolista en la campaña publicitaria lo llenó de agradecimiento. Siento una inmensa gratitud porque él no suele hacer esas cosas. Claro, pero o sea, era Spider-Man. Es tan humilde Messi que dice, no, es Spider-Man. Ah, no sé, pienso, ¿no? Que él saliera de su zona de confort y entrara a nuestro mundo de Spider-Man no solo fue emocionante, sino que nos dio mucha fuerza, mucha confianza en que la película que estábamos haciendo es algo que está llegando a todo el mundo, incluso al más grande de todos los tiempos, Messi. Lo que dijo Tom Holland, el actor de 30 años. Es más, fue más allá y estableció una conexión personal con el futbolista a partir de las características físicas que comparten. Dijo, yo soy un chico petizo y él también lo es, pero él superó eso y es el mejor jugador de la historia a pesar de algunas de sus desventajas. Y siempre me pareció alguien muy inspirador, es lo que dijo Tom Holland. Respecto a Messi. ¿Cuándo se estrenó la película? El otro día vi el avance. ¿Alguien me tira la info? ¿Cuándo se estrena Spider-Man?

0: Ahí está, gracias. 30 de julio. ¿Cómo se llama la película? Todo quería. Es la cuarta entrega por Tom Holland. ¿Qué tal?
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0: Vamos a ir a ver Spider-Man también.
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0: Pero qué buena canción metimos, ¿eh? 8 minutos nada más para llegar a las 16. Escuchá esta canción. ¿Hacia dónde te lleva? ¿Hacia qué época? 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
2: Jack, te adoro, pero ya está, ya fue, terminó el mundial. No sabía perder, ¿viste? 18 grados a esta hora y mientras sigue el sol, yo me voy. Soy Elina Lamas, mañana desde las 8 de la mañana. Tempranito, ¿eh? Besos, besos. Bye.

Hola, hola, ¿qué tal? Buenas tardes, bienvenidos, ¿cómo están? Feliz viernes. Viernes que te quiero viernes. ¡Qué lindo! Bueno, por fin, ya casi arrancando el nuevo fin de semana. Pero, o sea, es la buena, ¿no? ¿Y la mala cuál es? Para vos, ¿cuál sería la mala? Pero el viernes, ya está, la actitud lo es todo, ¿no? Y la mala es que se terminan las vacaciones de invierno. ¡Ufa! La buena es que ya te vamos a acompañar a terminar, bueno, no sé si hasta el final de la jornada, pero por lo menos en la tarde de Radio City te vamos a estar haciendo el aguante en este viernes, disfrutando ya casi el último, penúltimo, antepenúltimo día de las vacaciones de invierno. Está el sol, ¿eh? Yo que vine de polera. Ya me pongo la remera. Claro, hace calor ahora. ¿Cuánto tenemos en temperatura? A ver qué te digo. 17 grados y soleado, sí, ya está el sol a full, a pleno. Bueno, me vas contando por ahí cómo va tu tarde. 388-473-7873. Estamos también a través de la página, por ahí te vemos, nos ven. Te digo porque tenemos por ahí las cámaras también en distintos puntos de la ciudad. Las activamos para ver todo lo que pasa en nuestra ciudad en distintos puntos estratégicos. También en Palpalá, ¿eh? En Palpalá, ahí está, sí. Y nosotros por ahí también, ¿eh? Con la aplicación la descargas en tu celu, la llevas con vos a todas partes. Buscas en Play Store, App Store, Google Play, Radio City 107.1 Jujuy. Y listo, con vos. Donde nos quieras llevar, ¿eh? A un punto del país también. Va a ser un placer acompañarte. Buscas hasta las 22. Ahí está. Confirmado. Último momento. Ah, mentira, ya sabía. Aquí en la conducción de Lobres Claudia, bienvenidos.

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0: Iztapalapa.
1: Para el mundo.
0: Los Ángeles Azules, Luke Rajam y Safdie. Si sabes contar. Qué lindo. Bueno, estamos compartiendo la música en la tarde de Radio City, pero también ya para contarte que... ¿Qué es lo que se viene? 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
2: Aumentan los pasajes de media distancia en Jujuy. Del 1 de agosto regirán nuevas tarifas para los colectivos de media distancia en la provincia. Los boletos irán desde 2.875 para viajar al Carmen hasta 33.700 para el Aquiaca, con incrementos que alcanzan a los servicios hacia Los Valles, el Ramal, la Quebrada y la Puna. Corte de agua en Palpalá. Según informó Agua Potable de Jujuy, la interrupción del servicio en varios sectores de Palpalá comenzarán a las 15:30 de este viernes 24 de julio. Se extenderán hasta las 21. El mismo se debe a trabajos de reparación en la cañería principal, ubicada sobre Avenida Martijena.

0: mujer murió en un colectivo en San Pedro de Jujuy. Una mujer de 59 años, oriunda de la provincia de Salta, murió mientras viajaba en un colectivo de larga distancia, luego de sufrir una descompensación durante el trayecto en San Pedro de Jujuy. Di María habló del futuro de Messi y Scaloni en la selección argentina. El campeón del mundo apostó por la continuidad del capitán y el entrenador tras la reciente Copa del Mundo. Además, destacó el valor de haberle ganado a Inglaterra y aseguró que los jugadores dejaron la celeste y blanca en lo más alto. Para más información, todo Jujuy.
1: En Radio City, hora
0: 16:36.
2: Temperatura
0: 17 grados.
1: Humedad
0: 52%.
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Está llegando al final, las vacaciones de invierno, por lo menos en esta provincia. Las vacaciones aproveché para dormir un poco más, salir a tomar mates con mis hijos. Se pasaron rapidísimo. Y eso sin contar cuando se te enfermó alguno de los chicos. O sea, olvídate, Carla. Lo bueno pasa volando. Ahora cargar energías para arrancar una nueva semana. Se terminan las vacaciones de invierno. ¿Aprovechaste de hacer algo o no? Se nos fue otra semana. Terminamos una nueva semana y también llega a su fin las vacaciones de invierno. Fueron días de paseo, de descanso, de películas, de mates, de reuniones, de salida, de feria. En fin, ¿no? También de disfrutar del calorcito. Unos días de calor, unos días de frío, de viento. ¡Uy, el viento! Te lo regalo. Ahora toca prepararse para volver a la rutina con energías renovadas, chicos. Chicos y grandes, ¿eh? ¿No? Sí, contanos. ¿Qué hiciste en las vacaciones? ¿En qué aprovechaste tu tiempo? Se terminan las vacas. ¡Ufa! Se termina el descanso para miles de estudiantes. Jujuy es una de las provincias donde este viernes 24 de julio finalizan las vacaciones de invierno y el lunes 27 los alumnos volverán a las aulas. Mientras tanto, en la ciudad de la provincia de Buenos Aires, en Chaco, Santiago del Estero, el receso se extiende hasta el 30.

31 de julio. En cambio, provincias como Córdoba, Santa Fe, Mendoza, San Juan, San Luis, Entre Ríos, ya retomaron las clases esta semana, ya se retomó. Primera semana de clase después del receso de invierno. ¿Cómo vivieron en estas vacaciones de invierno? ¿Descansaron, viajaron o simplemente, bueno, estuvieron ahí en casa? ¿Salieron por acá cerca? ¿Están preparados para la vuelta a clase o no? 388-473-7873, me contás por ahí también. ¿Qué fue lo mejor de las vacaciones de invierno? ¿Nos contás? También lo compartimos.

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minutos para las 17. Chao, soy Germán. Contento porque ayer ganó Boquita. Germán. Saludos para la gente de Boca, Sacó ventaja ayer. Ganó 1-0 O'Higgins de Chile y sacó ventaja en la llave para clasificar a los octavos de final de la Copa Sudamericana. El único gol del partido lo marcó Merentiel a los 44 del primer tiempo. Bien, bien por ustedes. Bien por Argentina también, Sí. Clau, hoy estás temprano aquí trabajando y escuchándote. Me pasarían un tema de Mi Sol, Mi Rey, hoy viernes con una flojera. ¡Ay, no! ¡Viernes! Pero bueno, ya descansaremos el fin de... Saludito, Silvina. ¡Ah! Esto entre paréntesis. Ok. No, por ahora nada. Pero capaz que más adelante sí, qué sé yo, no sé. Ufa, carita triste por acá. Se terminan las vacaciones, Clau, me dice, vale, ya me había acostumbrado a estar con mis pollitos todo el día. A diferencia de muchos, dice que ya quieren que vuelvan a la escuela, ¿no? A dormir hasta tarde era, ¿no? Acostarnos tarde, dormir hasta tarde. ¿Sabes lo de los chicos? ¿Sabes que ya están los carroceros del provincial número 3 buscando botellas para su carroza? Sí, los estudiantes del Provi 3 están trabajando en la construcción de su carroza, como muchos otros también, ¿no? Ya están buscando todos los materiales para participar de esta nueva edición de la FNE. Y en el caso de los carroceros del Provi 3 están buscando botellas. Marrones y botellas con vidrio verde. Materiales fundamentales para el proyecto. Así que si tienen botellas marrones y verdes, pueden colaborar con los chicos del provincial número 3 que están trabajando con un proyecto que requiere de esos materiales. Acercan al Provi 3. Empiezan a preguntarle a todos los jugadores del Mundial qué va a pasar para el próximo, si están o no están. Bueno, primero que los convoquen, ¿no? Claro está. Pero después también si ellos quieren o no quieren. ¿Qué dijo Paredes? Leandro Paredes puso en duda su continuidad en la selección argentina.

0: ¿Qué dijo? No. Lea nos deja. ¿Qué dijo Leandro Paredes?
1: Mirá, creo que va a ser para muchos una... pensar en una decisión de seguir o no. Creo que, como dije recién, fue un proceso hermoso, espectacular. Logramos cosas importantes. Va a ser muy difícil mantener este nivel, va a ser muy difícil que el grupo siga funcionando de esta manera. Hay que pensar, hay que poner un montón de cosas sobre la balanza, seguramente hay que hablar también con el entrenador y demás, pero es muy difícil, hay que tomarlo obviamente decisiones con calma y
2: procesarlo. Ah, no me asusté, vos no, ¿no? ¿Vos estás para seguir?
1: Como te digo, no lo sé, la verdad que... No lo sé. Seguramente, como te dije recién, es un proceso, hay que digerirlo, hay que pensarlo, hay que tomar decisiones apresuradas, pero seguramente es algo que hay que hablar.
0: Mirá. Mientras que no tome malas decisiones, todo bien, ¿eh? Pero sí, obviamente que lo tiene que pensar mucho. También tiene que ver su rendimiento, ¿no? Cómo él se encuentra físicamente. Bueno, de hecho ahora ya está en Boca, pero bueno, el tiempo lo dirá.

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2: El gobierno planea una mega sesión en diputados y apunta a aprobar pliegos judiciales clave en el Senado en agosto. El Ejecutivo trabaja para llevar los dos proyectos económicos al recinto hacia fines de agosto. En paralelo, asegura tener los votos para aprobar las designaciones de Pablo Bertucci y Pablo Yadarola en la Cámara Federal. El presidente del Episcopado habló sobre la eventual visita de León XIV. Marcelo Colombo sostuvo que hay signos que alimentan la expectativa por la posible llegada del sumo pontífice al país. Es un deseo a voces que venga, afirmó. Leandro Paredes puso en duda su

0: continuidad en la selección y dejó una fuerte frase sobre las teorías conspirativas. No tenemos nada que aclarar. El mediocampista se refirió a las versiones tras la derrota ante España y destacó el esfuerzo del equipo argentino durante el torneo. Donald Trump se reunirá con Benjamin Netanyahu este martes en la Casa Blanca, según confirmó la oficina del primer ministro de Israel. El primer ministro viajará este lunes a Washington para encontrarse con el líder republicano.
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9 minutos de las 17. Ya estamos en una nueva hora. ¿Cómo va de ese lado? ¿Cómo están? Hay más canciones en la lista de éxitos. Bueno, ¿me contás por ahí en dónde estás escuchando la radio? Como nuestra amiga Noé. Hola, ¿sos vos, Clau? Somos. Aquí estamos ahora en la tarde de Radio City, pero bueno, por hoy, ¿no? Ah, mañana también. No, mañana no. Mañana está el pato. A la tarde. Nosotros venimos a hacer el ranking, pero hoy nos quedamos también para hasta las 10 de la noche. ¿Algún tema de Miley Cyrus? Bueno. Bueno, no es que nos escribe desde Puerto San Julián. Un beso grandote. Bueno, que estábamos hablando de los que... de las provincias que ya terminan sus vacaciones de invierno, por ejemplo, Jujuy, este es el último día, chicos. Ya vuelven a la escuela la semana que viene, los docentes también. Mucho descanso, claro. No. Pero también de algunas que no van a volver todavía a clases. La ciudad y la provincia de Buenos Aires, Chaco, Santiago del Estero, el receso

Porque me acordé que en Tierra del Fuego se extendió una semana más las vacaciones de invierno, por lo que las clases volverían el lunes 3 de agosto, no el 27 de julio, como estaba previsto originalmente. Vamos a ver qué se decide hasta último momento, pero por lo pronto el Ministerio de Educación Provincial, debido a las condiciones climáticas del invierno fueguino, para permitir la finalización de obras de infraestructura en distintos establecimientos educativos, los días de clase serán recuperados al final del ciclo lectivo. Así que Tierra del Fuego será la única provincia que tendrá una semana extra de vacaciones de invierno. El regreso a las aulas fue postergado hasta el 3 de agosto debido a las bajas temperaturas para completar obras en escuelas, según lo que informó el gobierno provincial. Esto es así, ¿no? ¿No, eh? Siguen una semanita más de vacaciones. Claro, el tema del frío extremo, había alerta por frío extremo. Ahora ya es menos el frío, pero continúan. Bueno, vamos con las canciones en la lista. Ahí nos ven a través de RadioCityFM.com. Nos vemos a ustedes también por las pantallas y las cámaras de la ciudad. Todo el power de Miley Cyrus, esta versión en vivo. Qué buena versión esta. Head of Glass.

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aprovechamos para ordenar los útiles. Bueno, preparar también las mochis. ¿Se lavaron las mochilas o no? El delantal. Los delantales, los uniformes. Ahora sí, a buscar todo, me dice Mariana. Este último fin de semana lo vamos a dedicar a una salida al parque con los chicos antes de que vuelvan las clases. Dice Cristian, la gente de Palpalá también. Qué lindo plan, Cris. Pedir las vacaciones al aire libre siempre suma. Aparte, el tiempo acompaña sobre todo, ¿no? Lore dice, nos quedamos en casa, hicimos de todo, porque hizo frío, hicimos tortas fritas, vimos pelis, salimos a pasear, lo disfrutamos un montón. Plan sencillo, pero perfecto para el invierno. Con los chicos se hizo lo que se pudo, lo importante es compartir con ellos. Sergio me dice, yo trabajé toda la semana, pero el domingo hacemos un almuerzo familiar. Para cerrar las vacaciones haré un asadito. Eso vale doble, sí. Siempre hay tiempo para un buen encuentro con la familia. Me encantó. Y pueden votar todavía, ¿eh? Mañana vemos el ranking. Yo me estaba acordando de algunas canciones por ahí para votar. Por acá me dicen el nuevo tema de Maná y Dua Lipa está buenísimo, Clau. Besito Sole. Bueno, canción que también se puede votar. Mirá en la página radiocityfm.com. Y aparte de vernos por ahí, porque por ahí también nos pueden ver. Pero también pueden votar en la sección ranking. Eligen la canción. Pum. El voto. Para esa canción que te gusta. Ahora vemos el Radio City Hit Chart a partir de las 19 con los 40 más votados.

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2: Tres escuelas técnicas esperan fondos para finalizar obras. La provincia de Jujuy reclamó al gobierno nacional la transferencia de fondos para concluir obras de ampliación de escuelas técnicas de Yuto, Fraile Pintado y El Berete. Según el Ministerio de Educación, Nación mantiene una deuda de casi 199 millones por trabajos ya ejecutados. Aún no confirmó el financiamiento para completar los nuevos talleres y aulas, lo que afecta a la formación práctica de los estudiantes. La Basílica San Francisco celebra un nuevo aniversario histórico. La Basílica San Francisco de Jujuy conmemora los 800 años de la Pascua de San Francisco de Asís con una jornada de oración, música y actividades especiales. El programa incluye un concierto, celebración de la reconciliación y una misa solemne a las 20 horas, además de un homenaje a San Francisco Solano. FNE 2026, carroceros del Provincial 3 buscan botellas para su carroza. Los estudiantes del Colegio Provincial número 3 trabajan en la construcción de su carroza para la Fiesta Nacional de los Estudiantes y aseguran que el principal desafío es conseguir botellas de vidrio verdes y marrones, de materiales fundamentales para el proyecto. Unos 35 alumnos participan de la construcción, que comenzó antes de las vacaciones de invierno. Ángel Correa es nuevo refuerzo de River. River oficializó la incorporación de Ángel Correa tras llegar a un acuerdo con Tigres de México por una transferencia de 15 millones de dólares. El delantero regresará al fútbol argentino luego de más de una década en Europa. En las próximas horas se realizará la revisión médica, firmará su contrato con el club de Núñez. Para más información, todo Jujuy.
0: En Radio City. Hora
2: 17:36.
1: Temperatura
2: 17 grados.
0: Humedad
2: 52%.
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Efectivamente, 9, pasa ahí la info que se extendió, no sé si una semana, me parece que no una semana, como habían dicho en algunos lugares, pero sí varios días más, en este caso en Santa Cruz. Tierra del Fuego, sí, una semana más. Claro, nosotras aquí, tranquilas vacaciones con el frío que hizo, no, ni ganas de salir. Invernamos como un oso. Nos levantamos y nos acostamos retarde, miramos peli, comíamos a cualquier hora. A las 2 de la tarde se levantaba. Un poquito más se nos alargó las vacaciones a mis niñas. Unos días para seguir en cama, qué lindo. Porque sí, hace mucho frío. Y por esto se alargó. El gobierno de Santa Cruz suspendió las clases por 3 días en toda la provincia, ya que era para el regreso la semana que viene. El Consejo Provincial de Educación informó la suspensión de las clases presenciales en todas las instituciones educativas de Santa Cruz los días lunes 27, martes 28 y miércoles 29 de julio, como medida preventiva ante las condiciones climáticas adversas que afectan a la provincia. 3 días más tienen. Qué lindo. Bueno, ahí aprovechen, porque hace mucho frío y no se pueden salir. ¿Cómo me decías que tuvieron ahí? 10 bajo cero, ¿no? 10 por ahí. No, una locura. Una locura, sí. Bueno, nosotros se nos terminan, pero ahora estamos teniendo días, digamos, dentro de todo, agradables. Tenemos hasta ahora 17 grados. A ver, si no es que va subiendo un poquito más. No, ahí se mantiene soleado también. Bueno, aprovechen. El resto ya se pone las pilas a buscar todos los útiles. Las mochilas, el uniforme también. Las medias, sobre todo, ¿no? Las medias, ¿dónde están las medias? Tal. Bueno, de paso le mandamos un beso grande para Sil, ya de estar a punto de ingresar al trabajo a esta hora. Casi. Bueno, ahora acompañándonos del otro lado, me contás en dónde estás escuchando la radio. ¿Qué hiciste en estas vacaciones de invierno? ¿Pudiste aprovechar? ¿No aprovechaste nada? ¿Saliste? ¿Te quedaste? Nico me dice, este fin de toca cortar el pelo de los chicos. Ay, no. A la pelu todos, ¿eh? Dejar todo listo para la vuelta al cole. El ritual de cada regreso, ¿no? Mochila, guarda, polvo, corte.

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0: lo mejor de las vacaciones fue desconectarme un poco el celular, severo. Yo pensé que iban a usar más celular, mejor que no. Claro.
1: Comparto contigo.
0: Compartir más tiempo con mi familia, hermosa decisión, Vero, qué lindo. Apagar un rato el celular. A veces el mejor plan es simplemente estar presentes ahí con los chicos, salir.

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2: Las prepagas empezaron a informar nuevos aumentos en las cuotas para agosto. Las compañías fijaron una nueva actualización en los aranceles de los planes privados de salud. Los ajustes fueron cargados en la plataforma de la Superintendencia. El gobernador de Tucumán recibió el alta luego de haber sido operado de urgencia. Osvaldo Jaldo viajó este jueves a Buenos Aires para reunirse con Diego Santilli, pero sintió un malestar físico y fue asistido en el hospital italiano. Se diagnosticó una estenosis de una rama de la arteria coronaria derecha. La llegada de la nieve a San Carlos de Bariloche trajo un profundo desahogo al sector turístico y comercial de la ciudad. Tras una esperada caída de copos que pintó de blanco tanto la montaña como el centro urbano, la ocupación hotelera alcanza el 85%, marcando el inicio formal y en pleno rendimiento de la temporada invernal. Las amenazas de bloqueo y ataques contra los buques que navegan por el estrecho de Bab el Mandeb iban a llegar si la crisis en Medio Oriente se seguía regionalizando. Esta es la hipótesis sobre la que los analistas militares vienen trabajando en los últimos meses ante las dificultades de Irán y Estados Unidos por alcanzar un acuerdo mínimamente sostenible en el tiempo.
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0: Si lo quieres intentar.
1: 8 minutos de las 18, estamos en una nueva hora, bienvenidos. ¿Cómo va? ¿Cómo están? En la tarde de viernes, bueno, disfrutando los últimos días de invierno también, en este caso de las vacaciones de invierno, porque ya sale el regreso a clases. Bueno, último fin de semana, gente, aprovecharon. ¿Cómo disfrutaron? ¿Cómo, en todo caso, cómo aprovecharon este tiempo que ya tuvieron? El proceso de invierno. Me cuentan 388-473-7873 y escucha esto.

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0: cantar, ¿eh? Hay que cantar.
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0: Así vamos a cantar
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0: este día para el show.
1: Fui, claro.
0: A ver si me animo y te mando el audio. Me dice, bueno, aquí lo pasamos, ¿eh? 388-473-7873.
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0: 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Y Manero en Jujuy. No te lo pierdas. Y más canciones en la lista de éxitos en esta tarde. Tarde de viernes, que de paso nos van contando cómo aprovecharon las vacaciones de invierno. ¿Se está preparando para la vuelta a clases o no todavía? Hugo de Monterrico por acá dice, yo estoy contando las horas para volver a la rutina. Ah, ya se aburrió de las vacaciones. Ah, me dejaron sin horarios. Tranqui, Hugo, el despertador del lunes se va a encargar de acomodarte todos los horarios. Alarma del celular, ¿no? Volver a poner las tres alarmas.

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que se van sumando. ¿Cómo va? Buenas tardes, Clau. Saludos a Vale y Soles, mis grandes amigas. Aprovechamos de juntarnos con los chicos en las vacaciones de invierno y, bueno, jugar con ellos. Qué lindo. Tardes de cine también hubo por ahí. Qué lindo. Salidas, paseos. Eso, Romina, por acá. Lo mejor fue que mis hijos pudieran dormir hasta tarde. El lunes va a costar un poco, ¿no? Volver a poner el despertador y, en todo caso, las alarmas del celular, y que se levanten temprano. Eso también va a costar un poco, pero no imposible. Este fin de nos vamos a una plaza para cerrar las vacaciones de invierno. La pelota, también me dice Gustavo. Hay que aprovechar los últimos días, claro. Lo importante es compartir y disfrutar en familia. Gente, bueno, nos cuentan cómo van terminando las vacaciones de invierno. Mucha gente en el centro, ¿eh? Muchísima gente en el centro. La peatonal Belgrano está llenísimo, ¿eh? Aprovechando esta linda tarde, que puede ser que esté un poco fresca, pero estamos en invierno. Aprovechan los últimos días de las vacaciones. 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
2: Tres escuelas técnicas esperan fondos para finalizar obras. La provincia de Jujuy reclamó al gobierno nacional la transferencia de fondos para concluir obras de ampliación en escuelas técnicas de Yuto, Fraile Pintado y El Brete. Según el Ministerio de Educación, Nación mantiene una deuda de casi 199 millones de pesos por trabajos ya ejecutados y aún no confirmó el financiamiento para completar los nuevos talleres y aulas, lo que afecta a la formación práctica de los estudiantes. La Basílica de San Francisco celebra un aniversario histórico. La Basílica San Francisco de Jujuy conmemora los 800 años de la Pascua de San Francisco de Asís con una jornada de oración, música y actividades especiales. El programa incluye un concierto celebración de la reconciliación y una misa solemne a las 20 horas, además de un homenaje a San Francisco Solano. FNE 2026, vuelven las napolitanas al fin de semana estudiantil. La comisión estudiantil confirmó que regresarán las tradicionales napolitanas en el fin de semana estudiantil 2026, que se realizará en el estadio 23 de agosto. Cada colegio podrá romper sus napolitanas con la condición de dejar limpio el sector al finalizar. Además, habrá nuevos juegos, actividades y una importante participación de estudiantes. El ingreso de las delegaciones está previsto desde la 1:00 p.m. Racing comienza el clausura frente a Gimnasia en el Cilindro. Racing y Gimnasia jugarán hoy viernes desde las 19 horas en el Cilindro de Avellaneda por la primera fecha del torneo clausura, tras golear 4-1 a Defensa y Justicia por los 16avos de Copa Argentina. El elenco dirigido por Juan Bojboda va por otro triunfo frente al Lobo, que quiere empezar el segundo semestre con buen pie. 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
0: En Radio City, hora
2: 18:37.
1: Temperatura
2: 14 grados.
0: Humedad
2: 63%.
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0: poner límites. 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

0: 7 minutos para las 19. Bueno, están preparando ya para una nueva hora también en este regreso de viernes. Bueno, y la gente que nos cuenta qué hacen en vacaciones de invierno, cómo se van cerrando estas vacas. ¿Les estaría faltando unos cuantos días más o no? Ya está, queremos volver, ¿o no? Me cuentan, en todo caso, cómo va por ahí.
1: Hola, Clau, ¿cómo estás? Qué sorpresa, bueno, escucharte en este horario. Y bueno, nada, te mando un besito. No sé si vas a seguir todavía en la,
0: sí, nos
1: la
0: quedamos,
1: noche, pero
0: nos
1: bueno.
0: Quedamos un ratito más.
1: Quiero saludar y que pase el saludo también para Oscar y la gente de San Pedro. Un beso, chao.
0: Un besote grande a la gente de San Pedro, en Ledesma, en El Carmen, San Antonio, en Perico, en Palpalá, en Puesto Viejo, Fraile Pintado, en El Piquete. Cuentan también por ahí cómo va la gente del interior. Y no es que está pasando con mucho frío, le está pasando con mucho frío ahí en Puerto San Julián, con la calefacción al máximo en el dormitorio. Le mando un beso grande, ¿no? Bueno, ella ya trabajando también, ¿no? Ahí estaban las peques, aprovechando estos días más que les dieron a la gente de Santa Cruz. Un día más, ¿no? Sí, tres días, lunes, martes y miércoles, hasta ahí. 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
2: Ley de inocencia fiscal. El gobierno envió el proyecto a diputados. El programa amplía la base de contribuyentes que pueden ingresar en el sistema simplificado de ganancias al eliminar los topes que debía tener de ganancias y patrimonio. Más de 20 ejemplares de aves silvestres protegidas por la Ley Nacional de Conservación de la Fauna fueron rescatadas de tráfico ilegal en el distrito de Jocolí, departamento de Lavalle, y en diversos domicilios de Las Heras, provincia de Mendoza. El Ministerio de Energía y Ambiente Provincial, a través de la Dirección de Biodiversidad y Ecoparque, informó que trabajó junto a la Policía Rural en una serie de operativos para combatir la captura y el tráfico ilegal de fauna silvestre. Colombia reporta 78 asesinatos de líderes sociales en el primer semestre del 2026. La Defensoría del Pueblo de Colombia informó que 78 líderes sociales fueron asesinados en el primer semestre del año, instalando al nuevo gobierno a implementar medidas de protección urgentes para estos activistas. Una joven de 23 años murió en la ciudad japonesa de Nagoya tras ser aplastada por un hombre que cayó desde lo alto de un edificio de 12 pisos. El dramático episodio sucedió en la transitada zona de Sakae, cuando Oura Inaba caminaba por la vereda junto a una amiga.
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Un minuto de las 19, ya estamos en una nueva hora. Y también en esta última parte también acompañamos hasta las 22. Qué lindo. Este tramo de programa para acompañarte hasta las 22 con la mejor música, toda la info. Y como siempre, la mejor compañía para cerrar este viernes. Vos del otro lado. Ahí sumándote. Y atención porque tenemos un premio especial para todos los hinchas del Lobo. Tenemos un par de entradas para el partido entre Gimnasia de Jujuy y Güemes. El encuentro será este domingo a las 16 horas en el Estadio 23 de Agosto por una nueva fecha de la Primera Nacional. ¿Cómo participás? Es muy fácil, muy sencillo. La consigna para participar por el par de entradas. ¿Te acuerdas de alguno de los nombres? Claro, de Gimnasia de Jujuy. De los jugadores. Nos contás eso en el audio y estás participando. 388-473-7873. Queremos escucharte. Están participando por el par de entradas para el partido de del domingo. Domingo a las 16 horas en el Estadio 23 de Agosto. Por lo menos el nombre de uno de los jugadores de Gimnasia de Jujuy. Nombre, apellido, tres últimos del documento, se lo puedes mandar en el mensaje también. Y ya estás participando por el par de entradas. Mensaje de audio cuenta por 12. Vale doble. Vale doble. 388-473-7873. Me contás por ahí también cómo vas cerrando tus vacaciones de invierno. ¿Hiciste algo? ¿Te fuiste a algún lugar? ¿Te quedaste? Nos contás.

0: última es 406, Hugo Rueda.
1: Listo, Hugo participando. Esto para Mati de Palpalazo, hincha de Globo desde que nací, Clau. Lo sigo siempre y espero que el domingo sea una fiesta en el 23 de agosto. Vamos, Gimnasia. Opción del documento 458, dice Claudio Pombo. Jugadores, ahí está. Bien. Participando por las entradas para el partido del domingo. Escucha,

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0: Bueno, siguen participando por las entradas para El Lobo. Caro dice, mi mejor recuerdo es ir a la cancha con mi papá. Esos momentos no se olvidan. Vamos, Lobito querido. Terminación del documento 721. Caro de San Salvador. Y el jugador es Guillermo Cosaro. Bueno, ahí está. El nombre de alguno de los jugadores de Gimnasia de Jujuy. Tu nombre y apellido, tres últimos en el documento, estás participando por las entradas para ir a alentar el Lobo Jujeño el domingo.

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buenas, buenas tardes, noches. Por aquí escuchando la radio, por tomar un tecito con pan casero. ¡Qué rico! Me encanta, con manteca. Rico, rico. Éxitos para el lobo, me dice Lili. Hola, Lili. Hola, soy Julián Alarcón, 928. El jugador, el vikingo y Cosado. Dice, muy bien, por las entradas para el lobo. Hola, el mejor recuerdo cuando fuimos con mi papá y nos quedamos afuera porque no pudimos entrar. Ufa. Un jugador del lobo, Mario Lobo. Jessica Arjona, 122. Un beso grande, Jessy. Bueno, puede ser. Un jugador... Hace varios años atrás también, pero el plantel actual, si sabes, por todavía, claro. No, sí, ingresa, ingresa. Eso para Jessy. Saludos, Jessy. Please, please, me dice Porfi. Bueno, ahí ingresa también. Gracias, no ve por acá. Yo también quiero participar, dice. Ah, bueno. Yo también me acuerdo de Mario Lobo. Ah, pero también... Sebastián Sánchez. Ok, bueno, ahí está. ¿Te salió al final? Creo que no sabías. 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
1: Corte de agua programado en Palpalá. Desde las 15:30 se encuentra interrumpido el servicio de agua potable en distintos sectores de Palpalá debido a trabajos de reparación en la cañería principal sobre Avenida Martigena. Los barrios afectados son Belgrano, Martigena, Sarmiento, Carolina, Florida, El Remate y El Pongo. Según Agua Potable de Jujuy, el servicio se normalizaría alrededor de las 21 horas. La Basílica San Francisco celebra un aniversario histórico. La Basílica San Francisco de Jujuy conmemora los 800 años de la Pascua de San Francisco de Asís con una jornada especial de oración, música y celebraciones. Las actividades culminarán esta noche con una misa solemne a las 20 horas, un homenaje a San Francisco Solano. FNE 2026, vuelven las napolitanas, el fin de semana estudiantil. La comisión estudiantil confirmó el regreso de las tradicionales napolitanas para el fin de semana estudiantil 2026 en el estadio 23 de agosto. Cada colegio podrá utilizarlas con el compromiso de dejar limpio su espacio en una jornada que también contará con juegos y actividades para los estudiantes. Boca prepara cambios para el debut en el Clausura. El técnico Rodolfo Arruebarrena analiza realizar 3 modificaciones en el equipo de Boca para el debut en el torneo Clausura frente a Deportivo Riestra. Entre las variantes, Malcolm Braida ingresaría en defensa y Santiago Ascacíbar reemplazaría a Leandro Paredes, quien tendrá descanso tras la intensa actividad en los últimos días. También podría haber cambios en la saga central. Para más información, todo Jujuy.
0: En Radio City, hora
1: 19:36.
2: Temperatura
1: 13 grados.
0: Humedad
1: 67%.
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está listo, Jessy está bien. No, sí participaba Jessica. Bueno, entonces Francisco Molina dice. Y bueno, usate grande, estás participando por el par de entradas para el partido de Lobo para el domingo. Porfa, puede ser un tema de BTS. Muchas gracias, Lili. Por acá se va sumando Lili. Éxitos para el Lobito para el domingo. Jorge me dice, quiero esas entradas para alentar al Lobo este domingo, siempre con gimnasia en las buenas y en las malas. 306, los tres últimos del documento. Y el jugador es Delfor Minervino. Bien, yeah, sí.

haces uno rebuscado, ¿no? Panchito Molina dice, bueno, ahí está. Clavo acá, último día de trabajar y por fin vacas. ¡Qué lindo! La gente que sale de vacaciones ahora. Belén Flores, 816. Ahí está participando. Y el nombre... La mejor forma de festejar es ir con el lobo. Ahí está. Tantas vacaciones así. ¡Claro! ¡Buenísimo! Vikingo por siempre. Dice, ¡ah! No sé, la carita del el Cosco, el gordito. ¡Ah! Versuit. Lali, el viento trae una copla.

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0: 4 minutos para las 20. BTS, Come Over. Bueno, sabes que podés votar por tu artista favorito a través de la página radiocityfm.com. Por ahí votás, elegís a quién le vas a dejar el voto. Mañana tenemos el ranking con los más votados de la semana en la cuenta regresiva del Hit Chart. Mira por acá, a ver, ¿a quién eligen ustedes? El jugador de gimnasia de Jujuy. Además, me deja tus datos, 3 céntimos del documento. Están participando por el par de entradas.
1: Hola, City. Bueno, quiero participar por las entradas. Soy Caro, de Ciudad de Neva. Y bueno, para mí, mi jugador sería Francisco Molina. Terminación del documento 149. Gracias.
0: Bueno, ahí están participando. Dice Martín de Palpalazo, hincha de Lobos desde siempre. Me gusta mucho cómo viene trabajando el equipo y tengo mucha fe para el domingo. Vamos, gimnasia. Luis Miguel Rodríguez me dice. Ahí está. Terminación del documento 415. Gracias, Martín, ya que hablábamos de nombres del equipo, ¿no? Quiero ir al 23 de agosto a ver al Lobo, me dice Rocío. Ya con mi papá. Confío mucho en nuestros jugadores y espero un triunfo del Lobito. Terminación de documento 782. Emiliano Endrisi. Ahí está. El jugador. Minervino también. Bueno, Minervino. Ahí está. Ezequiel de Perico, mi mensaje para los jugadores que jueguen con el corazón porque la gente va a acompañar, ¿eh?

351, terminación del documento de Ezequiel. La camiseta se defiende. El jugador Francisco Maidana. Ahí está, Lobos desde la cuna. Me dice Belén. A ver, la loba y el lobito. Ahí nos manda la foto. Yo la subo, por acá. También la quiero ver. Un besote grande. Ahí está, con la camiseta de lobo, El bebito. Bueno, ahí participando con las entradas para el domingo. Seguimos recibiendo audios y mensajes, mandándonos tu saludo, el jugador favorito de Lobo, o el que te acuerdes. Tu nombre, los tres últimos del documento para llevarte las entradas. El par de entradas para el domingo, para el partido del domingo. Ahí estamos a full haciéndole el aguante al Lobo. Vamos, Gimnasia, necesitamos todo el apoyo de la gente, me dice Pablo. El domingo hay que llenar el 23 de agosto, gente 842. Totalmente, Pablo, la hinchada de Lobo siempre juega en partido aparte. La hinchada es el motor también, De Matei, bueno, jugador de Matei. Ahí están en la tribuna los chicos, las chicas. Para que yo lo quiero compartir también por acá. Buena onda. Ahí están las lobas alentando.

0: 6 minutos de las 20. Hola, buenas tardes. Mi jugador más lindo, bueno, no dijimos el más lindo igual, ¿no? Pero, o sea, jugador al fin. Es el número 1, Milton Álvarez. Soy Vane, mi terminación de documento 284. Listo, Vane, estás participando. Buenas noches, por acá soy Daniela Ceballos, 616. Quiero participar por las entradas. Aguante Nicolás de Matei. Aguante Nicolás de Matei. Bueno, y por acá las chicas, siempre acompañamos al lobo. Como dicen, en las buenas y en las malas, el doble. Bueno, ahí está también. Me manda la foto desde la tribuna.
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0: Está alentando.
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0: y con los amigos también, qué bueno. Ahí alentando también.
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0: Ahora con la tribuna llena. Con la familia y con los amigos. Hola, buenas noches, estamos en sintonía de la radio. Estamos en el asentamiento 16 de mayo, estamos refrescándonos. Ah, mira vos, ahí está. Con el tema de Vilma Palma, sí puede ser. Estamos con Piki, Grillo, el loco Jason. Está Jason, es verdad, ahí me manda la foto y todo. Está Jason.
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0: de la máscara.
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0: Y la motosierra, ¿no?
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0: Ay, qué miedo.
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0: Bueno, estamos también mirando un poco a través de la página radiocityfm.com. Estamos vía streaming con la pantalla de las cámaras en la ciudad. Vemos todos los lugares por ahí, toda la gente. Está llenísimo todavía la terminal Belgrano, Se renueva la gente por ahí. Ya con los últimos días de las vacaciones de invierno. Me vas contando, para participar por las entradas para el partido del Lobo, nombre, tres últimos del documento, nombre.

0: episodio 3 últimos del documento. Algún jugador de Globo Jujeño. Puede ser actual, puede ser de los de antes también, no hay problema. Carla me dice, espero que el domingo podamos festejar.
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0: Vámoslo, querido.
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0: Cristian Menéndez, para mí mi jugador, dice, ahí está.
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0: Mauro Cachi.
1: Nada.
0: Bien, Mauro Cachi.
1: Nada de esto fue un error.
0: Julieta del Carmen, mi papá me hizo hincha del Lobo, así que yo quiero participar. Terminación del documento 906. Quiero estar el domingo alentando al Lobo Jujeño. Qué lindo, Juli. El amor por el Lobo pasa de generación en generación, ¿eh? Francisco Molina y Federico Paradella. Está muy bien, ¿eh? Sí.
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0: Ahí está también, ahí lo sumamos. Los últimos del documento, listo. Hugo, ¿me dejaste los tres últimos del documento o no?
1: Nada, nada.

todos ingresados, pero igual por las dudas. Nada fue un error. 388-473-7873. Me contás. Para bien, esta última parte de viernes se terminan las vacaciones de invierno. Cuando viniste, ya no nos queda nada. No, bueno, y de paso también participando por las entradas para el partido de Lobo para el domingo. ¿Nos contás el nombre de algún jugador del Lobo jujeño? Tu nombre, apellido, tres últimos del documento y estás participando por un par de entradas para este próximo domingo. Tenemos partido. Vos podés estar ahí, alentando al Lobito.

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0: Soy Pablo Cortés, terminación del documento 707, Barrio Bárcena, jugador que me representa desde Matei, defensor, pasa la pelota, dice, pero no sé si es el jugador del domingo, dice, ganamos 2-0. Eso. Te mando un beso grande, Pablo, bueno, participando también, 707, terminación del documento.
1: Hola, hola, Clau, quiero anotarme para el sorteo de la entrada. Ahí a ver, Lobo, tiene que seguir ahí arriba, en la punta, hay que mantenerse.
0: Claro.
1: Mi nombre es Alejandro Valdés, mis últimas tres son 9-14.
0: 9-14, listo, Ale, participando. Bueno, un deseo para el equipo, unas palabras para el Lobo Jujeño y también, bueno, el nombre de alguno de los jugadores. El Lobo, puede ser actual, eso puede ser de antes, no hay problema. Tu nombre, apellido, tres últimos del documento y estás participando.
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0: Gracias, Oscar, besos para vos también. Yo quiero, dice, pero estoy muy lejos. Ufa.
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0: En Salta, trabajando ahora, dice.
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0: Bueno, ya una oportunidad, no te hagas problema. 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

0: de las napolitanas ustedes? Bueno, confirmaron que habrá napolitanas con el fin de semana estudiantil. ¿Cómo va a ser esta modalidad? La presidenta de la Comisión Estudiantil, Tiara Luna, confirmó a todo Jujuy que el fin de semana estudiantil se va a realizar en el Estadio 23 de Agosto y aseguró que ya trabajan en los últimos detalles organizativos para recibir a los colegios participantes. Pero también con la condición, ¿no? Claro, van a tener las napolitanas, van a poder romper las napolitanas, pero hay una condición que al terminar cada uno limpie su sector. Sí, así que esa sería la condición. Esto es lo que
1: vuelven a romper las napolitanas, ya cada colegio tiene esa oportunidad, sí. Pero obviamente con la condición de que al romperlas, al terminar el finde, cada colegio tiene que limpiar su sector. Sí, ahora ya con la comisión estudiantil estamos viendo el tema de la organización de las letras, sí. Todos los decorativos que van a ir para que los bailarines puedan sacar la foto estudiantil. Y ya estamos preparando el tema de los carteles para que cada colegio se pueda ubicar en la entrada. Bueno.

Bueno, más mensajes por acá. Sí, participando por las entradas para el partido del Lobo para el domingo. Para hacerle el aguante. Gracias, Oscar, por acá. Dice, sí, si yo ganara se lo regalaba a mi cumpa. Dice, bueno. Pero que participe, claro, que participe él.

0: canciones, algunos clásicos.
1: Sí.
0: Es como volver al pasado, ¿no? 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
2: Insólito robo en Palpalá, le sustrajeron 3 millones y medio de pesos a un camionero. El camionero fue víctima de un robo en una estación de servicios de Palpalá. Cuando bajó de su vehículo para revisar la carga, delincuentes aprovecharon el descuido. Ingresaron a la cabina donde se llevaron una riñonera con 3 millones y medio de pesos en efectivo, además de documentación personal y del camión. El chofer oriundo de Monte Quemado, Santiago del Estero, realizó la denuncia y la policía investiga el hecho. El municipio explicó el ingreso de Santa Ana al transporte urbano. La Municipalidad de San Salvador de Jujuy informó que la empresa Santa Ana asumió anticipadamente algunos recorridos tras la salida de Unión Bus para garantizar la continuidad del servicio. Desde el municipio aclararon que la empresa ya estaba adjudicada y que la medida buscó evitar inconvenientes a los usuarios. FNE 2026 se vuelve en las napolitanas al fin de semana estudiantil. La comisión estudiantil confirmó el regreso de las tradicionales napolitanas para el fin de semana estudiantil 2026 en el estadio 23 de agosto. Cada colegio podrá utilizarlas con el compromiso de dejar limpio su espacio en una jornada que también contará con juegos y actividades para los estudiantes. Huracán enfrenta a Banfield por el torneo clausura. Huracán y Banfield jugarán hoy viernes desde las 21:15 en el Estadio Tomás Ducó por la primera fecha del torneo clausura. El conjunto del Parque Patricios comienza su participación en el campeonato contra el Taladro, que busca un buen resultado mientras pasa por un mal momento económico. Para más información, todo Jujuy.
0: En Radio City, hora
2: 20:36.
1: Temperatura
2: 11 grados.
0: Humedad
2: 72%.
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Gracias, Lore. Eso por acá también. Yo, con los últimos días de vacaciones, y esperamos aprovechar y salir al campo con la familia, por lo menos para que los chicos se distraigan. Sí, ya los últimos días, ¿eh? Es viernes y tu cuerpo lo sabe. Salgo por acá, me dice Martín. Bueno, yo participo ahora por mi hermano, a ver que si se gana la entrada, va conmigo. Ok, bueno. Agustín Palavecino es el jugador. Y terminación del documento en 784. Bueno, ¿qué se llama tu hermano, Martín? Mauro, ahí está. Bueno, Mauro también participando. Gracias para Caro, saludos para todos ahí. Yo espero ganar también. Ramiro de Perico. Este fin de toca asado familiar para despedir las vacaciones como corresponde. Qué bueno, sí. Excelente manera de cerrar el descanso, Ramiro. Que nos falte la charla y el encuentro ahí en familia. Mis hijos disfrutaron mucho las vacaciones, pero ya extrañan a sus

compañeritos, en serio. Claro, de Ciudad de Nieva. Eso pasa siempre, ¿no? Los chicos primero no quieren volver y después también extrañan a los amigos, así que ya quieren participar también por las entradas. Ok, bueno, es algún jugador de Gimnasia. Guillermo Cosaro está participando también. Tres últimos del documento. No se olviden para participar por las entradas para el Lobo, para el partido del domingo.

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0: traicionando. 4 minutos para las 21. Bueno, por acá, participando por las entradas. Bueno, el nombre de un jugador. ¿Quién me mandó el video del jugador? Ah, con razón. Milton Álvarez, ¿no?
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0: Juan Pablo Córdoba, ahí está. Bueno, y participando también, no te olvides de dejar el nombre y apellido Juan 624. Quiero esas entradas para ir a alentar al Lobo el domingo. Mi mensaje es para los jugadores que dejen todo en la cancha, que la gente siempre va a estar acompañando. El de Juan, esa es la pasión del hincha, ¿eh? Estar siempre junto al equipo. Ya estás participando. Gimnasia que enfrenta a Güemes desde las 16 el domingo.
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0: El 23 de agosto. También. Entradas para regalar. En un ratito vamos a estar sorteando, ¿eh? Sí.
3: Amigo de Arte, este Manuel.
0: Escucha.

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0: En Manero, 8 de agosto, Centro Cultural Martín Fierro. Ahí vamos a estar todos. Cantando todos los temas de Manero.
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0: no podés faltar, ¿eh?
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0: Mira, por acá me quiero sumar, me dice Mariana, soy hincha de gimnasia, por mi familia, mi papá me llevaba a la cancha. Ahora quiero llevar a mis hijos. Lindo, Mariana, 381. El amor por el lobo se transmite en la familia, ¿eh? Facundo Maldonado. El jugador, muy bien. Bueno, en un ratito de minutos vamos a estar haciendo el sorteo de las entradas para que vayas a alentar al lobo el domingo.
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